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1: Las 6:03 PM.
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2: Ultra Noticias te informa ahora mismo que la presidenta Claudia Sheinbaum firmó un decreto para reforzar la protección de niñas, niños y adolescentes en las plataformas digitales. Esto con medidas para impedir que accedan a contenidos relacionados con violencia, abuso y explotación sexual. El Fondo Monetario Internacional considera poco probable que México regrese al grupo de las 10 economías más grandes del mundo. Esto durante la administración de la presidenta Claudia Sheinbaum. La Fiscalía General de la República informó que los trabajos de procesamiento pericial en el rancho Izaguirre, ubicado en Teuchitlán, Jalisco, registran un avance del 92%. La dependencia también rechazó las versiones sobre una supuesta incineración masiva de personas en el predio, difundidas recientemente en un video atribuido a un presunto integrante de un grupo criminal. Recuerda, conducir en estado de ebriedad o bajo los efectos de drogas pone en riesgo tu vida y la de los demás. Si tomas, no manejes. Te informó Karina Bernal para Ultra Noticias.
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Acabas de escuchar a María José con Respirar en Ultra 101.3 y también te estás dando la bienvenida a esta nueva hora de programación. Ya por acá, de nueva cuenta, venimos acompañándote en este ombliguito de semana. Ya a nada de que caiga la quincena. Digo, también si trabajas en el sector de la educación, muy posiblemente ya te pagaron desde ayer. Pero fíjate, habemos otros simples mortales que por acá andamos todavía a la deriva. Pero lo importante es que todavía sigues con nosotros, compartiendo tus momentos, tus experiencias, esas rutas sobre carretera que nunca faltan. Gracias por estar acá junto con nosotros. Además, el día de hoy, como cada miércoles, tenemos el 100 pasados de verde, dijeron. Y aprovechando también que, pues, ya no nos falta mucho para empezar con la temporada de los disfraces. 100 pasados de verde, dijeron, disfraces más quemados en Halloween o Día de Muertos. Por ahí me gustaría que me mandes tu mensaje a través del WhatsApp, el 722-571-0578, y platícame, ¿cuál consideras que pudieran ser o cuáles pudieran ser los disfraces más quemados para este 2026? Porque todos conocemos a alguien que ya se va a poner uno de los clásicos, uno de los que posiblemente ya se vio en un montón de lados, pero únicamente tu mensaje de voz es el válido. Tú eres el que dicta por acá, así que mándame tu audio al 722-571-0578. ¿Cuáles son esos disfraces más quemados para este Halloween o Día de Muertos? Por acá, me gustaría que me respondieras también, cómo no, si es que te encuentras en tu casa, si es que andas en la chambiación todavía, por ahí, date una escapadita, date un breakcito y dile, jefe, es que tengo que contestar la marca, ahorita la pregunta acá a través del WhatsApp, así que déjame caer por acá tu mensajito en lo que yo te dejo con nuestra consentida Aitana, con esto titulado Conexión Psíquica en la estación de tu ciudad. Soy Marco Padilla y te quedas con nosotros en Modo Chill.

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1: 6:18.
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0: Escuchamos a BTS con Normal en la estación de tu ciudad, siendo ya las 6:25. Y también, hace ratito me mandaba mensaje mi buen amigo Jorge Gallegos, que fíjate, nos decía que ahorita justamente por lo del tráfico, que por lo que andan algunas calles cerradas, que pues están viendo, bueno, que están complicando, mejor dicho, el tema de la circulación. Dice, si no te acercas, por ejemplo, en bicicleta o te acercas en el transporte que se está haciendo para la Feria del Alfeñique, yo creo que ni ver a Caifanes, porque sí es un mar de gente. De hecho, por eso justamente les decíamos hace ratito que tomaran sus precauciones, porque en efecto se puede llegar desde algunos puntos de Toluca de forma segura, pero con el tema de los vehículos yo no recomendaría tanto meter tu coche para esa zona. Pero bueno, hace ratito te había hecho la pregunta para el 100 pasados de verde dijeron, hoy edición Halloween. ¿Cuál es ese disfraz más choteado, más quemado que has visto para estas temporadas? Y fíjate, ya por acá nos hace llegar su mensaje de audio nuestra amiga Fer, que nos escucha por allá, desde Ciudad de México. Venga, Fer, ¿cuál es ese disfraz más quemado para esta temporada? Te escuchamos.
1: Uno de los disfraces más choteados que he visto año con año es el de Harley Quinn.
0: Ay, por ahí la pedrada para los que querían disfrazarse de Harley Quinn. Pero mira, después de que se popularizó más todavía el personaje, porque a ver, si me están escuchando los fans de los cómics, no voy a decir ninguna blasfemia, yo sé que Harley Quinn ya tiene su historia dentro de los cómics y todo, pero después de que se popularizó más este diseño que obviamente pudimos ver encarnado por Margot Robbie en la película de Escuadrón Suicida, la verdad es que sí fue tendencia durante varios añitos y pues fíjate, ahorita 2026, creo que sí vamos a encontrar varias Harley Quinn por ahí. Pero bueno, por ahí platícame, ¿cuál es ese disfraz más quemado para las temporadas de Halloween y de Día de Muertos? Mientras me mandas tu mensaje por acá, vámonos rápidamente con Dana y con Belinda con esto llamado Dolce Vita en la estación de tu ciudad, para que sigas junto con nosotros pasándola a todo dar en modo chill.

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3: 6:31.
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0: Acabas de escuchar a la gusana ciega con guantes puestos en Ultra 101.3. Que fíjate, qué cambio tan radical. Nos tienen llorando de repente con la del mismo equipo y al mismo tiempo nos levantan con esto llamado guantes puestos, que sin duda alguna es un tema bastante, bastante activo. ¿Y qué crees? Hace ratito te había preguntado para este 100 pasados de verde, dijeron, porque estamos buscando las respuestas más populares. Te había preguntado cuáles son esos disfraces más quemados para esta temporada de Halloween y de Día de Muertos. Y fíjate, por acá ya nos está haciendo llegar su mensaje también nuestra amiga Patty, que nos escucha el día de hoy desde la central de abastos. Patty, ¿cuál es ese disfraz más quemado? Por acá te escuchamos, venga.
1: El que se ve más es el de momia.
0: Ah.
1: Oye, luego tanta gente tan enojona que no sabemos si trae máscara o es verdadero.
0: ¡No! ¿Cómo? Ahí le aplicaron la de, oye, ya quítate la máscara, carnal. Ah, pues ya es toda. No, pues ¿cómo? ¿Qué pasó ahí, no? Y fíjate, también por acá nuestra amiga Vane nos llega, nos hace llegar su mensajito de voz diciéndonos cuál es el que ella considera que es el disfraz más quemado. Venga, Vane, te escuchamos.
2: Alibis, creo que el disfraz más choteado de Halloween es el de conejita y el de vampira. Es muy común, se podría decir.
0: Sí, es cierto, desde hace un tiempo se tiene esta tendencia, ¿no? Como de los disfraces sexys que les dicen, que es de que de enfermera, que de, no sé, de momia, de vampiro, de cositas así, pero también digo, ah, caray, no sé, ¿a poco no les da frío, chicas? ¿No les da frío? Porque luego se ve como que el disfraz está medio descubierto, es como de, oye, yo estoy aquí como con 10 sudaderas encima, ¿por qué tengo tanto frío, no? Pero bueno, por acá sígueme contando, ¿cuál es ese disfraz más quemado? Porque hasta ahorita llevamos un voto para las momias, llevamos un voto para Harley Quinn y también, pues, nos decía este, ¿no? De las conejitas o de las vampiras. Por acá vamos a ver cuál es la respuesta número uno. Mientras tanto, vámonos con Gloria Trevi con esto llamado Pompas de Jabón en Ultra 101.3 para que sigas con nosotros en modo chill. Yo soy Marco Padilla y ya son las 6:44.

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1: 6:47.
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Acabas de escuchar a Maluma y a Shakira con esto llamado Agua en Ultra 101.3. No, no sé, hay una disculpa para los fanáticos de Shakira, pero me acuerdo demasiado de este video que salió hace unos años en YouTube de un perrito que supuestamente decía que quería agua. O sea, le decían, ¿qué querías? Y él decía, agua. Agua, pero siento que lo decía igualito que Shakira. Pero bueno, eso no es el punto, amigos. Lo importante es que ahora sí les vamos a revelar. En el 100 pasados de verde dijeron cuáles son las respuestas más populares en cuestiones de los disfraces más quemados de Halloween y de Día de Muertos. Mira, por acá en quinto lugar tenemos de ángel o de diablita. Ya sabemos que puede ser de ángel blanco o de ángel negro, pero ya desde el momento que ves las alitas es como de, ah, bueno, este pudiera serlo. Y no lo digo yo, lo dice la ciencia. En el puesto número 4, que este también no le atinaron tanto, fue de Merlina Adams. Hace unos años el outfit de Merlina se puso de moda debido a que salió justamente la serie en Netflix, la de Wednesday, pero oye, de hace un tiempo para acá sí he visto bastantes Merlinas, ¿eh? El puesto número 3, que sí lo mencionaron por acá, es el de vampiro. El de vampiro sí o sí es uno de los más choteados de esta temporada, ¿no? En el número 2, fíjate, ahí te va, que le atinaron también. En el puesto número 2, Harley Quinn es considerado como uno de los disfraces más quemados para esta temporada. Y en primer lugar está el disfraz de gatito negro o de gatita negra. Esos fueron algunos de los que nos estuvieron mandando por acá. Hay algunos que no les atinaron tanto, sin embargo, les agradezco que me hayan mandando su respuesta a través del 722-571-0578, porque la verdad, nos divertimos bastante recordando estos disfraces. Y si tú tenés planeado disfrazarte de algo de esto en esta temporada, pues una disculpa de parte de todos. Oye, vámonos rápidamente con más música. Vámonos con Hola Calá, a cargo de Enrique Iglesias, para que te quedes conmigo en Ultra 101.3. Estás en modo chill y ya son las 7 en punto.

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1: Son las 7:02.
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2: Ultra Noticias te informa ahora mismo que el Estado de México podría recibir un incremento en las participaciones federales derivado de su crecimiento poblacional, de acuerdo con una revisión preliminar realizada por el gobierno estatal sobre los datos más recientes del INEGI, según informó el secretario general de gobierno, Horacio Duarte Olivares. La glosa del tercer informe de gobierno de Delfina Gómez Álvarez inició con la comparecencia del secretario general de gobierno, Horacio Duarte Olivares, quien presentó ante el Pleno del Congreso mexiquense un balance del último año de la administración. Aprovechó para hacer un llamado para separar las responsabilidades públicas de cualquier aspiración política rumbo a las elecciones del 2027. La revisión del tercer informe de la gobernadora Delfina Gómez Álvarez podría extenderse más allá de las 5 comparecientes. La revisión del tercer informe de la gobernadora Delfina Gómez Álvarez podría extenderse más allá de las 5 comparecencias previstas ante el Pleno. La Junta de Coordinación Política del Congreso mexiquense analiza llamar posteriormente al fiscal general de justicia y al secretario de Bienestar. Recuerda, participar en arrancones o carreras en la vía pública no solo es peligroso, también está prohibido. La velocidad se disfruta con responsabilidad. Te informó Karina Bernal para Ultra Noticias.
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Acabas de escuchar a Martin Garrix con esto llamado In the Name of Love en la estación de tu ciudad, donde todavía seguimos subiendo el volumen porque todavía no terminamos, amigos. Acabamos de iniciar con esta tercera hora de programación en este tu espacio Modo Chill, donde chicos y grandes, niñas y niños, conductores de moto, de Didi, de taxi, de absolutamente todo, todos nos están acompañando el día de hoy. Ahorita que ya básicamente la noche se apoderó de nosotros, que tenemos 15 grados por allá afuera, el momento perfecto para poderte seguir relajando y sobre todo dejándote llevar por las vibras que tenemos aquí en Ultra 101.3, porque no me dejarás mentir. Ya hoy que es ombliguito de semana, pues además de que ya estamos contando los días para que llegue el viernes o el sábado, incluso si es que chambeas también durante los viernes, pues estamos por acá para alivianarte, para quitarte todo eso que a lo mejor ya no necesitas. Todo ese estrés, todos esos corajes, todos esos pendientes que posiblemente llevas arrastrando, aunque sea un ratito de que menos, vamos a olvidarnos de todo eso para que podamos terminar la noche como debe de ser, ¿eh? Sobre todo por acá los sigo invitando a que me manden su mensaje al 722-571-0578 y me digan desde dónde me acompañan en esta excelente noche, porque por acá tuvimos buena participación el día de hoy con los 100 pasados de verde, dijeron. Por acá nos mandó mensajito Fer, nuestro amigo Jorge, Roy, Vane y también nuestra amiga Patty junto con Carlita, que por ahí andan siempre al pie del cañón. Así que vamos a dejarlos con más excelente música para que les suban el volumen todavía más. No importa si ya llegó al tope, tú súbele, súbele, hasta que se truene la bocina, caray. Porque nos vamos a continuación con esta canción que, mira nada más, yo sé que la paternidad puede llegar a ser algo muy bonito, una experiencia muy interesante, y de hecho los Claxons traen este tema titulado Mismo Equipo para que lo dediques a esos seres queridos. Yo soy Marco Padilla y sigues conmigo en Modo Chill en Ultra 101.3.

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1: 717.
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Israel Barajas con Samantha Barrón con esto llamado Ella es lo que acabamos de escuchar y cantar desde luego porque recuerda que sigues acompañándonos hoy en Ultra 101.3 en modo chill, que también ya estamos a la mitad de esta hora, caray, ya son las 7:27, lo que también quiere decir, amigos, que en un ratito más es momento de entrar al aula de clases. No les estoy diciendo acá de que hey, vamos a dar la super cátedra el día de hoy, ¿no? Sino que como cada día tenemos el dato random que ya ahorita en un ratito más te lo vamos a presentar. Y también recuerda que si tú tienes algún dato random almacenado en tu cerebro entre las catacumbas de las bibliotecas que posiblemente tienes en tu casa, por ahí dinos. ¿Sabes qué, Mark? Yo tengo este dato que me gustaría compartir con todo el público. La verdad me gustaría decirlo al aire para que todos podamos cotorrear, para que tengamos un nuevo dato debajo de la manga. Esto es posible, amigos. Pueden mandarnos su dato random al 722-571-0578. Por ahí, si incluso si nos dices, oye, Mark, ¿sabías que el cangrejo realmente no es inmortal? Ah, bueno, esa no me la sabía, ¿no? Oye, ¿tú sabías que los perezosos realmente son bien chambeadores? Ah, caray, no, esa tampoco me la sabía, ¿no? Fíjate, sí, pues cualquier cosita que se te venga a la mente, por ahí puedes compartirla con nosotros. Y también, hace ratito, nuestra amiga Patty y también Carlita nos siguieron mandando algunas respuestas de cuáles creían que eran los disfraces más quemados de esta temporada. Y justamente coincidimos en el que el puesto número uno, que es el de las conejitas, posiblemente sí es uno de los más chateados, porque creo que hay muchas personas que están esperando como esta etapa del año como para decir, bueno, ahora me voy a disfrazar así. Ahora sí, nadie me va a juzgar. Habemos muchas personas que posiblemente lo vamos a hacer, pero al final del día, la elección es tuya. Oye, no te despegues porque necesitamos subir el volumen. Y es que vienen Los Ángeles Azules junto con Tini con esto llamado Pael, que es lo siguiente que vamos a escuchar el día de hoy en modo chill para que sigas pasándola de lo mejor con nosotros en Ultra 101.3. Yo soy Marco Padilla y ya son las 7:29.

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1: 7:32.
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0: Siempre icónica Lady Gaga con esto llamado The Edge of Glory en Ultra 101.3, donde te sigo acompañando hoy detrás de los micrófonos, esperando que sigas teniendo la mejor de las noches. Para ti que ya vas con tu familia, que ya estás a punto de encontrarte con tus seres queridos, para poder darte pues estos 5 segundos, caray, que necesitas para poder relajarte y dejar a un lado todo el estrés. Pero lo importante es que también a continuación ya tenemos por acá algunas enciclopedias que empezamos a desempolvar. De hecho, el Capi casi me tira uno de esos libros encima en la cabeza, porque están muy cañones, familia. Sobre todo porque, mira, tenemos esta sección donde nos encanta el conocimiento, pero el conocimiento que no sabías que necesitabas. Con esto, ¿qué se llama?
1: El dato random.
0: ¡Wow! Y a ver, ojos que no ven, corazón que no siente. Pero en este caso, los ojos, pues sí son algo muy importante. Y de hecho, te voy a dar un dato random bastante interesante. ¿Sabías tú que los ojos humanos parpadean aproximadamente unas 17 veces por minuto? ¿Y esto qué tiene de impresionante? Bueno, ahí te va. Esto quiere decir que sumado entre todo, pues es cerca de 14,280 pestañeos al día, lo que equivale a unos 5,2 millones de parpadeos al año. ¡Ahí te va! Y también te tengo otro dato muy interesante. Así como hay algunas cámaras que creemos que tienen buena resolución, 50 megapíxeles, 60, 70, lo que tú quieras, incluso los que traían 2 megapíxeles, los teléfonos de antes, estamos hablando de tiempos antiquísimos, ¿no? Ahí te va. El ojo humano realmente, si fuera una cámara fotográfica, tendría una resolución, presta atención, equivalente a 576 megapíxeles. Por eso a veces dices, oye, la fotografía no le hace justicia a lo que estoy viendo. Precisamente por eso. Y una vez que te he dado este dato random, para que sigas la noche al máximo, vámonos con Mike Towers con esto llamado Carita Feliz, para que te quedes con nosotros en modo chill. Yo soy Marco Padilla y estás con nosotros en Ultra 101.3.

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1: 7:45.
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Kick Off the World sonando en Ultra 101.3, que nos levante el ánimo como debe de ser, caray. Así como así, se nos fueron 3 horas de programación, familia. Modo Chill tiene de todo un poquito, pero lamentablemente también tiene que irse. Pero eso no es todo, amigos, sino que antes de poder pasar con lo demás, vamos a pasar con el OM del día, porque necesitamos todos desestresarnos, aunque sea 5 minutitos en este ombliguito de semana, y también aprovechando que ya arrancan algunos conciertos en la Feria del Alfeñique. Así que vamos a cerrar los ojos, vamos a respirar hondo y vamos a decretar lo mejor para el día de hoy. Venga, 1, 2, 3. Om. Ojalá no te pegues en la cabeza cuando te subas a la combi. ¿Se vale sobarse? Om. Ojalá que no te bajen la cartera ni el teléfono en el concierto de Caifanes. Om. Ojalá que te puedas echar unos taquitos para bajonear más adelante, porque estar en los conciertos es bastante cansado. Om, afuera tú no existes, solo adentro. Amigos, muchísimas gracias por habernos acompañado el día de hoy aquí en este su espacio Modo Chile, con tu servilleta Marco Padilla, que te he de decir, todavía no nos vamos a retirar de aquí de la cabina. Todavía vamos a estar cotorreando contigo un ratito de aquí hasta las 9 de la noche. Y obviamente también te vamos a acompañar con lo mejor de la programación musical. Te agradezco a ti que me escuchaste del otro lado del radio receptor a través de, bueno, de la señal de FM, en internet, en el transporte público, en Didi, en Uber o donde sea que nos estés acompañando. Así como al Capi Luna, que le damos las gracias de este lado en la cabina. Mi Capi, muchísimas gracias y ahorita seguimos con las rolitas, manito. Familia, yo soy su servidor Marco Padilla y recuerden que esto fue Modo Chill. Oye, el otro día yo fui a ver a los Caifanes, pero creo que me equivoqué. Creo que eran como unos flanes o algo así. Creo que era una repostería. Sí, bueno, al final pues ya me tuve que echar uno. Ya que chihuahua.

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1: Son las 8 con un minuto.
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Buenas noches, acabas de escuchar Sexy Magic a cargo de Catriel y Paco Amoroso en Ultra 101.3. Y todavía sigues conmigo, soy Marco Padilla, hoy aquí en la cabina acompañándote desde el corazón de Toluca, caray, transmitiendo completamente en vivo y en directo, donde no importa si llueve, si hace viento, si tiembla, nosotros estamos por acá al pie del cañón contigo, ya ahora que estamos también en la recta final de este año, caray. Me gusta decir que la recta final siempre es cuando ya faltan tres únicamente. Entonces, pues nos quedan, yo creo que menos de tres meses para poder terminar con este año. Así que, para poder acompañarte de la mejor manera posible, y también, nuevamente, platicándote un poquito acerca de nuestras tradiciones, que es tan importante preservarlas, porque, a ver, creo que estamos conscientes, amigos, que hay muchísimas cosas como parte de la globalización que posiblemente pudiéramos adaptar a nuestras costumbres y tradiciones. Sin embargo, hay algunas otras que muchos consideran que no se deben de tocar. ¿Cuáles pueden ser algunas de estas? Ahí te va. El altar de muertos. Porque no nada más es poner las flores, las fotos, el agua. No, no, no, amigos. Sino que se trata de un ritual que tiene bastante significado. Y también te voy a contar cuáles son algunos de los elementos que no nos deben de faltar. Además también de los días en los que se ponen los distintos tipos de ofrendas. Porque claro, amigos, no nada más es el mero 2 de noviembre. Sino que hay más días en los que se puede poner la ofrenda o el altar de muertos, también conocido. Así que quédate conmigo para que te enteres cuáles son estas fechas, qué es lo que no nos puede faltar y obviamente tu participación a través del 722-571-0578. Te recuerdo tu servidor y amigo Marco Padilla, locutor de confianza aquí en Ultra, dejándote a continuación con María José con esto llamado Respirar para poder arrancar este bloque musical nocturno como debe de ser. Ya son las 8:12, prende tu radio y siente el efecto Ultra.

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1: 8:16.
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0: La señora Gloria Treviño con Pompas de Jabón, hoy en Ultra 101.3. Qué buena rolita, por supuesto. Oye, ahora sí vamos a arrancar con lo que te había prometido hace un ratito. Y es que ahorita que ya nos acercamos al Día de Muertos, que tú sabes que es una de las tradiciones que a los mexicanos más nos encanta disfrutar y vivir al máximo, pues bueno, hoy te voy a decir cuáles son los días aptos para poder poner las ofrendas de muertos, así como algunos elementos que no pueden faltar. Fíjate, la colocación del altar de Día de Muertos se puede comenzar a poner entre el 27 y 31 de octubre, ¿no? A diferencia de muchos que posiblemente tienen esta tradición más arraigada, que también es completamente válido, que dicen, oye, es que yo prefiero ponerla, por ejemplo, la noche del primero para amanecer ya el 2 de noviembre, ¿no? Es completamente válido. Sin embargo, desde el 27 de octubre se comienzan a poner ofrendas para diferentes tipos de personas, seres queridos y también por la manera en la que partieron. Por ejemplo, el 27 de octubre se pone la ofrenda para las mascotas fallecidas. El día 28 de octubre se dedica principalmente a las personas que murieron de una manera trágica, como por accidentes o algo así por el estilo, ¿no? El día 29 de octubre se honra a quienes fallecieron, pues ahogados, lamentablemente, ¿no? El día 30 de octubre, presta atención, se conmemora principalmente a las ánimas solas, ¿no? Las que están olvidadas o que realmente no tienen familias que les recuerden. El día 31 de octubre, que pues es también conocido como el Halloween, se recibe a los niños que fallecieron sin ser bautizados o que realmente ni siquiera alcanzaron a nacer. Eso el día 31 de octubre. El 1 de noviembre, pues es el día de todos los santos. Y el 2 de noviembre es el día de los fieles difuntos. Ahorita te voy a decir cuáles son algunos de los elementos que no deben de faltar en tu ofrenda para que, oye, podamos recibir a nuestros seres queridos de la mejor manera posible y consintiéndolos también. Pero mientras tanto, te voy a dejar con Paula Londra con esto llamado Mi Asfixia. Asfixia la ciudad en Ultra 101.3. Soy Marco Padilla y te quedas todavía conmigo en Ultra 101.3.
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1: 829.
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Escuchaste a los White Boys con A For Me en Ultra 101.3. Pero hablándote de grandes artistas, te dejo con Dua Lipa con esto llamado New Rules, los mandamientos para un nuevo amor en la estación de tu ciudad.

Son las 8:41 y acabas de escuchar a Shakira con esto llamado Agua en Ultra 101.3 en el momento perfecto para contarte ahora sí, como te lo había prometido hace un ratito, ¿cuáles son esos elementos que no nos deben de faltar en el altar o la ofrenda de Día de Muertos? Porque ya te conté los diferentes días que vienen siendo desde el 27 hasta el 2 de noviembre, cuando se pueden poner algunas de las ofrendas que, de hecho, también te voy a decir, el 3 de noviembre muchas familias comienzan a retirar ya el altar o a apagar las últimas velas. Pero, ¿qué es eso que debe de incluir para que esté completa tu ofrenda? Ahí te va. Principalmente, la fotografía del difunto, ¿no? Que es el elemento principal para que la persona que está del otro lado, pues, pueda venir a visitarnos tal cual. Se les coloca siempre agua en un recipiente para que básicamente las almas que tienen sed después de su recorrido pues puedan fortalecerse en ese momento y puedan descansar, caray. La sal es primordial. ¿Por qué? Porque funciona como un elemento de purificación y también evita que el cuerpo o el espíritu en cuestión pues se corrompa durante su viaje ida y vuelta, ¿no? Obviamente no nos puede faltar la parte de las veladoras o los cirios. Las veladoras, atención amigos, representan la luz, la fe y la esperanza, y de hecho como tal, la flama sirve para guiar a las almas para que lleguen con bien a sus antiguos hogares. Si te quieres poner un poquito más espléndido, pues podemos utilizar la parte del incienso o el copal, ¿no? Que puede ser para limpiar el lugar de malos espíritus. Y también, importantísimo, la flor de cempasúchil. La flor de cempasúchil no nada más es para que se vea bonita o para que huela rico, sino que este sirve para poder marcar el camino hacia la ofrenda, para que las ánimas puedan ir tal cual y que no se pierdan. Ese es el verdadero uso de la flor de cempasúchil. ¿Ya sabías tú que estos son los elementos que no nos podían faltar por acá? Coméntamelo a través del WhatsApp, en lo que yo te dejo con Espresso a cargo de Sabrina Carpenter, aprovechando que la noche todavía está bastante fresca. Soy Marco Padilla y te quedas conmigo en Ultra 101.3, ya a las 8:43.

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1: 8:46.
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Escuchar a Siddhartha es garantía asegurada, caray. Acabamos de escuchar este llamado pedacito de mi corazón en la estación más pasada de verde, donde, oye, ya llegamos ahora sí al final de este espacio musical donde la pasamos muy bien. Y fíjate, hoy hicimos un poco de repaso por los elementos más importantes de una ofrenda de Día de Muertos o un altar de Día de Muertos. Básicamente, pues ya estamos a la vuelta de la esquina para poder ponerla o incluso para que comencemos a comprar los materiales necesarios. Que si vas a comprar las flores de cempasúchil, las velas, el papel picado, que de hecho ese también nos faltó, pero ya te contaré más adelantito. Así que te quiero agradecer de todo corazón que me hayas acompañado aquí en Ultra desde las 5 de la tarde que arribamos por acá a la cabina, que nos estuviese escuchando en el transcurso de tu jornada laboral, ahora que ya estás de regreso a casa o que incluso hoy muchos traen el plan de divertirse, pues ojalá que tengan la mejor de las noches, que puedan descansar, y también recordarles que nos escuchamos mañanita en punto de las 5 de la tarde para ponernos en modo chill y también a que juguemos a cuál está, bueno, cuál es la canción que está detrás del beat. Te mando un abrazote a ti que me escuchaste del otro lado de tu radio receptor, así como le agradezco como cada noche al Capi Luna de este lado de la cabina. Mi Capi, muchísimas gracias, ojalá que descanses y que tengas una excelente noche de miércoles, marito. Nos vemos mañana. Familia, soy su servidor Marco Padilla, aka Marcus Mark, recordándoles como siempre, ¡vivan la vida! Sientan la música. Por eso yo los dejo con Robbie, con esto llamado De Sueño en Sueño. ¡Nos estamos escuchando! ¡Excelente noche!

0: 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Son las 9 con un minuto. 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

0: 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Son las 9:15. 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

0: 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Son las 9:31. 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

0: 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Son las 9:44. 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

0: 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Son las 10 en punto. 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

0: 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Son las 10. 14 minutos. 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

0: 45 minutos. 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

0: 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Son las 11 en punto. 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
6: Hola, hola, ¿cómo están? Yo estoy súper feliz de estar aquí de nuevo con ustedes. Bienvenidos a un nuevo episodio de Ya Oíste. Yo soy Génesis Sainez y hoy vamos a hablar de un tema que la verdad hasta a mí me tiene confundida, porque a veces no sabemos de qué estamos hablando, qué realmente nos duele, y aquí nos vamos a enfocar sobre el dolor torácico. Para eso el día de hoy nos acompaña de nuevo, yo estoy muy contenta, el doctor Oscar Reyes García.
7: Hola, buenas tardes, muchas gracias.
6: Pues vamos a un poquito a desmenuzar, doctor, este tema. En realidad, ¿qué es el dolor torácico, doctor?
7: Como bien mencionas tú, hay en el sector público en general hay esa confusión. En ocasiones lo toman inclusive como sinónimo, ¿no? Dolor torácico o angina de pecho.
6: Exacto.
7: Ya propiamente ya en el ámbito de la salud, pues son relativamente dos cosas diferentes. Pero en general el dolor torácico, como su nombre lo indica, es dolor en el tórax o propiamente dolor en el pecho, ¿no?
6: Okay.
7: La mayoría de la población refiere, o lo que más le preocupa, es que ese dolor de pecho lo relaciona o cree que es derivado a algún problema cardiovascular, en especial un infarto, ¿no?, agudo al miocardio. Entonces, pero sí es, como bien mencionas, hacer el hincapié de que el dolor torácico no es propiamente de origen cardiológico, sino también puede

0: dentro del dolor torácico existe una patología que es propiamente el infarto, que actualmente se le conoce como síndrome isquémico coronario agudo. Ajá, cuando eso quiere decir cuando alguna arteria del corazón se tapa y disminuye la circulación, ahí es cuando se da propiamente el infarto. Entonces, para resumir, el síndrome coronario agudo involucra tres situaciones, que es el infarto agudo al miocardio, que le conocemos como sin elevación del ST, o sea, que tiene cambios en el electrocardiograma. Está el infarto agudo sin elevación del ST, que no tiene cambios en el electrocardiograma. Y aquí entra propiamente la angina, inestable.
1: ¿Cuáles son como esos síntomas de, por así decirlo, el dolor torácico y de la angina de pecho? O sea, ¿qué, cómo saber qué es uno y qué es otro ya cuando llegan con usted, doctor?
0: El hablar de dolor torácico, hay muchas etiologías o muchas causas, ¿no? Normalmente nos la gente lo relaciona que si te duele el pecho, pues te estás infartando. Pero en promedio, un paciente que llega a urgencias, para que te des una idea, con dolor torácico, solamente entre el 20 y el 30% de esos pacientes se estará infartando. En el otro 70, 80% tendrá otra situación.
1: Por ejemplo, ¿solamente se presenta un dolor físico, claro, en el tórax o en esta parte, o hay otras cosas que vienen junto con ese dolor?
0: Enfocándonos a lo que es el síndrome isquémico coronario agudo o infarto, ese tipo de, inclusive a veces el paciente no refiere como tal dolor, lo refiere como un malestar o un disconfort. Okay. Haz de cuenta que nosotros le preguntamos al paciente, oye, ¿cómo es tu dolor en el pecho? Y muchas veces te dicen, no, es que no me duele, simplemente siento como si me estuvieran oprimiendo. Ajá, okay. O sea, no es como tal un dolor, sino sienten una opresión o inclusive un malestar, un disconfort. Ajá, y ese dolor normalmente se va hacia, o se irradia, o se va hacia mandíbula, hacia el brazo izquierdo. Se acompaña de náusea, vómito, sudoración. Ajá, okay. El paciente se pone pálido.
1: Uy.
0: Entonces, ya cuando el paciente nos va dando más de sus síntomas, nosotros vamos sospechando más de un infarto. Por ejemplo, nosotros ahí tenemos también que evaluar los antecedentes cardiovasculares.
1: Okay.
0: Los antecedentes cardiovasculares nos orientan mucho para sospechar de un infarto. ¿Y cuáles son estos factores de riesgo? Por ejemplo, la diabetes, la hipertensión, el tabaquismo,
1: claro,
0: la obesidad, el sedentarismo, la edad. Entonces, un paciente entre más factores que de estos que te estoy mencionando presente, pues más riesgo tiene de tener un infarto. O como te mencioné, si ya tuvo un infarto previo, pues la probabilidad de que se esté infartando es alta. Entonces, si es un paciente que no tiene tantos factores de riesgo cardiovascular, como que ya no lo sospechas, ¿no? El dolor torácico también puede ser de origen respiratorio. Te pongo un ejemplo, por ejemplo, la neumonía puede dar dolor torácico. Hay otra enfermedad que también es grave y puede presentarse con dolor torácico. No sé si hayas escuchado la tromboembolia pulmonar.
1: Ah, sí.
0: Ajá, eso consiste en que un coágulo tapa una vena del pulmón y el pulmón se infarta. Eso también puede causar dolor en el tórax. Las pericarditis, que la pericarditis es una inflamación de una capa que envuelve al corazón. Eso cuando se inflama causa dolor y también digamos que es de origen cardiológico, pero no es un infarto. Hay otro cuadro grave que se llama, lo englobamos en los síndromes aórticos, porque hay una arteria muy gruesa que se llama la aorta.
1: Ah, sí.
0: Que está dentro del tórax. Entonces, cuando se desgarra esa aorta, cuando tiene algo que se llama un aneurisma, también causa dolor en el tórax. Inclusive una gastritis, una enfermedad acidopéptica, te puede dar dolor en tórax porque el esófago pasa dentro del tórax. Ya que hayas descartado todas esas situaciones, pasamos a las que llamamos psicógenas o de origen psicológico.
1: Okay.
0: Y como bien tú dices, la ansiedad muchas veces puede dar dolor en el tórax, pero es como que ya hayas descartado, bueno, nosotros como médicos ya hayamos descartado todo lo demás, porque al final de cuentas,
1: okay,
0: una crisis de ansiedad que cursa con dolor torácico no es tan grave como las demás que te mencioné.
1: Claro.
0: Pero sí, o sea, sí, una crisis de ansiedad puede cursar con dolor torácico. O inclusive puede ser de origen muscular. Hay algo que se llama costocondritis, que es un dolor en los cartílagos del tórax y causa dolor.
1: Pasando un poquito ya más a la parte que, ok, ya sabemos que

0: tengo esto. ¿Cómo es el tratamiento que manejan para estas personas?
1: Casi a todas las personas que llegan con dolor torácico urgencias, se les hace un electrocardiograma. Ajá, en sus primeros minutos se hace un electrocardiograma y aquí se dividiría en dos grupos, los que no tienen alteraciones en el electrocardiograma y los que pues ya vemos que por electrocardiograma se están infartando. Obviamente pues el infarto agudo al miocardio pues para nosotros y para cualquier personal de la salud es una urgencia, ¿no? Entonces obviamente se pasa directo a urgencias, se empieza a monitorizar, se le toman muestras de sangre y aquí hay dos tratamientos. Uno es un fármaco que se puede usar, un fármaco que disuelva el trombo o el coágulo.
0: Okay.
1: Ese se pone dentro de la vena y o lo que es lo que está en mayor o digamos más actualizado es hacerle un cateterismo cardíaco.
0: Okay.
1: Y si está disponible la sala de cateterismo o de hemodinamia, pasan directamente a esta sala donde un subespecialista, un cardiólogo hemodinamista, digamos para que se dé a entender, destapa la arteria, mete un catéter ya sea por la pierna o por el brazo y por medio de una pantalla de fluoroscopio va viendo las arterias y ahí él logra visualizar cuál es la arteria afectada. Con este catéter, como te digo, la quita el trombo o la destapa.
0: Okay.
1: Entonces el tratamiento de elección actualmente.
0: Hoy aprendimos algo muy curioso, muy importante. Me encantó el tema porque ya, ahora sí que voy a ser experta en angina de pecho y dolor torácico. No, ese es el punto de estos podcasts. Y le agradecemos, doctor, por su tiempo, por el apoyo, por brindarnos esta información.
1: Bueno, muchas gracias a ustedes.
0: Pues muchas gracias a todos a ustedes que también nos están escuchando del otro lado, de ya sea una plataforma, de la radio, donde ustedes se encuentren. Saben que aquí tenemos este programa, este espacio para compartirles, para que ustedes prevengan, para que se informen. Yo muy feliz me voy, soy Génesis Sainz y nos escuchamos en un próximo episodio de Ya Oíste. Cuídense mucho, hasta luego.
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0: 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Son las 11:31. 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

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Son las 11:44. 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

0: condiciones laborales y su representación sindical. Vamos ahora con Alberto Zip, porque pues hay movimientos importantes en el Congreso mexiquense. Alberto, cuéntanos, buenos días.
1: Buen día, Oscar, auditorio de Ultra Noticias. Así es, pues comentarles que el presidente de la Junta de Coordinación Política en el Congreso mexiquense, Francisco Vázquez Rodríguez, aseguró que el nuevo penal anunciado por el gobierno federal para la entidad no implicaría la solicitud de algún financiamiento y que su desarrollo deberá surgir de un acuerdo entre autoridades estatales y federales. Este 13 de octubre, el secretario de Seguridad y Protección Ciudadana, Omar García Harfuch, informó que en 6 entidades, incluido el Estado de México, se construirán nuevos centros penitenciarios con el propósito de ampliar la capacidad de albergar personas privadas de la libertad. Al respecto, Vázquez Rodríguez dijo que una vez que se conozcan las condiciones del proyecto, se comenzarán a tomar decisiones presupuestales en el Estado de México, pero enfatizó que hay un acuerdo con el Ejecutivo Estatal de no solicitar contratación de deuda para este u otros fines. Más allá de la construcción del nuevo penal en el Estado de México, el también coordinador de la bancada de Morena señaló que es necesario que la estrategia se acompañe de medidas que ayuden a aliviar la sobrepoblación en los penales de la entidad, como el tema de la amnistía y otros mecanismos de preliberación, como puede ser también el tema de los brazaletes electrónicos. Recordar, Oscar, que pues ya en 2019 se había planteado la creación de 2 penales, uno en Ixtapaluca y otro en Otumba, mediante la figura de asociaciones público-privadas. En ese momento la mayoría de Morena lo desechó precisamente porque implicaba compromisos a largo plazo, y en esta ocasión pues se prevé que pueda concretarse ya con recursos federales y estatales. Señalar nada más que el gobierno del Estado de México prevé también ampliaciones en otros penales, como es el de Ecatepec y el de Otumba, según lo que se dio a conocer en el tercer informe de gobierno, Oscar.
0: Bien, gracias, Alberto. Pendientes, buen día.
1: Buen día.
0: Por otra parte, la secretaria de las Mujeres del Estado de México, Marester Rodríguez Hernández, reconoció ante el Congreso local que persisten pendientes en prevención, desapariciones y atención a mujeres víctimas de violencia, y todo esto en la comparecencia que tuvo que desarrollar por la glosa del tercer informe de gobierno. Legisladoras de distintas bancadas cuestionaron los resultados frente a feminicidios, alertas de género, refugios, desapariciones y seguimiento a mujeres en riesgo. Rodríguez Hernández señaló que la problemática no está resuelta y que la respuesta institucional deberá mantenerse y fortalecerse. Pues una secretaria de las mujeres que personalmente me parece que está dejando que desear, no se le ve tanto como esperarían, y las propias diputadas ayer le reclamaban los resultados alcanzados y esa sensación de presencia o de ausencia, como la quieran ver, y yo creo que sobre eso también tendrán que trazar ahí algunas acciones. Por su parte, la secretaria de la Contraloría del Estado de México, Hilda Salazar, pidió al Congreso local ampliar las facultades de su dependencia para poder sancionar directamente faltas administrativas graves, ya que actualmente esos casos deben remitirse al Tribunal de Justicia Administrativa. En su comparecencia por la glosa del tercer informe, dio a conocer que en el último año sancionaron a 2,438 personas con 1,365 amonestaciones, 470 suspensiones temporales, 12 destituciones y 591 inhabilitaciones. La mayoría de los casos correspondió a personal operativo, que eso es algo de lo que también pues se le preguntó y se le señaló a la funcionaria. La idea de ir sobre los grandes casos de corrupción, de sancionar a personal pues de alto nivel, que aseguran, pues eso fue también algo de lo que quieren corregir, porque se da esa atribución hasta ahora pues al Tribunal de Justicia Administrativa, pero eso no implica que no se investigue. El Instituto Electoral del Estado de México reportó 126 quejas y denuncias electorales acumuladas en 2026, de las cuales 20 se presentaron durante el primer mes del proceso electoral para los comicios del próximo 6 de junio de 2027. La consejera presidenta del IEM, Amalia Pulido, señaló que entre el 1 de enero y el 13 de septiembre hubo 106 asuntos, mientras que del 14 al 13 de octubre la cifra aumentó a 126. y el Consejo de la Universidad Autónoma del Estado de México aprobó por unanimidad su proyecto de presupuesto de ingresos y egresos para el año próximo. Contemplan recursos estimados por 6.000

0: 631 millones de pesos provenientes de subsidios federales y estatales, además de ingresos propios. La rectora, Marta Patricia Zarza, advirtió que el incremento nominal de 2% considerado en la propuesta podría representar una disminución real de 1.7% frente a la inflación estimada para 2027, por lo que buscarán gestionar recursos adicionales durante los próximos meses. Ya son las 6:13, 6:13. Shai, muy buenos días, ¿cómo estamos iniciando este jueves?
1: Muy buenos días, Oscar, muy buenos días a todas las personas que ya nos están sintonizando este jueves, pero adivina qué.
0: ¿Qué
1: no
0: pasó?
1: Es cualquier jueves.
0: ¿No? ¿Qué trae de especial?
1: Hoy es jueves de quincena, jueves 15 de octubre, pero oye, primero lo primero, vamos a felicitar a Mario Díaz, porque hoy está de manteles largos, nos está escuchando desde Calimaya, y está cumpliendo 30 años. Le mandamos un abrazo y muchas felicitaciones por esta vuelta al sol. ¿Y sabes con quién compartes cumpleaños, Mario? Nada más y nada menos que con Jorge Campos, el famoso Brody, que hoy está cumpliendo 60 años, nació un día como hoy, pero de 1966. Y por otro lado, hoy es el Día Internacional de las Mujeres Rurales, una fecha que busca reconocer el trabajo y también la importancia de las mujeres que viven y trabajan en estas comunidades, muchas de ellas dedicadas al campo, la producción de alimentos y sobre todo al cuidado de sus familias. Y esto nos toca pues muy de cerca, porque en nuestros municipios hay muchísimas mujeres que sostienen sus comunidades, estas comunidades enteras, con su trabajo diario. Oscar, así comenzamos este jueves 15 de octubre. En Toluca tenemos cerca de 8 grados centígrados.
0: Perfecto, ya son las 6:15, 6:15, continuamos. 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

0: son las 6:19, 6:19, continuamos. Primero, lo primero en este jueves, acompañándote con todo el gusto de la vida y con la mejor música del mundo. ¿Con qué abrimos la playlist de hoy, Rafa? Buenos días.
1: Buenos días, Oscar. Suena The Eye of the Tiger, esta canción de la banda estadounidense Survivor de 1982, parte del álbum que llevaba el mismo nombre y que se convirtió en el tema principal de la película Rocky 3, protagonizada por Sylvester Stallone. Suena en la playlist de la mañana del jueves de película. Iniciamos con The Eye of the Tiger.
0: Muy bien. Ahí abrimos también la posibilidad de que nos manden sus propuestas a través del 7225-710578. La estamos armando juntos. 6:20.

0: Las 6:21 a.m. Vamos con más información. Te reporto ahora que la presidenta Claudia Sheinbaum minimizó ayer la magnitud de la marcha realizada por trabajadores del Instituto Mexicano del Seguro Social. Sostuvo que esta no tuvo el alcance que algunos sectores buscaron proyectar. También señaló que partidos políticos y organizaciones aprovecharon las inconformidades de los trabajadores para sumarse a la protesta y calificó esa participación como oportunista.
1: Que cada quien tome sus propias conclusiones. Es el momento previo a que llegaran al Instituto Mexicano del Seguro Social, más o menos ahí por Reforma. O más bien en Paseo de la Reforma. Esa es la manifestación. Para que cada quien haga su conteo de cuántas personas participaron. Eso es lo primero. Lo segundo, aquellas demandas legítimas de las y los trabajadores del Instituto Mexicano del Seguro Social se están atendiendo.
0: Sobre el respaldo de representantes del Partido del Trabajo a las protestas de trabajadores del IMSS, la presidenta los calificó como oportunistas, cuestionó que actores políticos busquen sumarse a una movilización originada por demandas laborales.
1: Es muy oportunista, la verdad, por decirlo menos. Muy oportunista. Entonces, pues ya que decida quien tenga que decidir que viene hacia adelante, pero es un... No sé, la verdad no, que cada quien saque sus conclusiones, pero pues sí, hasta ahí me quedo para no seguir, porque estamos ya en periodo electoral, ¿no? Tengo que cuidar qué digo y qué no digo.
0: Y en respuesta a este señalamiento de la presidenta, el coordinador del PT en la Cámara de Diputados, Reginaldo Sandoval, defendió el respaldo de su partido a las protestas del IMSS. Señaló que el PT apoya las causas de las y los trabajadores, no de ahora.
2: Nosotros apoyamos

0: a los trabajadores de México. Apoyamos sus causas, sus luchas. No nos metemos en la vida interna sindical. Ni tampoco apoyamos prácticas políticas que dañen a terceros. No apoyamos lo que vaya en contra de la 4T, ni en contra de nuestro gobierno, ni de nuestra presidenta.
1: Eso es lo que dijo su aliado, el coordinador del PT. Por su parte, el senador Ricardo Anaya, del PAN, exigió la renuncia del director del IMSS, Zoé Robledo, al considerar que quedó rebasado por los problemas que enfrenta el instituto y las protestas de trabajadores en diferentes partes del país. Acusó falta de recursos para la atención médica y cuestionó la asignación de contratos a proveedores vinculados con la actual administración. Como parte de sus señalamientos, mencionó el caso del empresario Amílcar Olán, pidió investigar el origen de su patrimonio y reprochó que se califique de politizada la manifestación de trabajadores cuando se ha evidenciado las carencias que tienen que enfrentar. Vamos a escuchar a Anaya.
2: Sí, nosotros lo hemos ya planteado en varias ocasiones, está absolutamente rebasado, se requiere un cambio de fondo, pero no basta con que se vaya una persona. Aquí el problema de fondo es que no hay dinero, porque no quieren dar dinero para el sector salud. No hay recursos, uno. Y dos, hay muchísima corrupción. Regresamos al caso de Amílcar Olán, que se enriqueció de manera desmedida justamente vendiendo medicamentos, insumos médicos a sobreprecio con una empresa recién creada. Y ojalá hubiera un solo Amílcar Olán. El problema es que está lleno de proveedores favoritos de la 4T. Entonces, imagínense, hay poco dinero y el poco que hay se lo están robando, pues la consecuencia está a la vista. No se surten las recetas y no hay lo indispensable. Senador, no es...
1: Por su parte, el coordinador de los senadores del PRI, Manuel Añorbe, rechazó también que el gobierno federal minimice las protestas de trabajadores del IMSS y sostuvo que las movilizaciones reflejan problemas reales.
3: Una mentira, y que teníamos un servicio de salud mejor que el de Dinamarca, puras pinches mentiras. O sea, de veras, esto es engañar a la gente, jugar con la salud pública, tratar de minimizar, simple y sencillamente presentar en la mañanera audios y sobre todo imágenes diciendo que no habían marchado muchos inconformes. Se me hace una falta de respeto porque hubo 22 estados del país donde hubo marchas.
1: Así la oposición, en este caso el PRI. En otro asunto, la presidenta Claudia Sheinbaum ayer firmó el decreto de entornos digitales seguros para niñas, niños y adolescentes que obliga a las plataformas digitales a establecer medidas para reducir la exposición de menores a contenidos relacionados con violencia, acoso, abuso sexual, suicidio, autolesiones, trastornos alimenticios y otras conductas de riesgo. Escucha.
4: Decreto que obliga a las plataformas digitales a retirar cualquier contenido que tenga que ver con violencia, acoso, abuso sexual, en el caso de cuentas de niñas, niños y adolescentes. Y tienen que desarrollar todo lo necesario para que así sea. Las plataformas estuvieron de acuerdo. Lo único que pidieron fue un mes para poder preparar sus plataformas para que esto sea una realidad y le vamos a dar seguimiento con la Agencia de Transformación Digital. Si vemos que no se está cumpliendo, entonces pasaríamos a una ley que también implicaría sanciones a las plataformas.
1: A todo esto, ¿qué establece el decreto? Bueno, dicta que las empresas deberán incorporar configuraciones seguras desde el diseño, mecanismos de verificación de edad, clasificación de contenidos, herramientas de supervisión y sistemas accesibles para denunciar publicaciones o usuarios. También tendrán que retirar contenidos de riesgo y mantener contacto permanente con las autoridades cuando se requiera información para investigaciones. Empresas como Meta, Microsoft, Apple, TikTok, Google, X y Huawei participaron en reuniones con el gobierno federal y tendrán un plazo de 30 días para adecuar sus sistemas e informar sobre las medidas implementadas. El cumplimiento será obligatorio, aunque en esta primera etapa el decreto no contempla sanciones, pero sí contempla fortalecer la orientación psicológica mediante la línea de la vida y preparar nuevas propuestas de regulación para proteger a menores en Internet. Y dicen, si con esto no basta, pues entonces habrá que adecuar el decreto

0: establecer sanciones. Y la presidenta Claudia Sheinbaum informó que la meta de Sembrando Vida en su administración es para beneficiar a cerca de 450 mil campesinas y campesinos y alcanzar la plantación de 1.500 millones de árboles y plantas, con énfasis en restauración ecológica, conservación de biodiversidad y fortalecimiento comunitario. Actualmente este programa beneficia a 414 mil 80 personas. Atiende más de 1 millón de hectáreas en 24 estados. Desde su creación en 2019, reportan haber plantado 1.202 millones de árboles de especies nativas y endémicas, mientras que en el actual sexenio suman 129.6 millones y existen otros 222 millones listos en viveros, así lo refiere la presidenta.
1: Bueno, este Sembrando Vida, como saben, es un programa que surgió de la mente, del corazón del presidente López Obrador. Se llevó a cabo en el sexenio de 2018 a 2024. Y cuando entramos nosotros, lo primero fue verificar que todo lo que se había informado en efecto estaba funcionando, y en efecto todo estaba funcionando de manera extraordinaria.
0: Pues así lo exalta la presidenta. En otro asunto, la Cámara de Diputados aprobó en lo general y en lo particular la Ley de Ingresos de la Federación para 2027. El proyecto contempla ingresos totales por 10.636.000 millones de pesos y pasa al Senado para continuar su proceso legislativo. Son las 6:30 a.m, las 6:30, continuamos.
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0: Las 6:34 a.m. Continuamos en Primero. Lo Primero, ¿qué suena ahora?
1: Suena Lose Yourself, esta canción del rapero Eminem, lanzado en octubre del 2002, parte de la banda sonora de la película 8 Mile, conocida como 8 Millas, protagonizada por el propio cantante y que suena en la playlist de este jueves de película.
0: Perfecto, disfrútela. Continuamos, 6:35.

0: 6:35, ya estamos en contacto por primera vez esta mañana con nuestro querido Nacho Alba para el comentario deportivo. Nacho, ¿cómo estás? Buenos días.
1: ¿Cómo estás, Oscar? Saludos para ti, para todo el auditorio de Ultra. Todo muy bien, muchas gracias. Vámonos rápidamente con la información deportiva, lo que sucedió el día de ayer. Intenso día en cuanto a fútbol se refiere, lo platicábamos al mediodía, a jornada 2, continuación de la jornada 2 de la Champions League. El día de ayer, el equipo de LASK, este conjunto austriaco, cayó goleado 3-6 por el Liverpool inglés. El Feyenoord venció 3-2 al Como de Italia. El Paris Saint-Germain, por algo es el bicampeón de la Champions League, venció como visitante 4-2 al Manchester City. La verdad es que fue un muy buen partido, por supuesto. Y otro gran partido fue el de la Roma Real Madrid. Ayer que platicábamos al mediodía, que te daba yo el resultado parcial, el Real Madrid perdía 3-1, pues en 8 minutos metió 3 goles y ganó 4-3. No cabe duda que el Real Madrid pueda andar bien, mal o regular en la liga, pero la Champions tiene otro ADN, el equipo merengue, cuando entra esta competencia, y el día de ayer lo demostró. El Bodo Glimt de Noruega venció 1-0 al Borussia de Dortmund. El Real Betis español 3-2 le ganó al Porto. Lastimosamente entró de cambio faltando 5 minutos Santi Jiménez, tuvo una de gol y la desperdició, así que pues caramba, sigue teniendo volteada la portería el futbolista mexicano. Aston Villa le metió 6-0 al Fenerbahce turco. Shakhtar Donetsk ucraniano le gana 3-1 al AEK de Atenas. El Slovan Bratislava eslovaco perdió en casa 3-0 con el Stuttgart. Esos fueron los resultados del día de ayer. El día de hoy habrá actividad de la Europa League. Serán 18 partidos para el día de hoy dentro de la competencia, digamos la segunda competencia a nivel de clubes en Europa. La número uno, pues evidentemente es la Champions. La número dos es la Europa League. Aquí podemos destacar el Olympique de Marsella contra el Olympiacos, el Benfica Celtic, el Stade Rennais contra el Ofi, y pues el Olympique de Lyon ante el Crystal Palace, Celta de Vigo, Juventus. Esos pueden ser quizá los partidos más atractivos. 9 son a las 10:45 y 9 son a las 13 horas, así que otra vez feria de fútbol el día de hoy a nivel internacional allá en Europa. Los resultados son los más importantes y los partidos que ya te mencionaba también, creo yo, son los más importantes.
0: Bueno, a sufrirle bien de fútbol, mi querido Nacho.
1: Sí, caray, la verdad es que cualquier cantidad de partidos ayer, hoy, y también, por supuesto, ya viene el fin de semana.
0: Perfecto. Nacho, muchas gracias, que sea un buen jueves, te escuchamos más adelante.
1: Claro que sí, con mucho gusto, Oscar, saludos.

0: Chaimulia, ¿qué nos espera para este jueves?
1: Oscar, esta mañana en Toluca tenemos cerca de 13 grados centígrados. Tendremos también una tarde medio nublada, pero probablemente por la tarde-noche hay lluvia aquí en Toluca. Ciudad de México arranca esta jornada con una temperatura mínima de 13 grados centígrados. La máxima oscilará entre 23 y 24 grados centígrados. También se prevé cielo medio nublado para esta mañana en Ciudad de México. Recuerden, muy importante, Oscar, que hoy jueves no circulan los autos con engomado color verde, terminación de placa 1 y 2, para que todos y todas lo tomemos en cuenta.
0: 1 y 2.
1: 1 y 2.
0: Perfecto. Ya son las 6:39.

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1: Primero, lo primero es estar bien, pensar, sentir y actuar mejor cada día. En este jueves ya estamos en contacto con Ruggiero Olivera, nuestro especialista en protección civil. Roger, ¿cómo estás? Buenos días.
2: Hola, muy buenos días, qué gusto.
1: El gusto es completamente nuestro también. ¿De qué tenemos que hablar esta mañana?
2: Gracias, Oscar. Pues mira, viene una época muy importante para la población mexicana, que es el día de los fieles difuntos, el Día de Muertos. Y pues dentro de estas tradiciones que tenemos, pues está el montaje de los altares en casita, en oficinas.
1: Ajá.
2: Y pues las recomendaciones de Protección Civil, ahorita que se están colocando precisamente estos altares, estas ofrendas, pues es precisamente para pasar una temporada lo más seguro que podamos. ¿Qué es lo que podemos hacer, Oscar? Principalmente en el manejo de las velas y veladoras, pues colocarlas en una base segura, en una base firme, ya sea de cemento o de madera, y las velas que puedan estar sobre recipientes de vidrio o platos con agua. Esto precisamente para evitar algún incendio, algún conato de incendio. La distancia que tiene que haber entre los materiales flamables y las veladoras que vamos a colocar, uh-huh, pues que sean una forma típica de cómo se coloca este tipo de ofrendas, pero alejados del papel picado, cortinas, manteles, flores, de estas fuentes de ignición. El apagado obligatorio precisamente de las velas antes de irnos a dormir o al, uh-huh, salir de casa, para evitar algún accidente. Y una alternativa precisamente en este sentido es utilizar velas LED. Ya en este momento pues ya podemos contar con esta tecnología. Si no podemos vigilar de forma permanente y constante lo que es la flama o la veladora. En cuestión de instalaciones eléctricas, pues evitar una sobrecarga, revisar que los cables estén en correcto uso, que no estén cortados, que no estén troceados, y principalmente desconectarlas por la noche. La estabilidad de nuestro altar pues tiene que estar en una zona de paso libre, que no sea una ruta de evacuación, que no obstruya pasillos ni puertas ni algún paso peatonal que pueda provocar ahí algún incendio, que pueda provocar alguna caída. La altura y objetos que podamos colocar ahí, pues lo que es platos, copales, recipientes de plástico, de vidrio, lejos de las orillas donde pueda hacer este paso peatonal y que pueda haber esta acción de poderlo tirar o un golpeo. En cuestión con los niños y las mascotas, pues mantenerlos alejados de los líquidos calientes, objetos, uh-huh, soportantes, y la comida fuera del alcance de niños y mascotas. En cuestión de intoxicaciones, retirar la comida y alimentos que no estén frescos ya, que no puedan ser ingeridos tanto por las personas como por nuestras mascotas. Y en cuestión de higiene, pues cambiar constantemente el agua de las flores, de los floreros que están ahí, pues para evitar acumulación ahí de que pudiera haber mosquitos transmisores del dengue. Y con esto pues, podríamos

0: una temporada de Día de Muertos con nuestras tradiciones lo más seguro posible. Es cuanto.
1: Muy bien. Perfectísimo, sí, hay que tenerlo muy en cuenta para evitar riesgos. Roger, como siempre, te agradecemos. Te deseamos un gran día.
0: Un buen día, un fuerte abrazo para todos.
1: Gracias. Roger Olivera, nuestro especialista en protección civil. Atención a estos consejos en esta temporada, muy importante, se los dice la voz de la experiencia, él sabe bien de esto. 6:44.
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1: Pues ya te platicaba que se aprobó la ley de impuestos sobre la renta para 2027 con 322 votos a favor, 115 en contra. Este dictamen quedó sin modificaciones en la Cámara de Diputados, fue enviado al Senado para continuar el proceso legislativo. Esta ley del impuesto sobre la renta, entre los principales cambios, establece mayores controles sobre las deducciones de empresas con ingresos superiores a 50 millones de pesos, además de límites para el aprovechamiento de pérdidas fiscales y modificaciones a la deducción de intereses netos. La reforma también incorpora ajustes para simplificar obligaciones fiscales, ampliar beneficios para contribuyentes del régimen simplificado de confianza y también para reforzar las medidas contra empresas factureras y esquemas de evasión fiscal. Morena y sus aliados defendieron los cambios como una estrategia para fortalecer la recaudación y cerrar espacios de abuso fiscal, mientras PAN, PRI y Movimiento Ciudadano advirtieron que las nuevas restricciones podrían afectar la liquidez y capacidad de la inversión de algunas empresas. Ya son las 6:45, tendremos que ir viendo a detalle lo que implican estas modificaciones del impuesto sobre la renta, con lo cual pues se busca por parte del gobierno mayor recaudación y tiene que ser también una forma de dar incentivos a la productividad. 6:45.
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0: 6 de la mañana, 48 minutos, las 6 con 48, vamos agarrando más ritmo cada vez esta mañana del jueves. ¿Escuchamos?
1: Staying Alive, esta canción de la agrupación británica Los Bee Gees, lanzada en 1977 como parte de la banda sonora de la película.

0: La sala de Night Fever o Fiebre de sábado por la noche. Suena en la playlist de esta mañana de jueves de película.
1: Perfecto. 6:49.

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1: Mi copiloto es bueno, yo, mi comentario es que el canal Cutzamala está en muy pésimas condiciones, de lo que es del penal hasta en adelante, está muy, muy feo, no se puede ni transitar. Entonces pues, queremos que a ver si por medio de esto llega un avisos allá a la gente competente, ¿no? Para que pues, hagan algo, ¿no?
2: El copiloto informativo está activado, funciona así como lo escuchas, con tu reporte ciudadano al 7225-710578. Tú nos cuentas lo que ocurre ahí donde tú vives, lo que hace falta que las autoridades atiendan, implementen, mejoren, y que con eso pues se procure la mejor calidad de vida de la población. 7225-710578 es la vía de contacto, guárdala ahí y compártenos para que juntos hagamos que las autoridades se activen y efectivamente su trabajo pues se traduzca en un efecto positivo para la población. Puedes entregar tu reporte también a través de la unidad móvil de Ultra 101.3 que cada día recorre todo el Valle de Toluca. Ya son las 6:50.
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0: 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Me apasiona el sarcasmo como una herramienta útil para comprender lo que ocurre
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0: Recuerde siempre dar lo mejor de ti, que lo mejor siempre llegará.
2: Las 6 de la mañana, 51 minutos. Estimado Raúl, qué gusto saludarte. ¿De qué hablamos esta mañana?
3: Buenos días, Oscar. Te saludo con afecto, igual que a quienes amablemente nos escuchan. Y mira, tenemos que hablar del caos, pero les voy a dar unos datos. Durante los 18 meses que duró la pandemia de COVID-19 en México, perdieron la vida más de 4,000 trabajadores de la salud, entre especialistas en medicina, enfermería, odontología, laboratoristas, camilleros, paramédicos y empleados de unidades regionales. Casi 100,000 se infectaron, según la Organización Panamericana de la Salud. Un informe de Amnistía Internacional precisó que México tuvo en el mundo el registro de más doctores muertos a causa de COVID y atribuyeron la causa a la exposición que tuvieron al virus en personas infectadas, a la precariedad del sistema hospitalario y a la lenta reacción gubernamental para atender los casos registrados. Recordemos que más de 334,000 mexicanos murieron y el 90% ocurrieron en hospitales públicos. Los llamamos héroes, y sí, bien merecido tenían ese nombramiento que respaldaba más su responsabilidad que el salario que percibían, y siguen siendo héroes. Actualmente perciben como empleados gubernamentales entre 9,000 y 22,000 pesos mensuales, dependiendo de la especialidad y la región, mientras que las enfermeras cobran unos 11,000 pesos al mes. Pero incluso al verse rebasado el sistema de salud, no se valoró a médicos mexicanos. Desde el 2022 fueron contratados 3,650 médicos cubanos con muy buena remuneración. Y luego está el desabasto de medicamentos, del que en cifras oficiales supera el 56% de niveles de surtimiento en hospitales. Se dice que solo pueden surtir 4 de cada 10 recetas de especialidad, mientras que el Almacén Nacional de Medicamentos o la megafarmacia, esa bodega de

0: 25,000 metros cuadrados, se encuentra vacía. Los médicos muchas veces compran medicamentos para ayudar a la recuperación de pacientes de bajos recursos, de los pobres, con los que uno va a la segura para lograr la transformación, diría, ya saben quién. Además, están los ataques del crimen organizado. En 2025 fueron víctimas de al menos 17 ataques en hospitales que dejaron un saldo de 4 secuestros y 7 médicos asesinados. Y hoy, ante la precariedad, han salido a protestar a las calles de todo el país. Se niegan a aceptar el salario, el aumento salarial que les ofrecen, y la respuesta es auditarlos piso por piso. Yo creo que para saber si se trata de un plan desestabilizador neoliberal. ¿Se merecen, Oscar, el 10% de aumento salarial? Claro que sí, sin regateos. ¿Tú qué piensas?
1: Pues yo creo que merecen en general mejoras significativas en el sistema de salud, en las condiciones de trabajo, en el salario, porque de eso depende también la atención que brinden a la población. Y ciertamente puede haber pues algunos elementos cuyo desempeño deje que desear, pero evaluarlos, capacitarlos, inducirlos, actualizarlos y supervisarlos es otro tema. Primero, pues lo primero

escuela de Morena es acusado de narco en Estados Unidos. La escuela municipalista de Morena, para capacitar a sus alcaldes bajo los principios de no mentir, no robar y no traicionar al pueblo, tiene entre sus egresados a Juan de Dios Gámez Mendívil, presidente municipal con licencia de Culiacán, acusado por Estados Unidos de nexos con el cártel de Sinaloa. Y además, el dólar rebasa los 19 pesos, pegará a las importaciones y a la inflación. Harfuch, con la mayor cobertura positiva del gabinete. El mes pasado, las noticias alrededor del gabinete presidencial estuvieron marcadas por el segundo informe de gobierno. Las fiestas patrias, el paquete económico y el huachicol fiscal, indica el análisis de reputación mediática de actores, y ahí Omar García Harfuch está a la cabeza en la cobertura. En el financiero, inflación en Estados Unidos acelera a 3.7% y aviva presión al alza en tasas. IPC toca en septiembre máximo de 5 meses, impulsado por el aumento a los combustibles. Además, Clara Brugada anuncia que construirá nuevo plantel de la UNAM, niega alza de predial. También la presidenta Claudia Sheinbaum firma decreto de entornos digitales seguros. La presidenta advierte a plataformas digitales que si en 30 días no atienden decreto para prohibir contenidos de violencia, habrá sanciones. Y además comparece Velasco, el canciller. Diplomacia facilita inversiones. Se agilizaron 1.500 millones de dólares, asegura ante senadores el secretario de Relaciones Exteriores. Consulta salarial. Trabajadores del IMSS denuncian boletas sin folio. Los resultados estarían dándose a conocer hoy. Dan luz verde a ley de ingresos. El Pleno de Diputados garantiza al Ejecutivo 10.6 billones de pesos para 2027 y esta propuesta va al Senado. En Milenio pactan Brugada y la UNAM nuevo plantel para 20.000 alumnos. La jefa de gobierno adelanta que el campus estará al suroriente capitalino, anuncia Banco de Ciudad de México y llama a todas las fuerzas a un debate de altura. Por otra parte, ruptura con AMLO, nunca con Claudia. Ken Salazar reaparece y cuestiona políticas del jefe de la Casa Blanca, a quien inaugura lección en los comicios de noviembre. En otro asunto, Ucrania denuncia sabotaje de Musk a drones y misiles, y el magnate señala a Trump. Kiev señala a SpaceX de Elon Musk de ralentizar la plataforma de Internet Starshield, versión militar de Starlink. Y premio Carlos Fuentes, toda una autoridad progresista, promueve la crítica. Juan Villoro, que destaca aquí. En Excelsior vemos hoy en la portada, nace el nuevo Registro Nacional de Inmuebles. Envían reforma al Ejecutivo, el Senado aprobó la clave única catastral ayer para concentrar la relación de propiedades. Opositores advierten que se abre la puerta a un alza de predial. Sí, el Pleno del Senado de la República avaló crear la clave única catastral para registrar en una sola plataforma todos los inmuebles del país, lo que la oposición advierte como una puerta a un predialazo que afectaría a municipios y ciudadanos. Aunque morenistas, petistas y verdecologistas negaron constantemente que esta reforma sea la base para que después se aumente el cobro por predio, senadores de PRI, PAN y Movimiento Ciudadano sostienen que esta plataforma arrebata de facto facultades a los municipios para decidir los criterios del registro de propiedades y pagos del predial, que es uno de sus principales ingresos. Además, benefician a deudores fiscales, porque a propuesta de Morena, la Cámara de Diputados eliminó el límite de 300 millones de pesos a los créditos fiscales que pueden acogerse al programa de regularización para 2027. La modificación al artículo 21 transitorio de la Ley de Ingresos, avalada en el Pleno de San Lázaro, abrió un choque con la oposición, que acusó al oficialismo de beneficiar a grandes contribuyentes morosos. El coordinador de Morena, Ricardo Monreal, aclaró pues que esto solo se reduce cargas por multas y recargos a los adeudos, y descartó que la medida signifique condonar impuestos. En otro tema, siembran vida a futuro. La presidenta Claudia Sheinbaum garantizó la continuidad del programa de empleo temporal para 450 mil beneficiados. La meta es sembrar 1.500 millones de árboles y plantas en el sexenio. Redes tienen un mes para atajar la violencia, buscan mejora de algoritmos. Y hay 16.000 desaparecidos. 16.000 desaparecidos han sido localizados en los últimos meses gracias a las acciones de la Estrategia Nacional de Búsqueda, según informó la Secretaría de Gobernación. En el periódico El Economista, aumenta el déficit comercial de México con China en enero-agosto. Saldo en contra en la balanza creció 4.8% en este lapso. Aranceles impuestos por México no frenan compras a ese país. Sumó 92.655 millones de dólares. Eso es un 8.7% más que en el mismo lapso del año pasado. Exportaciones mexicanas a China subieron 58%, pero enfilan a un tercer año con récord en el déficit. Seguimos importando.

más de lo que les vendemos. El déficit comercial de China creció 89% entre 2015 y 2025, y el año pasado, cuando se aplicaron aranceles, subió 3% y en los primeros 8 meses ya va en 4.8%. En otro tema, dato de inflación propicia bajas en bolsas de Nueva York, Corea y Japón. El índice Nasdaq retrocedió 1.88%, el Standard Poor's 500 bajó 1.11% y el Dow Jones perdió 0.09%. Las bolsas en Corea y Japón abrieron a la baja en 6% y 3.3%. El peso está en 18.48 pesos por unidad. Así cotizó la moneda mexicana frente al dólar, con una pérdida de 11 centavos. En la jornada, acusa Sheinbaum a policías de torturar a jóvenes en Jalisco. ¿Cómo es posible que aún no haya oficiales que cometan este tipo de agresión? Pide informe a la Secretaría de Gobernación y a la CNDH que indaguen quién dio la orden y que se haya responsables. Condena que existan todavía gobiernos autoritarios. No puede haber impunidad, dice. Llama a actuar por ataques a periodista, 6 universitarios y una mujer en Guanajuato. Además, Caro Quintero se presentó ayer en la nueva audiencia en un tribunal de Nueva York hacia un eventual juicio. Se habla de una posible colaboración de este jefe de capos. Localizadas 16.000 personas, 9 equipos revisará registro de desaparecidos, informa la Secretaría de Gobernación. Son los Ríos de Tinta de este jueves.

0: 7 con 16 minutos.
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0: primero. Armando, la playlist de hoy traemos...
1: Traemos Un Pato, esta canción interpretada por Natalia Lafourcade y La Furquetina, grabada en el 2004 para la banda sonora de la película mexicana Temporada de Patos, esta película dirigida por Fernando Emke y posteriormente incluida como un tema adicional en el álbum Casa del año 2005. Son en la playlist de la mañana de este jueves de película. Ahora, Natalia Lafourcade.
0: Muy bien. Disfrútenla, si tienen propuesta, mándenla. Son las 7 de la mañana, 20 minutos.
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0: Las 7 de la mañana, 20 minutos. Estimado Gil, muy buenos días. ¿De qué tenemos que hablar esta mañana de jueves?
4: ¿Qué tal, Oscar? Muy buenos días. Un gusto saludarte, un gusto saludar a todo tu auditorio. El día de hoy, la verdad es que es una noticia que entristece a todo México y me parece que también entristece mucho las expectativas que se tienen siempre respecto del país. La verdad es que siempre que un mexicano se encuentra en el extranjero, y saber que te encuentras dentro de las principales economías del mundo, creo que te enorgullece. Y hoy escuchar al Fondo Monetario Internacional develando y explicando con puntualidad que México está muy lejos de regresar al top 10 de las economías más grandes del mundo, me parece que entristece. Y sobre todo cuando menciona que a lo largo de los últimos 20 años México ha venido haciendo las cosas al revés. Es decir, ha dejado de preocuparse por la infraestructura que puede acercar o diseñar un país de primer mundo, que se ha olvidado de ir a buscar y gestionar inversión extranjera directa que pueda traer a México innovación, que pueda traer a México los alcances tecnológicos que el propio país necesita para seguir creciendo, y tres, que se le ha olvidado que la inversión interna es la que ayuda para que muchos otros países lo vean en el foco. Se ha olvidado de la marca país, es decir, México ya no es uno de los países que a lo largo de todo el mundo voltean a ver porque se hacen los mejores eventos, porque se busca que el país siempre esté en boca de todos por el gran momento, por los grandes sucesos o por las grandes inversiones, sino hoy en día estamos hablando de que México representa uno de los países con el que año con año se presenta el menor crecimiento de desarrollo económico. Es decir, el Producto Interno Bruto no crece en nuestro país, no tenemos inversión en infraestructura que sea llamativa para los demás países, y más allá, el empresario extranjero ya no ve en México un lugar en donde ingrese su dinero y tenga grandes ganancias, o bien, por lo menos, tenga un futuro prometedor. México el día de hoy ya no es lo que era antes, y creo que nos costará muchos años a todos los mexicanos regresar a México al top 10 de las grandes economías, y más allá, se ha perdido la marca México, se ha perdido la marca país, y creo que tenemos mucho que hacer en los siguientes años.
0: ¿Pero qué tendríamos que hacer y en cuánto tiempo? Digo, porque hablar de algo tenemos que hacer en los siguientes años, pues ya los siguientes años tiene que ser hoy o mañana, ¿no? Porque si en este tema no hay capacidad de reacción o se contempla como algo ineludible o inmutable lo que está pasando, pues yo creo que hay que cambiar piezas, ¿no?
4: Pues mira, lo primero que tendremos que entender es como lo que se ha entendido en temas de seguridad. Si estamos en un problema, si es una situación grave y hay que empezar a tomar acciones. Y me parece que muchos secretarios a lo largo del país de desarrollo económico no lo están volteando a ver como una realidad. Se aplaude.

0: cuantos empleos sin darse cuenta que la informalidad cada día está superando a la formalidad. Ese es punto número uno. Punto número dos, creo que el país entero tendrá que reaccionar y voltear a ver la infraestructura que existe hoy en el país, que es cero atractiva. Es decir, antes presumíamos que desde el centro del país a cualquier parte del país había una carretera que te podría llevar, había trenes para poder trasladar mercancías. Hoy te podría decir que no hay manera de presumir una sola carretera. Tres, antes presumíamos que teníamos una comunicación total con América del Norte hasta América del Sur, llegar a Argentina, y hoy me parece que tampoco lo podemos presumir. Y tres, y más importante, ya no somos un país que sea atractivo porque su normatividad fuera sencilla, fuera fácil, fuera atractiva. Hoy me parece que para cualquier extranjero sabe que poner una planta productiva en México es sumamente complicado por toda la normatividad y la sobreregulación que existe. Pasos a seguir, que era lo que preguntabas, Oscar, es atender el problema, saber que es un problema y dejar de aplaudirnos cosas que no son aplaudibles. Y de ahí empezar a trabajar en infraestructura, empezar a trabajar en la marca país, recuperar el tema de desregulación, y me parece que con esto todavía seguimos teniendo posibilidades por nuestra ubicación geográfica.
1: ¿Tú crees que se ha hecho parte de la narrativa el acostumbrarse con poco? O el decir, estos indicadores están sesgados, no atienden a la particularidad de cada nación, entonces las mediciones generalizadas no son adecuadas y por eso no nos pintan bien.
0: En los últimos 20 años el discurso que nos damos en México, en el extranjero no lo creen, y me parece que lo observan claramente, que es contrario a la realidad. Punto número uno, cada vez es más difícil abrir una planta. Punto número dos, la infraestructura se va haciendo vieja y la comunicación no es cada vez más complicada. Es decir, no estamos cumpliendo con los estándares que el mundo entero pide, y la narrativa, como bien lo decías, me parece que ha sido interna, y cada día convencemos más al mexicano de que no estamos tan mal. Y no es que estemos tan mal, es que antes se pensaba estar dentro del top 10, se pensaba ser la marca número uno a nivel mundial de atracción de inversiones. Hoy estamos lejos de ese top 10 y hoy estamos lejos de ser esa marca país que atrae inversiones. Y el aplaudir que generamos unos cuantos empleos cuando la informalidad te está destrozando, creo que es importante voltear a ver el problema y empezar a plantear soluciones.
1: ¿Caso Estado de México no se sobrepone o no marca una pauta diferente a la tendencia nacional? Digo, cuando hablas de informalidad, estamos en el promedio de empleos informales o de porcentaje de informalidad a nivel nacional, ¿no? Hablamos de pues 4.48 millones de personas más o menos y cerca de 55% de informalidad según algunas estadísticas recientes, ¿no?
0: Sí, pero ¿recordás cuando tuve la participación y mencioné sobre el anuncio que se dio del IMCO sobre temas de competitividad? Uh-huh. El Estado de México se encuentra en el lugar 21. Es decir, no estamos ni siquiera en la media, estamos por debajo de la media. Y si observábamos en aquel momento cada uno de los indicadores, el más alarmante era la informalidad. Superamos, como bien lo dijiste, el 56%. ¿Qué quiere decir eso? Que casi 6 de cada 10 personas en edad productiva no se encuentran trabajando en un trabajo formal, sino se encuentran dentro de la informalidad. Dos, la atracción de inversión extranjera directa. En el último semestre nos encontramos en el lugar 28, es decir, en los últimos lugares. ¿Qué quiere decir esto? Que tampoco ya no atraemos riqueza al Estado de México. Y lo que hoy en día me parece que ha rescatado los números del Estado de México es la creación de empleos formales, pero que no alcanza a disminuir ese 56% de informalidad. Es decir, sí es cierto, sí creamos empleos formales y por el número de población que tenemos en el estado es un número alto, pero que si lo ves y lo contrastas contra el total de la población, resulta ser un porcentaje muy bajo, y que esa creación de empleo formal para el Estado de México no alcanza siquiera para cubrir las necesidades del propio estado.
1: ¿Qué estado sí está atrayendo inversión y generando empleos formales que destaque? Porque una parte de la explicación, a ver si puedo contextualizar bien, es que como aquí se ha crecido a buen ritmo por mucho tiempo, el margen de crecimiento suele ser menor porque ya hay mucho instalado, digamos, ya hay mucha industria acá, y entonces otros estados, pues,

0: destacan cuando les llega lo que no tenían.
1: ¿Qué tan? Me parece que ese discurso tendrá que ser al revés, Oscar. Si yo voy a un estado, yo, empresa transnacional extranjera, llego a un estado en el cual no hay inversión, en el cual no hay otras empresas transnacionales, va a ser muy difícil que yo me instale ahí, porque seguramente será un estado al que se me dificulte tener todo la distribución que necesito alrededor. Si yo voy al Estado de México y veo que se encuentran transnacionales, veo que se encuentran totalmente cubiertas las necesidades de empresas transnacionales, va a ser mucho más atractivo para mí instalarme ahí, porque estoy seguro que la proveeduría que yo necesite la voy a encontrar en ese mismo estado. Y dos, si voy a un estado en donde no hay empresas transnacionales, seguramente la comunicación, la infraestructura carretera, de trenes, de aeropuertos, va a ser escasa. Pero si voy a un estado como el Estado de México, con dos aeropuertos internacionales, con vías férreas para trasladar mercancías, con carreteras que comunican a cualquier parte de la República, me parece que tiene que ser mucho más atractivo. Me parece que ese discurso tendrá que ser al revés. Y respecto a lo que preguntabas,
0: ¿sí?
1: Baja California es uno de los estados que más inversión está trayendo. Nuevo León, que no nos sorprenda, pero pues por lo menos tienes mensajes y tienes comunicación constante de nuevas empresas que están llegando, de inversiones que nos están ganando al Estado de México. Y lo único que sí podríamos aplaudir es que no se están yendo en desbandada las empresas del Estado de México, pero también estamos acostumbrados a que llegaran. Yo te preguntaría, una nueva inversión en temas automotrices tendría que llegar al Estado de México. Tenemos un clúster impresionante y me parece que desde ahí podríamos atraerlos. Un tema farmacéutico tendría que llegar al Estado de México. Un tema de alimentos tendría que llegar al Estado de México. Tenemos la proveeduría y tenemos, o deberíamos de tener, mano de obra suficiente para cubrirlo.
0: Hoy los que han llegado de anuncios recientes, ¿no te parecen significativos?
1: Pues si
0: lo vemos en automotriz, en farmacéutico.
1: Sí, pero te diría, sí, al final seguimos atrayendo, por la sinergia lo lleva así, pero lo que sí te podría decir es, si volteamos a ver los números que dan de inversión extranjera directa, estados como Nuevo León atraen el 250% más que el propio Estado de México, solamente un estado. Y si nos vamos a Baja California, en lo que va de los últimos 10 años, cuando hablamos del nearshoring, nos ha comido el mandado. Nosotros no estamos ni siquiera en el top 10. Entonces, creo que aquí el punto medular y principal es, necesitamos observar que no estamos haciendo el trabajo, que no estamos saliendo a buscar las inversiones. También creer que el Estado de México va a traer inversiones sin salir a buscarlas es complicado. Bien. Yo te podré decir empresas europeas que buscaron el acercamiento en el Estado de México y ni siquiera tuvieron la posibilidad de tener una reunión y terminaron yéndose a otro estado.
0: Pues de eso tenemos que seguir hablando, mi querido Gil.
1: Con todo el gusto.
0: Tenemos que ir a los detalles y a los espacios de oportunidad. Te agradezco mucho por ahora, se me acaba el tiempo, pero lo dejamos sobre la mesa. Un abrazo.
1: Un abrazo y un gusto saludarte y un abrazo para tu auditorio.
0: Gracias. Son las 7:32. Gilberto Sauza con su análisis y comentario aquí en Primero lo Primero. Regresamos.
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2: Son las 7:33.
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0: Rosita.
1: Ya las 7 de la mañana, 37 minutos. 7:37. Continuamos en Primero lo Primero. Yo siempre digo con la mejor música del mundo.
2: Pero a veces hay excepciones. Pues sí, pues,
1: el cine siempre nos provoca o nos plantea desafíos. Sí, sí, sí. Y como de ahí viene la música hoy.
2: ¿Qué estamos escuchando, Rafael?
3: Un clasicazo del soundtrack.
1: Ya, de sí, lo abaratamos tanto.
3: Sí, pues es que
1: clásico.
3: Es un clásico, no, no pueden decir que no, no, no fue muy popular.
1: No, sí podemos decir que no, y de hecho lo estamos diciendo. Sí, lo estamos diciendo.
2: Lo estamos diciendo en este momento.
3: Una canción que ya es un clásico por la popularidad clásico, que alcanzó.
2: De Rafa.
3: Sí. Los tengo al lado de Selena Quintanilla. Esta canción es, pues quiero que me quieras desde.
2: Ya se puso rojo. Ya, ustedes pues no lo pueden ver. Pero ya se puso rojo.
3: No voy a decir nada. Bonita canción. Disfrútenla.
2: Se bailó, eso sí, se bailó. Se bailó. Ustedes no lo saben, pero yo me puse a bailar aquí con mi sombrero. Sí. Y mis botonas.
1: Sí puedo decir que es algo disruptivo.
3: La verdad es que
1: que es pintoresco.
3: Es no es la mejor interpretación de Gael García, eso es un hecho.
1: Creo que ninguna. Gael García.
3: Sí, también cantó la de Recuérdame de Coco en su momento. Pero en esta versión de 2008 de la película Rudo y Cursi, pues hizo lo que pudo. Y por eso se suma a la playlist de este jueves de película.
2: De los clásicos.
3: De los clásicos.
1: Bueno. Estamos presenciando una medida autoritaria del reproductor musical. Ya son las 7:30.

0: Mi querido Nacho Alba, estamos de nuevo contigo. ¿De qué hablamos ahora?
1: Oscar, muchas gracias. Pues vámonos rápidamente con las series de campeonato que se están llevando a cabo. Los Dodgers parece que van a entregar la corona. Se ve muy lejos en este momento el tricampeonato para el equipo de Los Ángeles. Volvieron a perder el día de ayer ya. 3-0 va la serie en favor de Milwaukee. Los Brewers derrotaron 6-2 al equipo de Los Ángeles. Hoy a las 6:00 p.m. puede ser la última oportunidad de los Dodgers para tratar de despertar. Si hoy ganan los Brewers, ya se habrá acabado esta serie de campeonato. Son a ganar 4 de 7 partidos, así que ya los Brewers tienen 3 en la bolsa. Complicado el panorama para el equipo de los Dodgers. La verdad es que Shohei Ohtani ni a la ofensiva ni a la defensiva como pitcher ha sido lo que se esperaba, lo que normalmente conocemos de este gran beisbolista. Ha quedado muy por debajo. Digo, no le podemos cargar todas a él. Son muchos jugadores en un roster de béisbol, pero evidentemente en este tipo de partidos es cuando las figuras tienen que contagiar, tienen que salir, echarse el equipo al hombro, y no ha podido ser eso. Así que pues veremos. El día de mañana ya estaremos platicando si los Dodgers siguen con vida pensando en el tricampeonato o habrá nuevo campeón en este 2026. Del otro lado, hoy también, pero a las 11:00 a.m, tiempo de México, es el tercer partido de la serie entre los Guardians de Cleveland y las Rayas de Tampa Bay. Aquí va pareja la serie, un partido por bando, así que todavía le queda cuerda a esta serie. Vamos a ver al mexicano Jonathan Aranda, que es parte de las Rayas de Tampa Bay, cómo le va en este compromiso, si tiene actividad. Esperemos que sí y que pueda hacer muy bien las cosas. También el día de hoy, jueves, arranca la semana 6 de la NFL. Un muy buen partido, creo yo. Los Halcones Marinos de Seattle tienen un nuevo contrincante complicado. Los Broncos de Denver son el rival. Llegan los dos en igualdad de circunstancias, 3 ganados, 2 perdidos, así que vamos a ver pues quién se lleva la tercera derrota, si es que no empatan alguna cosa extraordinaria como ha sucedido en los últimos partidos. Pero hoy 6:15 p.m, tiempo del centro de la República Mexicana, arranca entonces la semana 6 de la NFL con este buen partido. Así que ahí está la información tanto de las grandes ligas como de la NFL al momento.
0: Mi querido Nacho, ¿crecen los milagros?
1: Pues mira, hemos visto que así se han levantado equipos de sus cenizas, como el ave Fénix se han levantado. No por nada son los bicampeones.
0: Claro.
1: Entonces, pues vamos a tener esa pequeña luz de esperanza, a ver si es posible que lo puedan hacer, a ver si el espíritu de Tom La Sorda, de Valenzuela, sí, de todas las grandes figuras de los Dodgers se hace presente y pues contagian a esta novena para que puedan hacer ese milagro.
0: Dice el clásico, esto no se acaba hasta que se acaba y caiga el out 27.
1: Exactamente, así que todavía cualquier cosa puede suceder, la moneda está en el aire y las frases que quieras, pero ahí está, ¿no?
0: Pues sí, esperamos el milagro del rey de los deportes, los Dodgers. Mi querido Nacho, al ratito volvemos contigo. Muchas gracias.
1: Gracias a ti, Oscar. Saludos.
0: Saludos. Ya son las 7:43 p.m, 7:43.
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0: Las 7:43, continuamos en Primero lo Primero. Muchas gracias por continuar con nosotros y hablemos de otros asuntos. Un juez federal decretó la extinción de la acción penal en contra de Francisco Garduño Yáñez, excomisionado del Instituto Nacional de Migración, aquel que estaba al frente de este instituto cuando se incendió una estación migratoria en Ciudad Juárez y ahí murieron 40 migrantes y otras 27 personas resultaron lesionadas en 2023. Pero a este señor, pues, no le queda ninguna responsabilidad por enfrentar, porque esta resolución se produjo después que el juez consideró cumplidas las condiciones impuestas a Garduño dentro de la suspensión condicional del proceso que enfrentaba por ejercicio ilícito del servicio público, entre ellas medidas de reparación, disculpa pública y acciones relacionadas con derechos.

0: Humanos y Protección Civil. Con esta determinación quedó sobreseída la causa penal contra el exfuncionario quien encabezaba el Instituto Nacional de Migración cuando ocurrió este incendio. La resolución no establece una condena penal en su contra y pone fin a ese procedimiento específico. La representación jurídica de las víctimas anunció que apelará a la decisión al considerar insuficientes esas medidas de reparación. Además, permanecen abiertos otros procesos relacionados con el incendio contra distintas personas que también pudieron estar involucradas en estos hechos. Además, te informo que autoridades federales detuvieron en Mazatlán, Sinaloa, a un hombre identificado como Huicho, señalado como operador financiero y logístico de los Rugrats, un grupo vinculado con la facción de Ismael El Mayo Zambada del Cártel de Sinaloa. La Secretaría de la Defensa Nacional indicó que el detenido era requerido por el Distrito Central de California en Estados Unidos por posesión de cocaína con intención de distribución. La captura ocurrió durante un operativo en el que participaron elementos de la defensa, la Guardia Nacional y autoridades de seguridad de Sinaloa. En la detención fueron asegurados también armamento, droga, dinero en efectivo y un vehículo. El Gabinete de Seguridad Federal indicó que la operación busca reducir las capacidades financieras y operativas de los Rugrats, organización con presencia particularmente en Sinaloa y Durango. Y esta captura se da en medio de la violencia que enfrenta Sinaloa por la disputa entre las diferentes facciones del cártel de Sinaloa. Y Mazatlán concentró en semanas recientes distintos hechos violentos, entre ellos las riñas en el penal del Castillo, que dejó 12 personas sin vida en menos de 24 horas. Y además, la Cámara Nacional de Comercio de Mazatlán canceló la Expoferia 2026. ¿Por qué pasó esto, Rafa?
1: Oscar, es por las condiciones de inseguridad que enfrenta el municipio, donde en los últimos días se han registrado distintos hechos de violencia. Este evento estaba programado del 12 de noviembre al 16 de diciembre. La Canaco explicó que las circunstancias actuales modificaron los hábitos y horarios de movilidad de las familias, además de provocar restricciones en algunos servicios. La propia alcaldesa de Mazatlán, Estrella Palacio, sostuvo que existen condiciones para realizar eventos masivos. Señaló que la decisión corresponde a los organizadores, aunque el gobierno municipal también mantendrá, según señaló, disposición para respaldarlos. ¿Qué ha pasado recientemente en Mazatlán? Pues bueno, una serie de episodios violentos, entre ellos dos riñas registradas en menos de 24 horas en el penal de este municipio, que dejaron 12 personas sin vida y 16 lesionados. Ahí parte de lo que han comentado.
0: Ay, Mazatlán no alcanza a ver la luz, Sinaloa en general haciendo esfuerzos. Ya son las 7 de la mañana con 46 minutos. Continuamos. 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
4: Siete de la mañana con 48 minutos, las 7:48. Continuamos en Primero lo primero. Vamos a la clave de la información. Ayer se dio a conocer el excarcelamiento de exfuncionarios de la Secretaría del Medio Ambiente que estuvieron implicados en un caso de extorsión a concesionarios de verificentros. Gerardo García, tú tienes todos los detalles, cuéntanos, por favor.
5: Hola, ¿qué tal? Muy buenos días, Oscar, y también a nuestro auditorio de Ultra. Así es, los exfuncionarios del medio ambiente, Raúl N. y Carlos Eduardo N., fueron excarcelados al cambiársele la medida cautelar de prisión preventiva a presentaciones periódicas, al reclasificarse el delito en su contra por el caso de la red de extorsión a verificentros. Lo anterior, luego de que una juez de control del Distrito Judicial de Chalco dictó sentencia condenatoria en procedimiento abreviado, el cual fue cambiado por extorsión agravada por solo abuso de autoridad.

A ambos funcionarios se les impuso la pena de 1 año y 4 meses de prisión, así como una multa por la cantidad, Oscar, escuchemos, 5,396 pesos y 4,772 pesos, así como también se les ordenó su destitución e inhabilitación para desempeñar cargos públicos y se les concedió sustitutivos penales consistentes en la conmutación de la pena de prisión por multa. Por ello, Raúl N. y Carlos Eduardo N., bueno, fueron beneficiarios de este cambio de la medida cautelar de prisión preventiva justificada, la cual fue sustituida por esta presentación periódica mensual ante el Centro de Mediaciones de Centro de Medidas de Cautelares y la prohibición de acercarse a las víctimas. Al respecto, la Fiscalía Mexiquense pues destacó que obtuvo esta sentencia de condena que incluye la inhabilitación de ambos acusados con una reclasificación del delito y explicó que la misma fue a partir de que se dio en parte con actualización de las declaraciones de las víctimas, quienes señalaron que tras las detenciones ya están trabajando sin problemas y que ya nadie los obliga a entregar moches, además de que el abuso de autoridad, la víctima es la administración pública y no las personas, de ahí la determinación de la autoridad judicial. Oscar, esta red, lo que se había mencionado en agosto es que cobraba o hacía cobros mensuales entre 100,000 y 250,000 pesos a 145 de los 168 establecimientos y en este año se había solicitado 500,000 pesos adicionales por cada uno de los 878 carriles o líneas. Sin embargo, pues se impone, los dejan ya en libertad con este cambio de medida cautelar y se les impone esta cifra que pues Oscar, es increíble.

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1: Las 8 de la mañana, 9 minutos. Ele, muy buenos días. ¿De qué hablamos esta mañana?
2: Hola, ¿qué tal, equipo? Hoy quiero hablarles de algo que seguramente hemos escuchado muchísimo. Tengo resistencia a la insulina y por eso estoy subiendo de peso. Y aquí quiero explicarte algo importante. La resistencia a la insulina sí puede hacer que perder grasa sea más difícil en algunas personas, pero no significa que automáticamente te haga subir de peso ni que sea imposible bajar de peso. Primero entendamos qué pasa. Cada vez que comes, especialmente alimentos que contienen carbohidratos, aumenta la glucosa en sangre y tu páncreas libera insulina. La insulina funciona como una especie de llave. Ayuda a que esta glucosa pueda entrar a diferentes células para utilizarse como energía o bien para almacenarse. El problema aparece cuando tus células empiezan a responder menos a esa señal. Eso es lo que llamamos resistencia a la insulina. Tu cuerpo intenta compensarlo produciendo más insulina. Pero por eso una persona puede tener todavía una glucosa, pues, aparentemente normal, pero necesitar cantidades cada vez mayores de insulina para mantenerla así. Es decir, la insulina ya no funciona tan bien. ¿Y qué tiene que ver esto con el peso? Pues bueno, la insulina no solamente participa en el manejo de la glucosa, también es una hormona que favorece el almacenamiento de energía y por lo tanto inhibe temporalmente la liberación de grasa del tejido adiposo. Aquí viene algo muy importante. Tener insulina elevada no crea grasa de la nada. Para aumentar grasa corporal sigue siendo necesario que a lo largo del tiempo exista un exceso de energía, en pocas palabras, que comamos de más. Entonces, ¿por qué muchas veces vemos resistencia a la insulina y aumento de peso juntos? Pues puede formar un círculo. Cuando aumenta la grasa corporal, especialmente la grasa visceral, la que está en los órganos y que, pues, digamos, no se puede pellizcar, diré yo, puede empeorar la sensibilidad a la insulina. El organismo necesita producir más insulina para controlar la glucosa. Y al mismo tiempo pueden aparecer alteraciones en hambre, saciedad, energía, metabolismo. Y todo eso hace más difícil regular la alimentación y el peso. Por eso muchas personas sienten, estoy haciendo lo mismo que antes y ahora me cuesta muchísimo trabajo bajar de peso. La buena noticia es que este proceso puede mejorar. No necesitas quitar todos los carbohidratos ni vivir con hambre. La pérdida de grasa corporal, el entrenamiento de fuerza, caminar más, dormir adecuadamente y consumir suficiente proteína y fibra pueden mejorar significativamente la sensibilidad a la insulina. ¿Viste? No hablé de medicamentos todavía. ¿Y qué crees? El músculo aquí es importantísimo. El músculo es uno de los principales tejidos que utiliza la glucosa. Cuando entrenas fuerza y conservas o aumentas tu masa muscular, estás creando un tejido metabólicamente muy útil para manejar esa glucosa. Así que la resistencia a la insulina y el sobrepeso no son simplemente causa y consecuencia. Muchas veces se retroalimentan. Y justamente por eso el objetivo no debería ser únicamente bajar el azúcar o dejar los carbohidratos. El objetivo es mejorar la composición corporal, cantidad de músculo, cantidad de grasita y hacer que tu cuerpo vuelva a responder mejor a la insulina. 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Con gusto puedo resolver tus dudas sobre resistencia a la insulina y qué estrategias puedes hacer para mejorar. Ya te dije, escríbeme.
1: Gracias, ya son las 8 de la mañana con 13 minutos, 8:13. Cambiamos de tema. Alberto Sib, estamos ahora contigo. Ayer compareció la secretaria de la Contraloría del Gobierno del Estado de México frente al Congreso. ¿Qué sirve saber de todo este ejercicio?
3: Así es, Oscar, auditorio de Ultra Noticias, la secretaria de la Contraloría del Estado de México, Hilda Salazar, pues compareció ayer ante el Pleno del Congreso local y ahí pidió que se le dote a su dependencia de más dientes, es decir, de más facultades, para que pueda sancionar faltas administrativas graves, pues actualmente su competencia directa se limita a conductas no graves y los casos de mayor alcance deben remitirse al Tribunal de Justicia Administrativa. Durante esta comparecencia, por la glosa del tercer informe de gobierno, la funcionaria informó que en el último año se sancionó a 2,438 personas servidoras públicas con 1,365 amonestaciones, 470 suspensiones temporales, 12 destituciones y 591 inhabilitaciones. Además, precisó que 2,195 casos correspondieron a personal operativo, 219 a mandos medios y 24 a nivel superior. Esta petición de que se dote de más facultades a la Secretaría de la Contraloría surgió justamente pues al responder cuestionamientos de distintas bancadas sobre los resultados de auditorías a obra

0: pública, procedimientos administrativos y otras sanciones. Pues la Contraloría realizó 135 auditorías en ese rubro, de las cuales derivaron 263 observaciones, 202 relacionadas con posibles faltas administrativas. La funcionaria también reportó 21.000 denuncias durante este periodo, el último año, de las cuales 15.000 fueron remitidas a órganos internos de control y 6.274 fueron desechadas por falta de elementos mínimos. Por eso esa petición. Y comentar también, Oscar, que algo de lo destacado en esta comparecencia, pues fue el tema de la desaparición del Instituto de Transparencia del Estado de México, el INFUEN. Bancadas como el PAN, el PRI y Movimiento Ciudadano cuestionaron el nuevo modelo de transparencia tras la desaparición de este órgano. La secretaria de la Contraloría se limitó a señalar que este nuevo órgano Transparencia Mexiquense operará como ente desconcentrado de la Contraloría con autonomía técnica y operativa, y dijo que ya se encuentra en marcha la comisión de transición que estará atrayendo pues todos los datos que manejaba el INFUEN, y cuando se cumple el plazo de 90 días que establece la ley comenzarán a operar pues ya de manera normal, Oscar.
1: Bien. ¿Le dejaron tarea a la secretaria, los diputados, o tomaron tarea ellos después de lo que dijo de que no tenía pues suficientes elementos para ir por los peces gordos?
0: No, Oscar, pues ya no hubo réplica. En esta ocasión se redujeron las participaciones a una sola ronda de preguntas, pero sí se acordó que continuará la comunicación después de esta glosa para que la propia secretaria responda a preguntas que se quedaron en el tintero y pues se atienda esta petición que se hizo en ante el pleno legislativo, Oscar.
1: Bien, pues ojalá que sirva de algo esto. Gracias, Alberto, al ratito regresamos contigo.
0: Buen día, Oscar.
1: Buen día, ya son las 8 de la mañana con 16 minutos, 8:16.

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1: Son las 8 con 17 minutos.
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8: Las 8 de la mañana con 19 minutos, 8:19. Alberto, sí, volvemos contigo. A ver, ahora cuéntanos, ¿qué pasó en la comparecencia de la Secretaria de las Mujeres ayer ante el Congreso?
9: Oscar, pues la secretaria de las mujeres en territorio mexiquense también compareció ayer ante el Congreso.

0: y comentar que, pues, ante distintos cuestionamientos que hicieron las bancadas, María Esther Rodríguez Hernández, titular de esta dependencia, reconoció que persisten pendientes en materia de prevención, desapariciones y atención a mujeres víctimas de violencia. En esta comparecencia, Araceli Casasola del PRD abrió los cuestionamientos en materia de alertas de género, cuestionó cuáles han sido los resultados desde 2015 y en seguimiento también al riesgo de mujeres estuvo Ruth Salinas de Movimiento Ciudadano, quien cuestionó que persista la problemática de feminicidios, y Krisna Romero Velázquez del PAN pidió resultados sobre los llamados de auxilio y atención posterior. En este sentido, la secretaria de las mujeres del Estado de México señaló que el problema en general no está resuelto, pero que hay una respuesta pública en marcha. Destacó el tema de la atención directa a llamados contra posibles casos de violencia, refugios, coordinación y prevención territorial, y pues señaló que justamente la línea Sin Violencia recibió durante el último año 11.794 llamadas, y explicó que los casos se articulan con brigadas de seguimiento y con dependencias como la Fiscalía, la Comisión de Búsqueda, Seguridad y Salud cuando se requiere una intervención adicional. En materia presupuestal, la titular de las mujeres señaló que la dependencia cuenta con 867 millones de pesos para este año y 260 millones han sido destinados a municipios con alertas de género por feminicidios y desaparición de mujeres. Estos recursos deberán comprobarse a más tardar el próximo 30 de noviembre. Y con base en ello, pues se evaluará cuáles han sido los resultados. En esta comparecencia también se abordó la ampliación de las llamadas Ciudad Mujeres, pues actualmente operan en sedes en Amecameca, La Paz y San Mateo Atenco, pero se prevé abrir una cuarta en Huehuetoca durante los próximos meses y cinco más durante lo que queda de esta administración. Oscar, pues fue ese reconocimiento que el problema con las mujeres no ha sido resuelto, pero sostiene la secretaria que hay una política en marcha para atender la problemática.
1: Veremos, muy bien. En general, digamos, ¿podría haber sido una evaluación satisfactoria o cómo podríamos resumir lo que pasó ayer o con más pendientes que resultados?
0: Pues parecería desde el punto de vista de la oposición que hizo estos cuestionamientos, Oscar, que hay más pendientes. Evidentemente, pues como ha sucedido con los secretarios, las bancadas de Morena, el PT y Partido Verde, aunque hicieron cuestionamientos también en estas materias, pues dieron el respaldo a la política que se ha implementado.
1: Bien, gracias Alberto, buen día.
0: Buen día, Oscar.
1: Ya son las 8:22, 8:22.
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1: Continuamos en Primero lo Primero. Nos da mucho gusto que nos acompañe aquí en la cabina la maestra en gestión de la gastronomía tradicional mexicana y maestra en negocios, Ana Luisa Posadas Bejarano, de la Universidad Autónoma del Estado de México. Maestra, muy buenos días, bienvenida.
3: Muy buenos días, Oscar. Un gusto estar aquí en Ultra.
1: Gracias. Pues supimos que recientemente estuviste en la Copa del Mundo Agave 2026 como experta en gastronomía y en bebidas, en este caso también eres sommelier.
3: Sí, así es, Oscar, también soy sommelier y tuve la gran fortuna justamente en meses pasados de estar como jueza.
1: ¿Qué es lo que representa esta Copa del Mundo Agave 2026? ¿Cuántos mezcales o agaves son los que participan?
3: Sí, bien, pues aproximadamente fueron unas 300 marcas las que se estuvieron participando y fuimos más de 22 jueces los que también nos encontramos justo en esta evaluación muy interesante, la cual pues bueno trae también muchísima responsabilidad, puesto que tenemos en nuestras manos un producto tradicional que tiene muchísimos años de ser elaborado y además hay muchas personas detrás de este producto.
1: ¿Cómo es un proceso de evaluación en esta Copa del Mundo? ¿Pruebas 300?
3: No, no, de hecho nos dividimos en mesas. Cada mesa tiene 3 o 4 participantes y de ahí, pues bueno, se van distribuyendo cada uno de estos destilados. En mi caso, pues bueno, me tocó la fortuna de evaluar mezcales de Guanajuato, de Oaxaca, y fueron aproximadamente unos...

0: veintitantos, treinta y tantos mezcales, los cuales, pues bueno, sí se cuenta con empezar a verificar lo que son los aromas, los sabores, la textura, retrogusto, entre otros en elementos sensoriales.
1: Digamos, hay como un catálogo de cualidades a cumplir por cada bebida.
0: Sí, y de hecho más que calificarlos, sino también lo que queremos es sobresaltar muchísimo uh-huh. más el valor que tiene el mezcal tradicional y el trabajo de los productores al elaborarlo, y pues nosotros también desde la parte de los expertos, desde lo que somos, pues bueno, sommeliers, algunos productores, uh-huh. entre otros, pues sí, lo que queremos es resaltar e identificar las bondades que tiene cada uno uh-huh. de estos destilados.
1: Es Copa Mundo Agave 2026. Mundo Agave no es un mundial, digamos, del agave, porque es un producto pues más típico mexicano, ¿verdad?
0: Así es Mundo Agave, Copa Mundo Agave, la cual pues bueno está en el marco de lo que es el evento, que justamente es Mundo Mezcal.
1: De acuerdo. A ver, ahora cuando hacen este tipo de pues de comparaciones, de valoraciones y una especie de torneo para ver qué es lo que se está generando, ¿dónde queda el mezcal mexiquense?
0: El mezcal mexiquense de hecho sí participó, justo, si no mal recuerdo, fueron unas 15 marcas, uh-huh. que las cuales pues obviamente no me tocó evaluar porque uh-huh. pues soy de aquí del Estado de México, pero sí. Todavía no tenemos los resultados, ajá. pero de hecho los resultados se van a dar el próximo domingo 18, el viernes, este viernes, o sea mañana, ajá. ya se tienen los resultados, y pues principalmente es eso, ¿no? Es resaltar las bondades que tienen estos destilados.
1: Es un resultado colegiado.
0: Sí, claro, por supuesto, es un resultado colegiado en el cual pues todos los jueces y jurados estuvimos justamente, digamos, todos los datos y todas las características estuvieron subiendo un sistema.
1: ¿Qué gana el que gana? ¿O cómo se puede saber que este resultado aporta algo para quienes son reconocidos?
0: Claro, por supuesto, las marcas son reconocidas, ya que, pues bueno, va a ser una proyección a nivel nacional y a nivel mundial, justamente por redes sociales, etcétera, y pues el tener un premio de esta categoría, pues sí le va a dar mayor visibilidad a la marca.
1: ¿Cuántos productores de agave hoy hay en México aproximadamente y en el Estado de México? ¿Hay idea de esto?
0: No se tiene un registro como tal, se tiene una idea. En el Estado de México aproximadamente son unos 80 productores, y a nivel nacional, pues bueno, son más de 500 productores, los cuales pues cada uno tiene elementos únicos, ¿no? Uh-huh. Desde lo que son Oaxaca, Aguascalientes, Morelos, Tamaulipas, Guerrero, Michoacán, que pues justamente el mezcal tradicional aporta no nada más lo que es una riqueza sensorial, sino también histórica, cultural, identitaria.
1: Claro, ahora que se tiene pues el certificado de origen y hasta referencias geográficas, sí. ¿Cómo evoluciona la industria de los destilados de agave en este caso?
0: Pues, híjole, hay como, digamos, dos elementos. Uno que sí se va a lo que es un poco la pérdida de la identidad, justamente porque hay una producción mayor, hay una exportación, pero también se sigue teniendo lo de los pequeños lotes, pequeños uh-huh. productores, que son los que justamente conservan esta riqueza. Y que también nosotros, como mexicanos, pues en nuestra responsabilidad es justamente divulgar la cultura del mezcal tradicional, que también se reconozca muchísimo el trabajo de los productores.
1: Claro. Lo pregunto además porque de repente ya vemos que por todos lados hay mezcal.
0: Sí.
1: Ya cada quien tiene su marca, le pone su nombre, lo promueve y tal. Sí. Y se aprovecha, entiendo, un poco la notoriedad que se generó con la entrega del certificado de origen, que pues fue finalmente un reconocimiento de toda la historia, de todo el proceso de estudio, de investigación que se hizo para lograrlo. Pero hay quienes pueden poner cualquier cosa, ¿no? Y decir que es mezcal. ¿Qué hacen ante eso? ¿O cuáles son los riesgos y oportunidades que hay?
0: Pues en cuanto a oportunidades, quisiera primero mencionarlas. Sí. Las oportunidades es justamente salvaguardar estos conocimientos para seguir conservando la cultura y la identidad.

0: Y pues también que, aunque son lotes muy pequeños, uh-huh, pero sería dirigido a un mercado premium, al mercado justamente que pudiera valorar, valorizar y además poder consumirlo, porque sí es un, es una bebida cara. Y en el caso de, pues bueno, el otro punto, pues va a haber mezcal para todos los gustos, uh-huh, para todos los presupuestos, y de hecho hay mezcal para todos los gustos, presupuestos, y pues se tiene esa parte, ¿no? De también hay un peligro fuerte de la industrialización, Oscar. Uh-huh.
1: ¿La industrialización hace que pierda sus cualidades o que se devalúe su apreciación?
0: De hecho, es menos rico sensorialmente hablando. En el caso del mezcal tradicional es mucho más complejo. Se evalúan unos 34 elementos olfativos, es más redondo, es muy equilibrado y además la carga cultural, que eso también es muy importante.
1: Bien, estamos conversando esta mañana aquí en la cabina de Primero lo Primero con la maestra Ana Luisa Posadas Bejarano. Tengo que hacer una pausa y regreso para cerrar la conversación.
0: Claro que sí, con gusto.
1: Estás en Primero lo Primero, son las 8 de la mañana con 30 minutos.
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1: 8 de la mañana con 33 minutos, las 8 con 33. Continuamos en Primero lo Primero. Estamos conversando esta mañana con la maestra Ana Luisa Posadas Bejarano. Ella es licenciada en turismo, licenciada en gastronomía y sommelier, maestra en gestión de la gastronomía tradicional mexicana y además maestra en negocios. Ana Luisa, ¿qué representa para un especialista como tú el ser convocado como parte de este jurado? ¿Es un reconocimiento, digamos, al trabajo que se puede estar haciendo en el plano académico de la investigación y del impulso a la industria, ¿no?
0: Sí, por supuesto, fue un reconocimiento muy muy grato, porque justo, bueno, llevo más de 10 años de forma profesional ya en el mundo del mezcal, y pues sí, justamente el poder difundir este tipo de conocimientos, el también saber que hay herramientas que podemos utilizar para apoyar a los productores y también para

0: para que pues empiece prácticamente ya su rehabilitación a partir de ya, junto con el siguiente mensaje, comillas, la vida siempre nos pone pruebas y esta es una más que voy a superar, sé que el camino no será fácil, pero también sé de lo que soy capaz, esto no me detiene, solo me prepara para volver más fuerte, un día a la vez, con paciencia, disciplina y la misma mentalidad de siempre, volveré y volveré más fuerte que nunca, ojalá. La verdad es que es un jugador que está en una madurez muy interesante y pues es muy necesario, sin duda, para la selección mexicana de fútbol. Es un elemento que, si bien, repito, ya está en el cierre quizá de su carrera, creo que todavía puede aportar algo al equipo mexicano, toda vez que pues carecemos de un jugador en estos momentos, pues que sea un, perdón por la palabra, un killer, un jugador que prácticamente esté ahí listo para meterlas que tiene. Hemos hablado de la situación que vive Santiago Jiménez, que no es la más óptima, está por ahí, bueno, pues también el Memote, jugador de los Tigres, pero creo que con la calidad, la capacidad, todavía no le llegan a Raúl Jiménez, así que ojalá se recupere. Hasta enero volveremos a ver a Raúl Jiménez con el Wolverhampton allá en la Championship, que es la segunda división de Inglaterra.
1: De acuerdo, Nacho, muchísimas gracias, ojalá se recupere bien y ojalá aprovechen ese tiempo también nuestras otras potenciales figuras que están haciendo falta. Un abrazo.
0: Igualmente, Oscar, un abrazo para ti, para el equipo y para todo el auditorio.
1: Nacho Alba, aquí en Primero lo Primero, ya son las 8:42 de la mañana, Shay.
2: Oscar, en más información, del Nevado de Toluca hasta Chile, y es que 8 estudiantes de gastronomía de la OEMEX viajarán para representar al Estado de México en el concurso panamericano de gastronomía y servicio del 19 al 23 de octubre, con platillos inspirados en nuestras tradiciones y también en la cultura mazahua. Van a competir con dos propuestas, la primera pues el relatos del Chinantecatl y Ruta del Fuego Nuevo Mazahua, y ojo con el menú porque no solo se trata de cocinar rico, Oscar, sino de contar una historia a través de los ingredientes y de las recetas. Tendrán que preparar 5 tiempos para demostrar su técnica, creatividad y también la presentación. ¿Y qué van a servir? Bueno, el equipo de relatos del Chinantecatl llevará sabores de Calimaya, Toluca, Coatepec, Harinas y Tenango del Valle, con una bebida de tecuí, una versión del guarache toluqueño, pepeto, mole blanco con quelites y trucha. Por su parte, Ruta del Fuego Nuevo Mazahua apuesta por la cocina tradicional con barbacoa de borrego hecha en horno de tierra, un buñuelo relleno de queso de rancho y quelites, salmón con mole, híjole, ya no puedo seguir. Escuchen bien, salmón con mole verde y pepita y un postre con queso y capulín. El concurso reúne a estudiantes de distintas instituciones del continente, así que será una oportunidad, pues bueno, para que todos los universitarios compartan la riqueza de la cocina mexiquense más allá de nuestras fronteras, Oscar, porque sí, tradición, y qué delicia, oiga.
1: Y mucho antojo.
2: Sí,
1: son horas para ir planeando. Muy bien, muchas gracias. Ya son las 8:44. 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Te comento que nuestro reportero vial, Alex Ortiz, nos indica que en la carretera México-Toluca hay un tráiler descompuesto enfrente de las plazas de Lerma. Está provocando tráfico en esta carretera México-Toluca, rumbo a Toluca. También hay un choque a esa misma altura, entonces si estás viendo tráfico, si vienes para acá, te ha tocado, pues a esto se debe, toma tus precauciones, no desesperes, calcúlale, ve haciendo llamadas que te esperen si es que tenías que llegar a algún punto porque ahí se ha complicado. 8:45, continuamos.
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6: Oigan ustedes la carta que le mando a la Eufemia de mi vida. A ver si esta sí me la contesta.
7: Cuando recibas esta carta sin razón.

0: y que conste en esta carta que acabamos de un jalón.
1: Sí, señor.
0: No me escribiste. Cartas anteriores
2: no. Ya son las 8 de la mañana con 48 minutos. 8:48. Ni modo, crecí viendo películas de Pedro Infante.
3: Vamos a hacer jueves de karaoke.
4: Yo ya creo. Sí, ya estamos ahí ya. Con
3: en
4: la idea.
3: Planes.
4: Karaoke en vivo.
2: Estamos escuchando ahora
4: La Carta Eufemia, esta canción del inolvidable Pedro Infante, grabada y publicada en 1951, que alcanzó su mayor popularidad, al formar parte de la película Ahí Viene Martín Corona, de 1952. Lo escuchamos en la playlist de esta mañana de Jueves de Película con Ence Ramos, y las que quedan para la siguiente semana.
2: 8:48.
0: Y repito, cuando recibas esta carta sin razón,
5: Eufemia.
6: 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Soy Paul Valdés,
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6: emprendedor de diversos negocios. Soy un descubridor de datos por instinto. 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
2: Estimado Paul, buenos días. ¿Qué dice la opinión pública hoy?
8: ¿Qué tal, Oscar? Muy buenos días. Pues fíjate que recientemente se publicó la encuesta de Barómetro que mide la satisfacción con la democracia en América Latina de manera sostenida en los últimos 25 años, lo cual pues obviamente habla de la fortaleza de este estudio. Y hay algunos puntos, por lo menos cuatro puntos que me parece importante destacar. Mira, definitivamente México particularmente muestra una caída preocupante entre el 2024 y el 2026 de la satisfacción con la democracia, al caer del 74%.
2: Oye, Paul, 54%. Te interrumpo un segundo, te estoy escuchando un poco lejos, a ver si podemos mejorar ahora, ahí para que
8: perdón,
2: se... Sí.
8: Había un puente acá en la carretera.
2: Sí.
8: Entre 2024 y 2026, es decir, en la última medición, significa una caída en la satisfacción con la democracia, en la condición democrática. Particularmente cae del 74% al 53%. Además, la satisfacción con su funcionamiento cayó del 50% al 30%. Y aquí el tema importante, Oscar, es que la democracia no solamente crece, no solamente

0: preocupante a nivel institucional, sino es por la confianza ciudadana. Y aquí es donde hay que llamar la atención. En México crece la indiferencia política, no necesariamente al autoritarismo. La preferencia por la democracia bajó del 49 al 45%, pero la indiferencia, es decir, considerar que da igual un régimen democrático.
1: Sí.
0: Incluso podríamos decir que el autoritarismo también cayó del 24 al 17, pero aquí lo que llama la atención es que está creciendo la indiferencia ciudadana hacia la democracia. Eso es preocupante en ese sentido.
1: Claro.
0: Un punto importante, Oscar, es que México sigue conservando una fortaleza, un ancla institucional, es la confianza en su autoridad electoral. El 53% de los mexicanos manifiesta confianza en el INE, frente al 34% a nivel general de América Latina. México ocupa el segundo lugar latinoamericano en este indicador, después de Chile. Además, el 68% afirma que sin elecciones no hay democracia. Y aquí hay otro punto importante, Oscar. México es el país donde hay un mayor repudio hacia el gobernante norteamericano Donald Trump. Y en ese sentido, también destaca que China está superando a Estados Unidos en percepción de influencia positiva en América Latina, a pesar de la evidente relación de vecinos. En el caso de México, pues estamos en una frontera común. Y a nivel general de América Latina, destaca esta creciente importancia en la percepción de la opinión pública de China frente a Estados Unidos. El 65% de los latinoamericanos consideran positiva la influencia de China, frente al 57% de Estados Unidos. En México, el 62% percibe negativamente la influencia norteamericana y el 79% desaprueba la política exterior de Donald Trump. Cada vez que Donald Trump ataca a México, pues evidentemente se activa en automático el botón rojo de la soberanía que de alguna manera ya es una narrativa en Claudia Sheinbaum y son los bonos del gobierno mexicano. De esta manera, Oscar, me parece que relevante simplemente destacar que la indiferencia es la que está creciendo en México particularmente, y esta es una llamada de atención, un poco amarillo para el soporte de la democracia, que no solamente es a nivel institucional o de leyes, es también a partir de la confianza ciudadana donde está creciendo la indiferencia hacia la democracia.
1: Sí, pues se requiere más eficiencia, mejor percepción en cuanto a los resultados de combate a la corrupción, honestidad, coherencia, ¿no? Para que se tenga ese revulsivo que pueda inspirar otros niveles, ¿no?
0: Exactamente, Oscar. Mira, me parece que a nivel general hay una doble exigencia: mejorar los resultados concretos que recibe la ciudadanía y demostrar que las instituciones democráticas son capaces de responder a sus necesidades. Por ejemplo, hoy en día que tenemos un problema de las marchas del Seguro Social, la gente de manera general está percibiendo que los subsidios o las despensas o las becas pues son relevantes, pero quizás en la reflexión de este tipo es más importante el que existan servicios públicos como educación o salud. Sin embargo, la gente está valorando pues de una manera pues muy, muy obvia el beneficio directo de la beca, del subsidio, del apoyo, pero lamentablemente los servicios públicos como los que mencioné pues están cuestionándose de una manera pues muy muy preocupante, y eso es lo que finalmente debilita la democracia.
1: Pues sí, nada menos que aumentó ahorita que lo referías el gasto de los hogares mexicanos más de 41% en términos reales en el rubro de salud en los últimos 6 años, ¿no? El gasto de bolsillo en salud que crece de manera significativa, pues se pone en contraste con lo que representan los apoyos. Y ¿sabes qué? El tema es que pues una mejor calidad de los gobiernos, una suma de mejores resultados, no tendríamos ni que pedirlo, porque para eso se contrataron, pero estamos en el punto en que sí hay que jalar orejas, hay que llamar la atención, hay que manifestar muchas veces la exigencia, y ahí está expresándose en esta desafección o en este repudio hacia el discurso político. Mi querido Paul, muchas gracias por poner sobre la mesa este asunto.
0: Encantado, Oscar. Saludos.
1: Saludos. Ya son las 8:55, 8:55. ¿Qué más tenemos, Rafa?
2: Oscar, pues vamos a la conferencia matutina de la presidenta Claudia Sheinbaum, y es que se volvió a referir al asunto de Jalisco. Señaló que la Comisión Nacional de Derechos Humanos ya inició una investigación.

0: investigación por los presuntos abusos policiales registrados durante la marcha por Agua Limpia en Guadalajara. Aquí parte de lo que dijo hace unos minutos.
1: Son dos temas. En el caso de abusos policiales, la Comisión Nacional de Derechos Humanos, como lo pedí ayer, ya está haciendo sus investigaciones y abriendo, pues, la a través de sus propios esquemas, pues toda la investigación relacionada con estos casos, desde el uso del agua y los gases en la marcha hasta la detención de algunos jóvenes que fueron, pues, principalmente golpeados. Entonces, CNDH está haciendo ya su trabajo en Jalisco. Y Secretaría de Gobernación, pues, acompaña en lo que sea necesario en el marco de sus atribuciones. Ahora, en lo relacionado con...
0: Bueno, ahí parte de lo que ha dado a conocer la presidenta Claudia Sheinbaum. Y interesante momento también el que se vivió hace unos minutos, porque la presidenta estaba intentando hacer un enlace vía telefónica con la secretaria de Turismo, Josefina Rodríguez Zamora. Bueno, un enlace en video, pero pues pasó algo que en este momento se está viralizando. Vamos a escuchar parte de este fallido enlace que tuvieron.
1: Y nos los va a presentar a distancia Josefina Rodríguez, que es la secretaria de Turismo. Está en Coahuila, ¿no? En este momento, en su tarea normal que realiza por todo el país, visitando gobiernos de los estados, secretarios de turismo y los distintos proyectos que tenemos en todo el país. Entonces le vamos a pasar la palabra a Josefina para que nos pueda presentar los buenos datos del incremento del turismo, los visitantes en México. Está Noemí aquí con nosotros para el cierre de la conferencia de Mujeres en la Historia. Adelante.
2: Atrás. Y aquí enfrente, por ahí.
1: José.
2: José. Márcale a José David que le marque a Goyo, de volada. Pero vete para allá porque se escucha.
1: José, ya estás al aire.

0: pues así se quedó. Ya después lograron hacer el enlace. La secretaria informó que pues México recibió 67.7 millones de viajeros internacionales entre enero y agosto de este 2026. Parte de lo que ha acontecido en la conferencia matutina, Oscar.
1: Sí, que es parte de lo que INEGI ya había reportado en cuanto al incremento de visitantes, en margen pequeño, digamos, pero al final de cuentas un aumento que pues habla de que sigue México atrayendo turistas por diferentes motivos, y eso todavía hay que potenciarlo, yo insisto en esta parte. Muy bien, con eso estamos llegando al final de esta emisión de Primero lo Primero. ¿Ibas a agregar algo, Shai?
2: Oscar, sí, los bloqueos, recordar que los bloqueos que están a la altura de las clínicas 220 y la 251 son permanentes, así que lo tomen en cuenta.
1: Sí, estarían esperando los resultados de la consulta que hicieron y de ahí pues ver qué decisiones toman o qué nueva posición es la que van a plantear frente a la Dirección General del Instituto Mexicano del Seguro Social, y el seguimiento también a los acuerdos que ayer pudieron perfilarse entre los trabajadores del IMSS Bienestar con las autoridades de este sistema de salud. Ya nos vamos, pásenla bien, sean felices. A la 1:30 regresamos con más información.
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Caliche, 15 de octubre, ayer. Seguramente te desvelaste en el concierto de Caifanes, que por cierto, qué onda, que por ahí dijeron, me valen las vallas, pasamos encima. Oigan, todo un showzazo. Hoy vamos a platicar acerca de eso. Ya son las 9:10. Yo soy Paulina Garfias, tu bestie, confidente y acompañante hasta la 1:00 de la tarde. Y hoy tenemos un jueves muy especial. Te preguntarás, Pau, ¿por qué? Bueno, hoy es jueves de despecho. Sí, de despecho para las personas que dicen, traigo el corazón roto. Bueno, el día de hoy es tu momento para pedirme tu complacencia, tu rola de despecho, esa que dices, Dios mío, me la pones y ya no traigo saldo. Esa no, porque ya no traigo saldo, ¿ok? Al 722-571-0578, tu rola de despecho pop, yo te la pongo en esta mañana de jueves. Además, la pregunta del día de hoy, ¿cuál es la peor excusa que te han dado para terminar? Porque luego se la vuelan así de, oye, es que no eres tú, soy yo, o te mereces a alguien mejor. No, pues sí, brother, claramente me merezco a alguien mejor, ¿no? O mi mamá no quiere que tenga novia. Nah, ¿qué pasó ahí? La mamitis, tras, tras, tras, tache, guarache. Así que yo quiero saber, ¿cuál es la peor excusa que te han dado para terminar? O la que tú has dado, también puede ser, hay que reconocer los errores, ¿ok? Al 722-571-0578, además, hoy tenemos jueves de consultorio del amor, porque, ya te dije, es jueves de despecho, con la mente en el juego. Hoy tenemos infiltrado este juego que tanto nos encanta y shot de noticias para que no te pierdas nada de lo que está pasando en el mundo de la farándula, música y mucho, mucho, mucho más. Así que no te me despegues. Vámonos con Lazo, iniciando. Uy, mira, canción de despecho. Tu lunar, súbele. 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Esto es La Meraneta con Paulina Garfias.

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1: 9:15.
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Raúl Alejandro, aquel diciembre en Ultra 101.3 son ya las 9:24 y ahí te va tu primer shot de noticias, no sin antes decirte que me puedes pedir tu rolita. Te vamos a complacer hoy en este jueves de despecho. ¿Cuál es esa canción que, a ver, uno, o te recuerda a tu ex, o dos, dices, duele, es como ponerle limoncito a la herida? Hoy te vamos a complacer, ok, así que mándamela al 722-571-0578 y yo te la pongo. Tú lo pides, la neta te lo da. Y ahora sí, Spider-Man ya tiene su propia calle en Nueva York.

Literalmente eso acaba de suceder en estos primeros días de octubre, y es que Spider-Man quedó inmortalizado en una calle de Nueva York, así como lo escuchas. El superhéroe cuya identidad, ya sabemos, es Peter Parker, ahora tiene su nombre plasmado en una intersección del distrito de Queens. Se lo merecía, la verdad, todos amamos a Spider-Man. Y es que justamente residentes, seguidores y funcionarios se reúnen para homenajear al personaje y revelar justamente el letrero de Spider-Man Way, literalmente en Queens, ¿ok? Exactamente en Street Ascan Avenue. La elección del lugar no fue casualidad, ¿ok? Se hace una referencia a un cómic en 1989, ¿ok? En el que se establece una residencia de Peter Parker. Se encuentra en el número 20 de Ingram Street, ¿ok? De acuerdo con Nick Lone, el editor ejecutivo de Spider-Man. ¿Cómo ven? Oigan, qué emoción que ya tenga su propia calle, la verdad. Siento que 100% se lo merecía, y a ver, todas las películas de Spider-Man se graban justamente en Nueva York. Entonces, si tú vas de viaje, bueno, echa la fotito, mándanosla, que nosotros queremos ver por ahí. Y ya empiezan a llegar tus mensajes. Te repito que también puedes responder a la pregunta de ¿cuál es la peor excusa que te han dado para terminar? Por acá nos habían dicho justamente, a mí me mandaron un mensaje así de ya no es lo mismo, ya no te amo, corte a, sube una foto con otra mujer. ¿Qué onda? ¿Qué onda con eso, oigan? ¿Ustedes qué opinan? Bueno, por acá los leo y nos vamos con Mike Towers. Esto es Carita Feliz Jueves. Ya casi fin de semana, vamos a ponerlos las pilas, iniciar con todo este jueves.

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3: 9:30.
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0: Lo vamos a analizar y vamos a escucharlo todos aquí anónimamente, repito, y vamos a decir, a ver, ¿qué es lo que deberías de hacer? Así que si tú andas medio consternado en el amor, no te preocupes. Aquí te vamos a ayudar. Y justamente por acá, a ver, mi Fer, ¿qué nos dices? Momento migajero favorito, hola.
1: Oye, Pau, yo creo que el acto más migajero que he hecho fue mandarle un correo después de que me bloqueó de todos lados. Pero es que en verdad yo lo amaba mucho.
0: Oigan, eso del correo, ahí se ven las ganas de querer estar con alguien, ¿no? Ya, me bloqueó de todos lados. Bueno, pues por correo, por Pinterest, ya, por donde sea, pero lo buscamos, ¿no? A ver, yo paso ese momento migajero. ¿Ustedes qué opinan? Mándenme ese momento migajero. Y bueno, ahora nos vamos con la primera complacencia. Hoy, jueves de despecho, Karen dice, ponme por favor a Mon Laferte, esto es tu falta de querer, así que disfrútala y saboreala, estás en Ultra 101.3.

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0: escuchar al Malilla, mami tú. Oiga, nos pusimos acá medio reggaetoneros con el Mali Mali. Son ya las 9:57, 15 de octubre, 13 grados. Hoy nuevamente salió el solecito que ya, miren, se siente zapapacho, así que salgan a tomar vitamina, ¿ok? Y también ese cafecito porque estamos iniciando día. Yo sé que muchos apenas van levantándose, que si haciendo la cama. Muchos otros ya están chambeando, como Patty de la Central de Abastos, que Dios mío, qué mujer tan trabajadora. Y que por cierto, por acá, a ver, tenemos una notita de voz que nos había mandado, porque si tú no supiste, el día de ayer se puso bastante potente el concierto de Caifanes. A ver, Patty, ¿qué tienes para nosotros el día de hoy? Hello.
1: Que el evento de Alfeñica lo cambien, que se lo lleven al parque de béisbol, que hagan algo, porque si no ayer estuvo atroz y ahora, ¿qué onda?
0: Oigan, eso es verdad, eso es verdad, o sea, de verdad se puso potente ayer el ambiente en el concierto de Caifanes. Y si tú fuiste, bueno, dinos qué opinas, deberían de cambiarlo de lugar, sí, no, hay que tener más precaución, necesitamos más seguridad. ¿Tú qué opinas? Yo necesito saber por acá a través del WhatsApp. En minutos, ya se viene el consultorio del amor y hoy traigo un tema polémico, ¿ok? Acerca de los likes, redes sociales, en una relación. Entonces, hijo, mano, ya se siente por acá el ambiente tenso. Así que no te me despegues y nos vamos con la segunda complacencia del día de hoy. Esto es para Manuel Soriano. Tú pediste esta rola, mi queridísimo, en este jueves de despecho. Panteón Rococó, La Distancia. Son ya las 9:58. Tú sigues en la neta de Ultra 101.3. Ni siquiera.

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1: Son las 10:03.
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hecho, y es que el día de hoy traemos polémica donde tú puedes participar con tu nota de voz, con tu mensajito acerca de tú qué opinas. Vamos a ponernos de un bando o de otro, ¿ok? Al 722-571-0578. Ok, en el amor actual hay algo que no nos gusta y son los likes, los follows, que de verdad el amor era más fácil cuando eso no existía y iban a verte a tu rancho cada 3 semanas y a ver cómo le hacían. Pero ahora, desgraciadamente o afortunadamente, no lo sé, existen las redes sociales, ¿ok? Entonces, yo sé que hay mucha polémica en esto de los likes y los follows cuando tienes una relación, de decir, oye, a ver, mi novio sigue a pura mujer en traje de baño, o sigue a pura mujer ahí con poca ropa, ¿no? O sea, las cosas como son aquí, ya dijimos que sin filtros, la neta, ¿no? Entonces, híjole, hay muchas personas que dicen, es inseguridad tuya, que te valga. Y hay otras personas que comentan que es una falta de respeto. Entonces, yo te quiero preguntar el día de hoy, ¿darle like a otras mujeres u hombres? Claro que sí, también puede ser. ¿Estando en una relación es usual o es falta de respeto? ¿Es una insinuación en un mundo virtual? ¿Tú qué opinas? Qué flojera hasta cierto punto estarnos preguntándose esto, pero es que existe este debate y yo quiero saber los hombres qué piensan. Para ustedes un like significa algo, no significa algo. Necesito saber tu postura. Y perdónenme, yo sí me voy a poner de un lado, para mí sí significa algo, ¿eh? Porque, a ver, te estás tomando el tiempo de darle like a esa foto en específico, o ya estamos muy locas, no sé. ¿Tú qué opinas? Yo necesito saber a través del 722-571-0578. Voy a leer tus respuestas aquí en minutos y recuerda que seguimos con Complacencias en este jueves de despecho, así que mándame esa rolita que tú quieras escuchar, que digas, uy, me da en todo, así que por acá yo te la recibo. Y nos vamos con Abraham Mateo en Ultra 101.3. Esto es Así, súbele, y estás en La Neta, en Sin Filtros con Paulina Garfias.

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10:27, esto fue Maluma y Shakira, Agua, una gran colaboración en Ultra 101.3, tú sigues en La Neta, y llegaron ya las netas, ok, a través de las redes sociales, a través del WhatsApp, y es que hoy te estoy preguntando algo un poquito polémico, que hay muchas opiniones divididas, y es, ¿darle like a otras mujeres u hombres estando en una relación es usual o es una falta de respeto o es una insinuación en un mundo virtual? Por acá nos dicen, a ver, sin juzgar, esto es anónimo, ¿ok? Dice, años de casados y en su TikTok sigue pura mujer enseñando, así dice, ¿eh? Yo nada más estoy leyendo. Y dice por acá que ella le comentó a él como, oye, esto me incomoda, esto no me gusta, tenemos un hijo, como que no está padre, y pues básicamente le dijo, son tus inseguridades, tú trabájalo. Finalmente ella dejó de seguir a su esposo en redes sociales porque no puede, o sea, no puede ver que él está, pues bueno, viendo a otras mujeres, dándole like a otras mujeres. Y aquí es donde digo, oigan, qué triste, ¿no? O sea, dejar de seguir a tu pareja en redes por ver ese tipo de situaciones. Híjole, es que hay muchas vertientes en este tema de decir, ok, puede que sí sea en cierto punto inseguridad, puede que en cierto punto digas, oye, tantito respeto, ¿no? O sea, ok, bueno, las tienes ahí, no les des like. ¿O tú qué opinas? Hombres, ¿qué opinan? Yo necesito saber qué pasa en sus mentes. También mujeres, porque no descartamos, ¿ok? Al 722-571-0578. Y ya estoy preparando sus complacencias de este jueves de despecho, ¿ok? Ya tenemos por aquí varias. Entonces, tú también puedes mandar la tuya. Te repito, al 722-571-0578. ¿Qué opinas tú acerca de los likes? ¿Se vale o no se vale? Hombres, necesitamos factos para para estar, pues bueno, bien con esa decisión. Y ahora nos vamos con Rosé. Esto es New Tricks. Súbele, estás en La Neta de Ultra 101.3.

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1: 10:33.
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10:41, escuchaste a Ariana Grande, Hate That I Made You Love Me, o sea, odio que te hice amarme. Oigan, ya ven cómo es jueves de despecho, caray, ¿cómo estás? ¿Cómo va tu juevesito? Apenas son las 10:41, pero ya vamos agarrando forma en el día con pilas. Y recuerda que hoy en esta hora estamos en jueves de despecho hablando de si darle like a otras mujeres u hombres estando en una relación es usual o es falta de respeto. Y es que, a ver, aquí yo te vengo a traer factos, ¿ok? Factos, las cosas como son. Y es que mira, un estudio por acá hecho por Personal Relationships en 2013 dice que el miedo al abandono puede aumentar la vigilancia digital. O sea, encontraron que las personas con mayor ansiedad de apego podían experimentar más celos en redes sociales y tendían a revisar más la actividad de sus parejas. La menor confianza explicaba parte de esa relación. Por ejemplo, mi pareja lleva 2 horas sin contestarme, pero subió una historia hace 10 minutos. ¿Por qué si tuvo tiempo para Instagram y no para mí? ¿O por qué si le dio like a esta mujer o no a mí? ¿O por qué si le dio like a este hombre y no a mí? O sea, estamos hipervigilantes y eso es culpa de las redes sociales, que creo que es muy importante, sí, tener respeto hacia nuestras parejas, pero también es muy importante ir a nuestro centro y decir, a ver, calmémonos, las redes sociales no son la realidad, no son la última verdad. Entonces, tener eso presente, y yo quiero saber tú qué opinas al respecto. ¿Un like importa, no importa? Porque hay mucha gente, y por acá nos escribieron a través del WhatsApp 722-571-0578, que básicamente un like se puede ver como una insinuación en redes sociales, ¿no? O sea, literalmente un like dice eso, me gusta, o sea, me agrada. Entonces, híjole, es un tema complicado que muchas veces también se puede tratar en terapia, de decir, trabajo mis inseguridades, pero también existe la parte del respeto. Y justamente en minutos te voy a hablar de otro estudio que se hizo acerca de los celos y las redes sociales, ¿ok? Así que si tú quieres saber factos psicológicos reales que se hicieron en gente, no te me despegues. Y nos vamos ahora sí con esta rolita de Jueves de Despecho, una de mis favoritas. Ya casi se viene el concierto. Por cierto, esto es Matiz. Todavía no puedo olvidarte, caray. Súbele, canta todo pulmón. 10:43.

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Harry Styles. Esto fue Dance No More, Respect Your Mother. Esta frase icónica de esta rolita. Que recordemos que esta canción la escribió Harry Styles porque estaba en una fiesta, literalmente. Y su amiga le dijo, oye, ¿por qué ya nadie baila? Ni el DJ baila. ¿Qué onda con las nuevas generaciones? Y Harry dijo, claro. Vamos a hacer un repertorio de rolitas para bailar. Y vaya que se danza en sus conciertos. Yo creo que por eso tiene tanto éxito, como que la vibra que nos emana Harry Styles es inigualable. Y hablando de cosas inigualables, ya, vamos a darle cierre a este temita, temita fuerte, potente, de darle like a hombres o mujeres estando en una relación. ¿Es usual o falta de respeto? Y justamente por acá, también mi queridísima Mimi nos escribe. Ella me dice que tiene 3 hijas y ella les dice que no se aferren a una relación tóxica por más que duela. Primero debemos amarnos a nosotros mismos. Y, a ver, quiero dejar sí eso como conclusión, pero también quiero decir que es muy importante trabajar en nosotros mismos. Vayan a terapia. Si ustedes tienen la oportunidad de ir al psicólogo, vayan, háganlo, porque muchas veces, claro, es muy fácil echarle la culpa al otro, pero tú, ¿qué onda? ¿Qué húbole? ¿Tú pa' cuándo trabajas lo tuyo? Eso creo que es esencial. Entonces, número uno, claro, ser conscientes. Número dos, ver la situación de los dos lados. A ver, claro, me da inseguridad ser honesto con uno mismo y decir, sí, sí me da inseguridad esto y esto y esto. Hablarlo con tu pareja. Y si no puedes hablar de eso con tu pareja, no es ahí. Creo yo que no es ahí. Con eso concluimos. Y bueno, yo sigo esperando tu canción, tu complacencia, que por aquí ya tenemos otra. Y ya se viene con la mente en el juego. Hoy tenemos Infiltrado, Intruso, así que no te me vayas. Nos vamos ahora sí con Shakira para mi queridísima Fer, las de la intuición, porque ojo de loca, no se equivoca, Shaki. Vamos a

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1: Son las 11:05. 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

Será, no es cierto, todavía es Bondi. Ya estamos italianos, oigan, Dana y Belinda. Vita es lo que tú acabas de escuchar aquí en Ultra 101.3. Y atentos, estamos listos. La mente en el juego. Llegó la hora del recreo. Y a ver, ¿qué dinámica tenemos el día de hoy? Bueno, hoy tenemos una dinámica muy divertida que al parecer les gustó mucho la otra vez. Entonces, aquí es donde realmente vamos a demostrar nuestras habilidades de cultura general. Así que ahí te va. Hoy tenemos infiltrado, ¿ok? ¿De qué se trata este juego? Básicamente, yo te voy a dar cuatro cosas, cuatro personas, cuatro canciones, cuatro de lo que tú quieras, ¿ok? Y tres de esas cosas tienen algo en común y una no tiene nada que ver, ¿ok? Es sencillo, nada más es decir, este sí va, este no va, este sí tiene algo en común, este no, ¿ok? Entonces, vámonos con la primera ronda. Está fácil, ¿ok? Esta es ronda fácil. Entonces, vámonos con los infiltrados del día de hoy. ¿Cuál de estos cuatro animales es el infiltrado? ¿Jirafa, elefante, tigre y cebra? Otra vez, ¿cuál de estos animales es el infiltrado? ¿Jirafa, elefante, tigre y cebra? Si tú sabes quién es el infiltrado, mándamelo al 722-571-0578, a la de ya, a la de ya, porque el tiempo, escucha, está corriendo. Y vamos a ver quién tiene la respuesta correcta. Son tres rondas, ¿ok? Así que yo quiero ver por acá tu mensajito. Te repito, al 722-571-0578. Y en lo que tú piensas quién es el infiltrado, nos vamos con Capo y Camilo. Esto es Perfecta. Estamos ya con la mente en el juego, la hora del recreo. Prende tu radio, las 11:14.

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1: 11:18.
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0: Las cosas que solo se hacen en la noche es lo que tú acabas de escuchar. Lagos, nuestros favoritos. Aquí en Ultra 101.3, tú sigues en la neta, la mera neta, las 11:28. Oigan, a ver, dijimos, ¿quién es el infiltrado en esta primera ronda? ¿Cuál de estos animales es el infiltrado? Ok, te di cuatro opciones. Jirafa, elefante, tigre y cebra, ¿ok? Por acá tenemos ya tus respuestas, mi queridísima Alicia. A ver, ¿cuál es el infiltrado? Hello.
1: Igual sigo participando, pero va a ser con mensajito de texto, porque ¿qué crees? Ya me voy a meter a mi trabajo y ya no me voy a poder estar hablando.
0: el chisme.
1: Entonces, a ver si es que paso este, voy a seguir, pero
0: ¿verdad? La ronda.
1: En texto, por favor.
0: Sí, claro, no pasa nada. A ver, ahora.
2: Hola, mi Pau.
0: A este sí.
2: Yo pienso que a lo mejor ese es el elefante, porque los demás tienen manchitas de alguna forma. Y este está bien lisito y bien rasposo. Creo yo que es eso, sí. Me agarraste, estoy llegando a mi trabajo porque andaba fuera.
0: Me encanta cómo, mira, les empieza a girar la mente y tratan de encontrar al infiltrado. ¿Será que es porque no tiene manchas el elefante? A ver, Vanessa dice, el infiltrado es el tigre. Ok, ¿por qué? ¿Por qué? Es mi pregunta. A ver, Patty de la Central de Abastos, hello. A ver, hola. Hola.
3: ¡Ay, te va, mi Pau! Te voy a contestar, Carita, Fanny.
4: Es el tigre, porque es el único que es carnívoro.
3: ¿Qué tal?
4: Presas.
0: Ok, miren, ella sí dijo por qué. Con todo y respuesta completa, Mimi dice, la cebra. Ok, pero ¿por qué? Oigan, yo quiero saber sus motivos. Tenemos por acá a mi querida Itzel, que es nueva por acá a través del WhatsApp. Dice, hola, el tigre es carnívoro. Ok, y por acá también tenemos a Terminación 34, Oscar, supongo. Dice, el elefante es el infiltrado. Oigan, tenemos opiniones divididas. También por acá dice, elefante es el único que no tiene textura, fe. Ok, y tenemos una más. A ver, Paloma dice, el tigre porque es carnívoro y los demás son de alimentación herbívoros. ¿Qué creen? ¿Qué creen? ¡Eso es correcto! ¡Muy bien! ¡Sí, efectivamente! El infiltrado es el tigre porque es carnívoro. Si tú quieres saber cuál es el infiltrado en la siguiente ronda, no te me despegues porque se va a poner muy bueno. Y ahora nos vamos con Kick of the Wall. Las 11:30, tú sigues en Ultra 101.3.

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1: 11:34.
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monotonía de Shaki Shaki y Ozuna en este jueves ya de despecho. Sí, para los que traen rotos el corazón, pues bueno, no se preocupen porque traemos una playlist muy buena de aquí a la una de la tarde de canciones de amor y desamor, específicamente de desamor. Canciones migajeras, canciones de no me dejes, canciones de te extraño. Así que si tú tienes la tuya, mándamela al 722-571-0578 y nosotros seguimos con la mente en el juego. Hoy es jueves de infiltrado. Ya tuvimos al primer infiltrado de la primera ronda, que fue el tigre, porque es carnívoro, ¿ok? Por acá me dijeron, Pau, ya no supe cuál fue la respuesta. Ok, te di cuatro animales, entre ellos tres eran herbívoros y el tigre carnívoro. Ahora, vamos a ver si sí le sabes a esto del infiltrado. Nos vamos. ¿Quién es el infiltrado en esta ronda? ¿Guitarra, violín, arpa, trompeta? ¿Quién es el infiltrado? Te repito, guitarra, violín, arpa o trompeta. Si tú lo sabes, mándame tu respuesta ya a Zap en sus marcas. Listos, fuera al 722-571-0578, ¿ok? A ver, ¿qué tienen en común tres de estos instrumentos y cuál tú dices, no tiene absolutamente nada que ver ahí ese instrumento, ¿ok? Vamos a pensar, yo quiero por acá tus respuestas que ya empezaron a llegar. Así que vámonos, en minutos te digo la respuesta correcta y tenemos una ronda más de este infiltrado. Jueves-ish de despecho y hablando de, vámonos con Taylor Swift. Esto es We Are Never Ever Getting Back Together. O sea, nunca, jamás, de los jamases, vamos a volver, ¿ok? Jueves de despecho, ¿a quién se la cantas? Estás en Ultra 101.3.

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Belinda con Cactus en este jueves de despecho. Recuerda que tú me puedes mandar tu rolita de despecho al 722-571-0578. Y ahora nos vamos con las respuestas del infiltrado segunda ronda, ¿ok? Yo te dije guitarra, violín, arpa y trompeta. ¿Quién es el infiltrado por acá? A ver, Mimi, ¿qué nos pone? Dice, estoy escuchándolos aquí. No me ha mandado su respuesta. Mimi, mándame tu respuesta al WhatsApp. Es que nos andan mandando fotos y todo. A ver, por acá, mi querida Paloma dice, ronda 2, trompeta, porque los otros instrumentos son de cuerdas y la trompeta es de aire. Ok, también tenemos por acá Axel y dice, trompeta porque no tiene cuerdas y Fer, trompeta es un instrumento de aire y los demás de cuerda. ¿Qué creen? ¡Eso es correcto! ¡Muy bien! Oigan, ¿sí le saben a esto del infiltrado, de la cultura general? A ver, ni siquiera es cultura general en cierta parte, solamente hay que poner mucha, pero mucha atención. Entonces, si tú quieres seguir jugando infiltrado, nos vamos ya casi con la última ronda, la más difícil, ¿ok? Y de aquí yo voy a sacar un ganador. Recuerda que la persona que más participe en la semana va a ser el radioescucha estrella. ¿Qué es lo que tú te ganas? Número uno, yo te menciono al aire el viernes, o sea, el ganador, y el lunes te ponemos esas tres rolas que tú quieres para iniciar la semana con todo. Así, Pau, mira, quiero iniciar la semana con Dua Lipa, con Bruno Mars y con Camila Cabello. Va, órale pues, órale va. Yo cumplo y te las pongo, ¿ok? Así que mi radio escucha estrella, ontas, si siempre me escuchas y nunca me escribes, es tu momento de participar, así como lo hizo, por ejemplo, Paloma el día de hoy, que se atrevió a mandar mensaje por primera vez. Muchas, muchas gracias a los nuevos radio escuchas que tenemos por acá. Y ahora, viene Adele. Esto es Set Fire to the Rain en este jueves de despecho. Una canción muy triste. Son las 11 ya con 58. Prende tu radio, tú sigues en La Neta.

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1: 12.3.
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Jueves de despecho, esto fue Good For You de Olivia Rodrigo, aquí en Ultra 101.3. Son ya las 12:11, o sea que llegamos a la última hora de programación y a la última ronda de este infiltrado, después de haber hablado de instrumentos, de animales.

preguntas no tiene nada que ver. Yo sé que tú sabes. Mándame esa respuesta al 722-571-0578. Ya es la última ronda, ¿ok? Así que quiero ver que se peleen por ese lugar número uno, por ser el radioescucha estrella de la semana. Así que si tú sabes qué es lo que tienen en común estas tres y cuál es el infiltrado, hazme llegar tu mensajito al 722-571-0578. Por acá ya veo que están escribiendo. En minutos ya vamos a dar el veredicto, ¿ok? Así que no te me vayas porque también tenemos shot de noticias, mucho chismecito del mundo de la farándula, así que quédate. Y hablando de jueves despecho, esto es Aitana, Los Ángeles en Ultra 101.3, las 12:13, prende tu radio.

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1: 12:15.
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Son las 12:27 minutos aquí en Ultra 101.3. La estación de tu ciudad, Paulina Garfias acompañándote. Y ahora sí, la última ronda justamente de este Infiltrados. Estaba fácil. Yo te di cuatro opciones de deportes. Fútbol, básquetbol, voleibol y tenis. ¿Quién era el infiltrado? A ver, por acá nos dice mi querido Mario González, el tenis no tiene nada que ver, ya que los otros deportes utilizan balón con aire. Ok, ¿será? ¿Será esa la respuesta? Por acá Itzel dice, tenis es el infiltrado, pero ¿por qué, Itzel? Queremos saber por qué. Y, ok, a ver, yo tengo la respuesta. Estaba fácil, estaba easy peasy. Y es que el infiltrado es el tenis. Porque, a ver, aquí a ver si no se me van encima, ¿eh? Pero normalmente se juega individualmente, ¿ok? No, o en parejas, no en equipos numerosos. O sea, fútbol, básquetbol, voleibol, pues bueno, son equipos numerosos. Y tenis es una o máximo dos personas. Ese era el infiltrado. ¿Cómo ven? ¿Les gustó las rondas de infiltrado el día de hoy? Sí, no. La verdad, yo la que más disfruté fue la de los animales, la de herbívoro, carnívoro, que por ahí hubo bastante riña, pero bueno. Así quedó el día de hoy infiltrado en minutos. Uno, gracias por participar. Y número dos, te invito a que vayas a las redes sociales de Ultra 101.3 porque tenemos mucho contenido divertido que te va a encantar. Por ahí nos vemos y nos conocemos las caras. ¿Cómo de que no? Y también te leemos, ¿ok? A través de las redes. Ahora sí, en minutos se viene tu shot de noticias. Uf, y ahora Billie Eilish. Esto es Happier Than Ever en este jueves de despecho en la neta de Ultra 101.3.

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1: 12:34.
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15: Ultra Noticias informa ahora mismo. La Secretaría de Seguridad del Estado de México clausuró temporalmente 6 aserraderos en el municipio de Ocuilan, esto como parte de un operativo contra la tala ilegal. Las acciones se realizaron en San Juan Atzingo, principalmente en el paraje Lomas de Teocalcingo, donde se aseguraron maquinaria y madera de pino sin la documentación correspondiente. En el operativo participaron 212 elementos y 40 unidades sin que se reportaran personas detenidas. Se informó para Ultra Noticias, Zaira Mulia.
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de en este jueves de despecho. Son ya las 12:43 y tenemos este shotcito de noticias. Te recuerdo, número uno, que hoy Olivia Rodrigo y Chappell Roan van a sacar el remix de Expectations, que es una canción que sacó ya previamente Olivia Rodrigo, pero ahora en conjunto con Chappell Roan. Yo ya la estoy esperando así, mira, contando cada minuto. Te la iba a poner, pero ¿qué crees? No la han lanzado. ¿A qué hora? ¿A las 8 de la noche o qué onda? Estamos esperándolas por ahí. Yo creo que va a estar muy, pero muy buena. También tenemos a Cristian Castro en el top, porque le van a dar reconocimiento por toda su trayectoria, y vaya que se lo merece el Cristian Castro, que en los últimos años, bueno, este último año lo pusieron a chambear, ya ves que decía que no quería hacer nada, pero ya lo pusieron a hacer música, que si las Hash, que si Matiz, y pues bueno, ahí tenemos varias rolas nuevas del queridísimo Cristian Castro. Y también, si tú no supiste, pues bueno, para que te prevengas, híjole, está haciendo un show con estos conciertos de la Feria del Alfeñique. Y es que el día de ayer fue el concierto de Caifanes ahí en el Mercado Juárez, en la explanada. ¿Y qué crees? Pues bueno, fue un showzazo. Las vallas dijeron adiós, de aquí no somos, pisadas, voladas, desaparecieron la gente. ¿Qué onda, oigan? Tengan mucho cuidado si van a ir a este tipo de conciertos, prevénganse. Y mi mayor consejo es, si ya ven que no van a entrar, pues ya, deserten. O sea, es mejor decir, ¿sabes qué? Ya luego los veo en concierto, a aferrarse y, bueno, causar un accidente. Entonces, pues bueno, todo lo que tenías que saber, tu shotcito de noticias en este jueves, ya 15 de octubre, para que estés al tanto del mundo de la música, farándula y mucho, mucho más. Así que en minutos ya se viene la velita, porque sí, vamos a prender esa velita. Y si tú tienes alguna cosa que quieras decirle a alguien, un mensaje de amor, o por qué no, de desamor, o algún buen augurio que quieras dejar por acá a través del WhatsApp 722-571-0578, lo puedes hacer a la de ya, ¿ok? Porque te voy a leer. Y ahora sí, nos vamos con Ariana Grande. Esto es We Can Be Friends en Ultra 101.3.

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Te dejo en libertad. 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Es lo mejor, es lo más sano. Ya son las 12:57. Esto es Ultra 101.3, La Neta con Paulina Garfias. Hoy se hizo, se cantó, se bailó, se imaginó de todo. Funamos gente, claro que sí. Hablamos. Número uno, la pregunta del día de hoy: ¿cuál fue tu momento más migajero? Dijeron por ahí desbloquearlo de todas las redes, rogarle que regresara conmigo. Por ahí dijeron aguantar ghosteadas. Bueno, mira, infinidad de cosas, pero nos reímos. Aquí no fue nada triste. Al final es recordarlo con cariño, pero siempre aprender, ¿ok? También hablamos de darle like a otras mujeres u hombres estando en una relación. ¿Es usual o es una falta de respeto? Por ahí hasta te leí algunos estudios científicos, nos contaron historias. O sea, mira, aquí se echó el cotorreo 10 de 10 y también jugamos infiltrado. Descubrimos por ahí quién era el carnívoro, cuál era el instrumento de aire. También descubrimos por ahí cuál era el deporte que nada más no encajaba. Te conté chismecito de Cristian Castro, de Olivia Rodrigo, bueno, de Caifanes, que seguramente si tú fuiste andas medio desvelado. Pero bueno, tenemos más, ¿ok? Porque mañana ya es viernes, fin de semana, y tenemos invitado, ¿ok? Así que si tú eres una persona ansiosa, que te cuesta trabajo esa parte o no sabes cómo lidiar, no te preocupes, nosotros tenemos la solución. Así que para finalizar este jueves de despecho, quiero prender una velita para esas personas que a lo mejor están pasando por un momento difícil, que les duele el corazón, que dices, no voy a sanar, no voy a superar a esta persona. Spoiler alert, sí la vas a superar, solo dale tiempo al tiempo. Yo sé que es cliché, yo lo sé, pero te lo juro que el tiempo hace cosas maravillosas, ¿ok? Y también decirte que todo lo que haces de corazón siempre, pero siempre encuentra su forma, su lugar y regresa multiplicado. Nos escuchamos mañana en punto de las 9:00 a.m. Yo soy Paulina Garfias, tu bestie, confidente y acompañante. Ahora sí, Sabrina Carpenter, esto es Taste y tú sigues en la estación más pasada de verde.

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19: Ultra Noticias informa ahora mismo que el Congreso del Estado de México no autorizará deuda para construir el nuevo penal anunciado por el gobierno federal. Así lo aseguró Francisco Vázquez, presidente de la Junta de Coordinación Política. El proyecto va a requerir un acuerdo financiero entre autoridades estatales y federales. Además, planteó acompañar la ampliación penitenciaria con medidas como la amnistía y la preliberación para reducir la sobrepoblación en las cárceles. Informó para Ultra Noticias, Zaira Mulia.
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0: Es la una y media.
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0: Hola, ¿qué tal? Muy buenas tardes, qué gusto poderte saludar. Ya estamos juntos a través de Ultra 101.3. Yo soy Oscar Glenn. En nombre de todo el equipo de Ultra, te doy la bienvenida. Te agradezco muchísimo el que nos permitas acompañarte. ¿Qué tenemos en el menú de hoy? Pues ya te vamos platicando que la reforma a la ley de la universidad llegará al Congreso el 21 de octubre. Así está previsto. El presidente de la Junta de Coordinación Política, Francisco Vázquez, adelantó que la iniciativa será turnada a comisiones y que las autoridades universitarias podrán participar en el análisis. Por cierto, el presidente Paco Vázquez ya se inscribió como aspirante a coordinar los comités de defensa de la 4T en Texcoco, con lo cual pues deja ver su clara intención de buscar la alcaldía de este municipio que ostenta Nazario Gutiérrez, otro morenista, pero del grupo de Higinio Martínez, y esto pues promete para hacer una competencia, por lo menos, bastante interesante, y para ir pues sentando sus reales. Cada uno quieren hacer de Texcoco pues una capital política consolidada. Es la tierra de la gobernadora, es la tierra del secretario general de gobierno, es la tierra del doctor Higinio, es la tierra también de Paco Vázquez, y ahora pues vamos a ver cómo se pone esto, que pues es una contienda interna, aunque la posición por la que van a contender pues no es básica y formalmente la candidatura, pero así se va a perfilar. Por otra parte, también te cuento que en el primer mes de desarrollo de la elección del 6 de junio de 2027 ya se presentaron 20 quejas y denuncias electorales, por lo que el total de asuntos en este año ya es de 126. Es trabajo pues de el instituto en un primer término y del Tribunal Electoral del Estado de México en un segundo momento. Vamos a ver qué de esto trasciende. La Secretaría de Seguridad informó sobre la clausura de 6 aserraderos como parte de un operativo contra la tala para detectar producto forestal maderable sin la documentación correspondiente, y esto pasó en Ocuilan. Las acciones se realizaron en la comunidad de San Juan Atzingo, principalmente en el paraje Lomas de Teocaltzingo, donde pues la comunidad es bastante insistente en que las autoridades persistan en el trabajo de combate a los talamontes clandestinos. Y ahí, pues hay un resultado, por ahí tienen que seguir. Incluso lograron que la Guardia Nacional hiciera presencia por allá. Pero todo esto se tiene que traducir en resultados. Punto de aparte, también tenemos para hoy la mayoría de los trabajadores que participaron en la consulta salarial del Sindicato Nacional de Trabajadores del Seguro Social rechazó la propuesta de aumento de 2.9% al salario que ya habían convenido. Y este rechazo lo comunicó el dirigente sindical Rafael Olivos Hernández, a quien vamos a escuchar ahora.
1: Solicitamos retomar la mesa de negociación con el Instituto Mexicano del Seguro Social con el propósito de revisar propuestas y buscar mejores condiciones salariales para nuestras compañeras y compañeros. Más tarde estaremos informando a la base trabajadora sobre los avances alcanzados en dicha mesa. Quiero dejar algo muy claro. En este sindicato podemos tener opiniones diferentes, pero compartimos una misma causa: la defensa de nuestros derechos y el bienestar de nuestras familias.
0: Bueno, hay un número interesante de trabajadoras y trabajadores adscritos a este sindicato que encabeza Rafael Olivos, que no están contentos con la representación y la interlocución que él ha hecho ante la Dirección General del Instituto Mexicano del Seguro Social, porque él aceptó convenir ese aumento de 2.9% de incremento directo al salario más algo más en colaterales. Y también hay quienes pusieron en la mesa de la discusión, ahora que se dio la movilización de trabajadores inconformes con el aumento, pues de ir a un Congreso Nacional, que es también lo que muchos estaban pidiendo, para valorar la manera o la pertinencia de renovar a su dirigencia sindical. Ante este resultado, el sindicato va a solicitar al IMSS que reabran la mesa de negociación para revisar nuevas propuestas y buscar mejores condiciones salariales para la base trabajadora. Los grupos disidentes celebraron el rechazo y mantuvieron su exigencia de ese incremento de al menos 10%. También pidieron la destitución de Olivos, como te decía, y del Comité Ejecutivo Nacional del sindicato. Cada una de las secciones van a ir dando su postura sobre esto, pero hay un consenso en el que no quieren el 2.9, y ellos estarían dispuestos a negociar, según me han dicho, pero partiendo del 10%, o sea, de buscar algo que se acerque a eso y no del 2.9, hay 7 puntos y algo más de diferencia, y eso, dicen, no les satisface, además de todas las exigencias de que realmente el instituto procure las condiciones, los materiales, los suministros y las instalaciones para que puedan desarrollar su trabajo médicos, médicas, enfermeros, enfermeras, el personal administrativo, el personal de ayuda, todos los que trabajan en el IMSS quieren mejores condiciones, y eso pasa también porque las instalaciones y todo lo que ocupan para trabajar esté en las cantidades y en el momento adecuado. Y el director general del IMSS, Zoé Robledo, ¿qué dice a todo esto? Vamos a escuchar.
2: Instalaremos una mesa de trabajo con el Sindicato Nacional de Trabajadores del Seguro Social. Vamos a analizar alternativas para construir una mejor propuesta, en el marco de lo posible, una mejora en el salario y también en las condiciones de trabajo de quienes nos cuidan todos los días. Mientras tanto, la atención en el Seguro Social continúa con normalidad en todo el país. Gracias, gracias a cada trabajadora y trabajador por expresar su voz. Vamos a escucharla y vamos a responder con hechos. Siempre con rumbo al porvenir.
0: Ojo, y sí continúan ahí, pero porque también los trabajadores han asumido su responsabilidad. O sea, no están en un paro, están en una protesta bloqueando algunas avenidas para hacerse notar, pero no han dejado su responsabilidad de trabajo, que eso es algo, pues sí, de reconocerse, y con todo lo que puede implicar para ellas y ellos, salir de trabajar y después irse al paro, irse a apoyar la causa. Se van a instalar, reitero, mesas de trabajo con el sindicato y la dirección del instituto para construir la nueva propuesta salarial, y mientras continúa la negociación, la atención médica y los servicios del instituto no se interrumpen. Ya son las 13 de la tarde, con 37 minutos, 13:38, y como cada tarde, pues ponemos a tu consideración una reflexión, porque también para eso hay que darse tiempo. Muchas veces esperamos el momento perfecto para hacer algo que deseamos, decir lo que sentimos o tomar una decisión importante. Pero la vida no siempre nos da certezas, y mientras esperamos a que desaparezcan los miedos, el tiempo sigue pasando. Y a veces lo único que necesitamos es confiar un poco más en nosotros mismos y atrevernos a dar ese primer paso. Por eso hoy acudimos a la mentalidad de Mark Twain, este escritor norteamericano, que alguna vez pensó y dijo: dentro de 20 años estarás más decepcionado por las cosas que no hiciste que por las que hiciste. ¿Vas a caer en eso? Dentro de 20 años decepcionarte por todo lo que no hiciste, por el hubiera, que por lo que hiciste. Es decir, que te puedas equivocar, que puedas acertar, que puedas correr riesgos, pero al final no haberte quedado con las ganas. Dice alguien que pues es una mente brillante, que en eso hay que pensar. Es la reflexión que hoy planteamos para ti aquí a Buena Hora. Ya estamos en comunicación con Nacho Alba. No, se cortó la llamada. Bueno, vamos a intentar más adelante para que nos dé el comentario deportivo de qué vamos a platicar hoy. Lo tendremos más adelante. En temas internacionales, tengo que platicarte que el derrocado presidente de Venezuela, Nicolás Maduro, y su esposa Cilia Flores se han declarado inocentes ante una corte de Nueva York. Esto ante los cargos que enfrentan relacionados con presuntas torturas a ciudadanos estadounidenses y otras personas bajo custodia venezolana. Maduro ha calificado las acusaciones como falsas, mientras que Flores también rechazó los señalamientos. Y esta es la segunda ocasión en que Maduro intenta hacer una declaración pública durante una audiencia judicial en los Estados Unidos. Él sigue alegando que es inocente, y habrá que ver hasta dónde le alcanzan los elementos para demostrar eso que él presume, dado que pues él se siente más que otra cosa un prisionero político ahí en los Estados Unidos, pero está frente a la justicia acusado de conductas ilegales severas, las acusaciones que pesan en su contra y la de su esposa, y ante eso se tiene que defender. Es la 1:40.

0: Natalia, muy buenas tardes. ¿Qué estamos escuchando y por qué?
1: Muy buenas tardes, Oscar. Estamos escuchando My Universe de Coldplay y BTS, la cual es el 10º corte del álbum Music of the Spheres, lanzado un 15 de octubre, pero de 2021. La canción habla del poder del amor para superar todas las barreras que intentan separar a las personas. Es una canción bastante romántica, pero también transmite un mensaje de inclusión, de libertad y de unión entre culturas, Oscar. Pues esta canción explica y trata sobre quienes reciben mensajes de que no pueden amar a alguien por su raza, orientación sexual u otras diferencias. La idea es rechazar todas estas barreras que se nos ha impuesto en la sociedad.
0: Muy bien. Lo tenemos en cuenta. Muchas gracias. La 1:41.

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1: Aquí ahora te informamos que la Comisión Nacional de los Derechos Humanos ya inició una investigación por los presuntos abusos policiales registrados en la marcha por agua limpia en Guadalajara, Jalisco, según informó la presidenta Sheinbaum, quien señaló que la secretaria de Gobernación acompaña el proceso dentro de sus atribuciones mientras se revisan las denuncias presentadas por personas que participaron en la movilización y reportaron agresiones durante las detenciones. Escuchemos.
2: Son dos temas. En el caso de abusos policiales, la Comisión Nacional de Derechos Humanos, como lo pedí ayer, ya está haciendo sus investigaciones y abriendo, pues, la a través de sus propios esquemas, pues, toda la investigación relacionada con estos casos, desde el uso del agua y los gases en la marcha hasta la detención de algunos jóvenes que fueron, pues, principalmente golpeados. Entonces, CNDH está haciendo ya su trabajo en Jalisco. Y Secretaría de Gobernación, pues, acompaña en lo que sea necesario en el marco de sus atribuciones. Ahora, en lo relacionado con
1: la protesta, pues, se realizó, recordemos, por inconformidades en relación con la calidad del agua que reciben habitantes de la zona metropolitana de Guadalajara. En el operativo se registraron enfrentamientos entre policías y ciudadanos, hubo detenciones, hubo denuncias por uso excesivo de la fuerza. La presidenta pidió que se investiguen a fondo todos estos hechos y sostiene que cualquier posible acto de tortura o abuso debe esclarecerse. El gobernador de Jalisco, Pablo Lemos, por su parte, ordenó revisar la actuación de los elementos involucrados.
0: A la mala.
1: Pues tenemos que hablar del concierto gratuito de Caifanes, que si bien representó un récord para los organizadores, en este caso el Ayuntamiento de Toluca, como el arranque de la jornada de conciertos masivos que forman parte de la Feria y Festival Cultural del Alfeñique, hubo diversos incidentes a los que hay que ponerle atención después que la convocatoria superara la capacidad prevista en la explanada del Mercado Juárez. El Ayuntamiento reportó asistencia de más de 120 mil personas, pero hubo uno de estos llamados portazos cuando parte del público derribó una valla de contención para ingresar al área del escenario, pese a que las autoridades habían señalado que el cupo ya estaba al límite. En el concierto también se reportó la presencia de, pues, carteristas, además de extravío de varios menores de edad, que tuvieron que ser voceados para reunirse con sus familiares. Algunas personas incluso escalaron estructuras poniendo en riesgo su integridad y la de otros asistentes. Algunos se subieron al toldo de patrullas y ambulancias, lo cual, pues, se les pudo hacer divertido, pintoresco, y afortunadamente no se requirió que se movilizaran en ese momento esos equipos. El concierto, repito, fue el primero de 12 presentaciones masivas programadas para este festival y, pues, se rompe, sí, el récord de asistencia registrado en los conciertos de la edición 2025. Sin embargo, estos incidentes, pues, evidencian que hay que tomar más previsiones, que hay retos en seguridad y organización ante concentraciones de esta magnitud, que hablan, sí, también, pues, de que lo que se ha programado como actividades artísticas ha despertado el entusiasmo, ha despertado el interés de gente de Toluca y de otras latitudes, y por eso, precisamente, pues, no está de más que refuercen las medidas de seguridad y preservación del orden. Es la 1:45. Continuamos.
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4: 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A lo bestia.
1: Continuamos a buena hora a través de Ultra 101.3 y ahora tenemos que platicar aquí de la Cámara de Diputados que aprobó la Ley de Ingresos de la Federación para 2027 y fueron 340 votos a favor, 109 en contra. Y ojo, porque este proyecto contempla ingresos por 10 billones, así con B, 636,488 millones de pesos de ingresos. Ya fue turnado al Senado para continuar con su discusión. Genera inquietud, genera interés y atención la legislación que autoriza al gobierno federal a un endeudamiento interno de hasta 1,700,000 millones de pesos, 1.7 billones. También permite a Pemex contratar deuda interna por más de 160,000 millones de pesos y deuda externa por hasta 5,259 millones de dólares, mientras la CFE podría adquirir obligaciones superiores a 17,000 millones de pesos. Del total de los recursos previstos para 2027, más de 6 billones corresponden a impuestos, además de ingresos por cuotas y aportaciones de seguridad social y otros conceptos incluidos en el paquete fiscal. En la discusión también se aprobó una modificación para exentar el pago de multas, recargos y gastos de ejecución a personas físicas y morales, incluidos grandes contribuyentes, siempre que cubran sus adeudos fiscales en una sola exhibición antes de diciembre de 2027. O sea, que digan, a ver, debo, no niego, pago, aquí está lo que tengo que pagar en una exhibición, con los beneficios, con las quitas que les puedan hacer, pero que con eso se pongan al corriente y a partir de entonces, pues sigan contribuyendo. Al menos es lo que ven que podría dar resultados para incrementar la recaudación y pues eso no deja de generar polémica, así como algunas otras decisiones que se incluyen en todos estos ordenamientos que forman parte del paquete de ingresos que habrá que irle poniendo atención y detallando oportunamente. 1:49.
4: En contexto.
1: Pues tenemos que hablar de las redes sociales, porque la protección de niñas, niños y adolescentes en Internet vuelve al centro de la discusión tras el decreto firmado por la presidenta Sheinbaum ayer, que establece obligaciones para las plataformas digitales frente a contenidos violentos y otras publicaciones que ponen en riesgo a los menores y que también se tratan de frenar. La medida llega en un momento en que las redes sociales están formando parte de la vida cotidiana desde edades cada vez más tempranas, y eso plantea interrogantes sobre la responsabilidad de las empresas tecnológicas, de los familiares, de los mentores, de los niños, y también de la capacidad del Estado para garantizar entornos digitales seguros. No se trata solo de echarle ganas o decir que se está haciendo algo, se trata de buscar realmente la manera de hacer algo que sea eficaz contra este problema. Las cifras de la Red por los Derechos de la Infancia en México, basadas en datos sobre uso de tecnologías, muestran que en 2024, 38 de cada 100 niñas y niños de 6 a 11 años utilizaban redes sociales, casi 4 de cada 10. Frente al 15.6 que se registraba en 2016. Es decir, en 8 años esto avanzó significativamente a más del doble. Entre adolescentes de 12 a 17 años, la proporción es de 88.4%, por encima del 71% reportado 8 años antes. En números absolutos, hablamos de 16.8 millones de personas de entre 6 y 17 años que utilizaban estas plataformas al 2024. Los datos alertan que el uso de redes sociales no comienza exclusivamente en la adolescencia, también alcanza una parte considerable de la población infantil. Esta expansión, pues, se suma a los riesgos de la interacción digital. Según el módulo sobre ciberacoso 2024 de INEGI, 23% de los usuarios de Internet entre 12 y 17 años reportó haber experimentado alguna forma de ciberacoso en México, y la cifra aumenta a cada una de las 4 adolescentes mujeres. Aunque el ciberacoso no es lo mismo que la exposición a cientos de contenidos violentos, ambos fenómenos pues muestran la necesidad de fortalecer la prevención, los mecanismos de denuncia y las herramientas para proteger a quienes utilizan Internet en su infancia y adolescencia. La edad mínima de registro es otro punto relevante. Plataformas como Instagram y Facebook establecen los 13 años como requisito general para poder abrir una cuenta. Sin embargo, los datos nacionales muestran que una proporción importante de niñas y niños menores de esa edad sí están ya usando las redes sociales. Esto plantea interrogantes sobre la efectividad de los controles de edad, la supervisión de las cuentas y la responsabilidad de las empresas para impedir registros que no cumplen con sus propias condiciones, que les metan gol y ellos volteen a otro lado, que estén los menores entrando, ahí interactuando, compartiendo o recibiendo contenidos que no son propios de su edad y que las empresas digan, pues a mí me dijo que era mayor y ya no es mi culpa, pues eso es algo que ahora se está tratando de cambiar. También se obliga a distinguir entre la edad mínima permitida por una plataforma y la edad a la que resulta conveniente comenzar a utilizarla. Y es que no existe una recomendación universal que garantice que todos los menores están preparados para hacerlo a los 13 años. Si bien el decreto de la presidenta Sheinbaum de ayer abre una nueva etapa en la discusión sobre la responsabilidad de las plataformas, su alcance dependerá de la forma en que se aplique. Y por eso será necesario conocer cómo se van a verificar las edades, qué mecanismos se van a utilizar para retirar los contenidos, cómo se van a proteger los datos personales y además qué consecuencias enfrentarán las empresas si incumplen sus obligaciones. Porque en este decreto no hay previstas sanciones, pero ya dijo la presidenta que si ven desatención, incumplimiento o apatía para esto que se está dictando, pues tendrían que ir por las sanciones también ya establecidas. La regulación también deberá evitar que los sistemas de moderación eliminen publicaciones legítimas por errores de clasificación o que restrinjan derechos sin procedimientos transparentes. Y es que la protección de la infancia en Internet no puede depender únicamente de una disposición oficial ni recaer solo en las familias. Las empresas deben responder por la seguridad de los espacios que administran y las autoridades supervisar el cumplimiento de las reglas, mientras las escuelas y los hogares deben también necesariamente fortalecer la educación digital y la prevención del acoso. Y con casi 4 de cada 10 niñas y niños de entre 6 y 11 años ya presentes en redes sociales, pues el reto no está en retirar publicaciones dañinas, está en garantizar que las plataformas cuenten con herramientas eficaces para prevenir esos riesgos desde el momento en que los menores comienzan a utilizarlas. Y eso es ineludible. Lo tendrán que hacer, si no lo han hecho, buscar las maneras y desde luego mostrar toda la disposición para cuidar a los usuarios y usuarias más vulnerables. ¿O tú qué opinas? Es la 1:54.
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1: 1:54, Shai. Es momento de generar algunas reflexiones y de plantear también algunas interrogantes. ¿De qué hablamos ahora?
5: Justamente, Óscar, ante los riesgos de exposición a contenidos inapropiados, violencia y ciberacoso, surge este debate sobre quién debe asumir la mayor responsabilidad en su protección. Por eso es que hacemos la pregunta: ¿quién considera que debe ser el principal responsable de proteger a niñas, niños y adolescentes en las redes sociales? ¿Las familias, las plataformas digitales o el gobierno? Estas son algunas respuestas que ya nos enviaron.
6: Yo pienso que es responsabilidad de todos. Los padres deben orientar, las plataformas deberían controlar los contenidos peligrosos y el gobierno debe garantizar que existen leyes para protegerlos. No podemos dejarle todo a una sola parte.
7: Para mí, quizás las redes sociales tienen un poco de más responsabilidad porque son ellas las que permiten que ciertos contenidos lleguen a los menores y creo que debería haber filtros y medidas de seguridad más estrictas.
8: Yo creo que principalmente de los papás, porque son quienes deben estar al pendiente de lo que ven sus hijos en internet, con quién hablan y qué tipo de contenido consumen.
5: Pues bueno, hay algunas respuestas. ¿Ustedes qué opinan? Nos pueden mandar mensaje de voz, mensaje de texto al 722-5710578, Óscar.
1: De acuerdo. Ya es la 1:56, 1:56,
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1: A través de ese WhatsApp. Estamos en contacto para que opines de este y de cualquier otro tema que sea de tu interés.
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1: Charlie Barrera, muy buenas tardes. ¿Qué tenemos en las calles del Valle de Toluca?
9: Muy buenas tardes, Oscar. Pues bueno, informarte que en estos momentos sobre Paseo Matlacincas hay bastante tráfico y avance lento. Esto empieza desde la Glorieta a la Marina, esto en ambos sentidos. Mucho cuidado para las personas que anden por ahí. Ahora vámonos al clima que vamos a tener el día de hoy. Se espera una temperatura máxima de 21 grados y una temperatura mínima de 10 grados.
1: ¿Mínima de 10, máxima de cuánto?
9: De 21 grados.
1: ¿De 21? ¿No va a llover?
9: hay un 42% de probabilidad de que llueva a partir de las 5 de la tarde.
1: A partir de las 5, bueno, hemos tenido frío por la mañana, después bastante calorcito, y ahora hay que prepararnos para después del calor poder chapotear.
9: Exactamente. Son los climas que enferman, tengan mucho cuidado.
1: Sí, cuídense mucho. Ya son las 13 horas con 57 minutos, 1:57. Continuamos con la información, vamos a la clave de algunos de los asuntos más relevantes. Está en la línea telefónica Gerardo García porque tiene el reporte de la intervención que tuvieron las autoridades en algunos aserraderos en la zona de Ocuilan, taladores o extractores de madera de manera ilegal. Gerardo, cuéntanos, buena tarde.
10: Hola, ¿qué tal? Muy buenas tardes, Oscar, y también a nuestro auditorio de Ultra. Así es, Oscar, siguen operativos justamente para atender este tema de la tala, que como lo hemos comentado, pues en la zona sur se ha agravado y que ha motivado a diversas movilizaciones, bloqueos y protestas, uh-huh. Y que también incluso en algunos casos pues hay tensión social. La Secretaría de Seguridad informó sobre la clausura en contra de seis aserraderos como parte de un operativo contra la tala para detectar el producto forestal maderable sin documentación correspondiente a esto en Ocuilan. Las acciones se hicieron en la comunidad de San Juan Atzingo, principalmente en el paraje de Lomas, como se conoce a esta comunidad. En los sitios se colocaron sellos de clausura total, temporal, y quedaron bajo resguardo de la Profeta, que es justamente la instancia con quien las autoridades tanto estatales como federales se coordinan para llevar a cabo estos operativos, donde se hizo decomiso importante en cuanto a material y también herramientas con la que estos grupos realizan la devastación de estos bosques y la comercialización de esta madera. Además, también se incautaron 260 piezas de madera aserrada y también lo que tiene que ver con todos estos instrumentos. El estado de fuerza estuvo conformado por 212 elementos y 40 unidades, aunque la Secretaría de Seguridad confirmó que no hubo personas detenidas. El reporte, Oscar.
1: De acuerdo. Gracias, Gerardo. Buena tarde.
10: Muy buena tarde.
1: Ya es la 1:59. Fíjense que la Universidad Autónoma del Estado de México sigue con su campaña de acopio de residuos electrónicos porque no quiere que se queden guardados. Ya son los últimos días de esta campaña de acopio de residuos y están invitando a sumarse y a darle una segunda oportunidad a estos aparatos que ya no se utilizan. Hasta el 22 de octubre se podrá participar. Esta campaña implica llevar los residuos electrónicos alguna de las sedes en la Facultad de Contaduría, en la Dirección de Educación Continua, también en el edificio administrativo, en Economía en la Facultad, en Planeación Urbana, en el edificio Antonio Abraham, el plantel Adolfo López Mateos de la Preparatoria y el edificio histórico de Rectoría. ¿Qué es lo que se puede llevar? Reproductores de CD, videocaseteras, equipos de música, cámaras digitales, consolas de videojuegos, discos duros, máquinas de escribir eléctricas, cables de electrónicos, extensiones eléctricas, hornos de microondas, aspiradoras, chips. Todo esto que ya no utilices, que ya no sirva por alguna circunstancia, lo puedes llevar ahí. También cargadores de celular, switches y routers, decodificadores, impresoras, secadoras de cabello, copiadoras, faxes, tarjetas de circuito. ¿Alguien dirá, fax? ¿Qué es eso? ¿Qué es eso del fax? Bueno, los que saben lo que es el fax y ya no lo ocupan y ahí lo tienen, pueden llevarlo. Tarjetas de circuito, monitores, proyectores, calculadoras, memorias USB y módems. No se van a recolectar monitores con cinescopio, línea blanca, cartuchos de tóner, equipos con cristales rotos, pilas, carcasas y luminarias fundidas, eso no. En el estacionamiento de la Facultad de Contaduría y Administración pueden también ustedes llevar estos materiales. Repito, ya casi se acaba y hay que tratar de que a todos estos residuos se le dé un manejo adecuado. Y para eso pues está disponible esta campaña de la universidad. Son las 2 de la tarde en punto, estás a buena hora.
0: 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Son las 2:01.
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1: Dos de la tarde con 3 minutos, las 2:03. Continuamos a buena hora a través de Ultra 101.3. Gracias por continuar con nosotros. Gracias también por los comentarios que nos hacen a través de las redes sociales y en el WhatsApp. Vamos con más información. El gobierno de Toluca está dando a conocer que ha localizado a 835 personas. 99% han sido encontradas con vida, afortunadamente, y siguen buscando al resto. El presidente municipal de Toluca, Ricardo Moreno, ha señalado que detrás de cada persona localizada, pues hay una familia que recupera la tranquilidad y la esperanza de reencontrarse con sus seres queridos. Por esta situación, están indicando que fortalecen las acciones de búsqueda y localización, y de enero de 2025 al 12 de octubre de 2026 son 835 personas localizadas, 99 de cada 100 fueron encontradas con vida, 1% restante sigue buscándose de parte de las distintas corporaciones. Al presentar estos resultados, el presidente municipal destacó que las cifras pues se obtienen de las bases de datos de las corporaciones e instituciones que participan en esas labores, tales como la Fiscalía Especializada, la Comisión de Búsqueda de Personas del Estado de México, la Procuraduría de Protección de Niñas, Niños y Adolescentes de Toluca y las células de búsqueda de municipios vecinos. Eso refleja el trabajo coordinado para atender uno de los temas más sensibles para la sociedad. La comandante, Nadia Romero, jefa del Departamento de Atención a Violencia de Género, explica que la célula de búsqueda de personas de Toluca pues ha fortalecido su capacidad de respuesta a través de una intervención inmediata, la coordinación con otras instituciones y seguimiento de cada caso. En 2024 localizaron a 263 personas. En 2025 la cifra aumentó a 527, que es prácticamente el doble. Y de estas últimas, 521 fueron encontradas con vida, representando eso un 98.9% de los casos atendidos. Y en lo que va de este 2026, con corte al 12 de octubre, pues se han localizado 308 personas, 99% fueron encontradas con vida, y todo esto corresponde a resultados registrados hasta la fecha. Todavía se pueden sumar más casos en lo que resta de octubre, noviembre y diciembre. Y todo esto funciona pues por los reportes recibidos a través del C4, que permiten canalizar estas incidencias directamente a la Policía de Género y a la célula de búsqueda para que inicien las acciones correspondientes sin demora. Y ojo, porque aquí es muy importante tener en cuenta que no es necesario esperar 24, 48 ni 72 horas para reportar la desaparición de una persona. Eso es un mito que quieren derribar. Se retrasa la intervención y eso afecta. La recomendación es dar aviso de inmediato para que se facilite la búsqueda y aumenten las posibilidades de localizar con vida a las personas. Punto y aparte. Vamos ahora contigo, Alberto Zip. Muy buenas tardes. ¿Qué nos tienes?
17: Hola, buenas tardes, Óscar, auditorio de Ultra Noticias. Les comento que la reforma a la ley de la Universidad Autónoma del Estado de México llegará al pleno del Congreso local el próximo 21 de octubre. Así lo informó Francisco Vázquez, presidente de la Junta de Coordinación Política, quien señaló que la propuesta será presentada formalmente ante el pleno y posteriormente turnada a comisiones para iniciar de inmediato su análisis legislativo. El diputado explicó que este proyecto, según se tiene conocimiento, pues ya recoge los planteamientos surgidos de los trabajos realizados por la propia UAN, entre ellos los foros y las propuestas del Consejo Universitario, además de que indicó que existen iniciativas de legisladores que también serán revisadas, como la de Movimiento Ciudadano, para construir un documento conjunto antes de avanzar hacia su dictaminación. Una vez que esté en comisiones, comentó que podrán desarrollarse todavía más mesas de trabajo y convocarse a autoridades universitarias cuando sea necesario, con el objetivo de revisar el contenido de este proyecto de reforma antes de someterla nuevamente ante el pleno para su votación y posterior surtimiento de efectos. La reforma universitaria, hay que recordar, forma parte de los asuntos que el Congreso pretende tomar una vez concluidas las comparecencias que precisamente hoy terminan por el tercer informe de gobierno estatal, junto con otras iniciativas. Y lo que destaca de las dos iniciativas que se estarían analizando, a menos que se presente alguna otra, Oscar, pues es el tema de la elección de cargos en la Universidad Autónoma del Estado de México y primordialmente el tema de la gratuidad y el avance progresivo que debería tener esta institución y que se pretende pues fortalecer con base en recursos que pueda aprobar la legislatura mexiquense.
18: Muy bien. Muchas gracias, Alberto. ¿Ya inició la comparecencia del secretario de Seguridad en el Congreso?
17: Oscar, justamente está iniciando esta comparecencia del secretario de Seguridad. Hace unos minutos concluyó la del secretario de Finanzas, Óscar Flores Jiménez. Comentar, pues en ese sentido, si me lo permites, que el secretario de Finanzas del Estado de México planteó ante los legisladores del Estado de México que el gobierno estatal pues está en ruta de pues buscar salir de estas figuras de las asociaciones público-privadas, que actualmente hay 7, señaló, son compromisos financieros con los cuales pues se mantiene el tema de carreteras y algunas otras infraestructuras públicas como hospitales y centros penitenciarios. Señaló que las cláusulas de estos compromisos dados pues dejan en desventaja al Estado de México, ya que pues no se obtiene un beneficio financiero real, y señaló que pues la Consejería Jurídica del Estado de México está buscando la manera de poder sacar al Estado de México de estos compromisos y no volver a contratarlos para el desarrollo de carreteras o algún otro tipo de infraestructura. También señaló en materia de deuda pública que hasta el momento se han reducido en estos 3 años de gobierno 2,500 millones de pesos de la deuda que se heredó de 62,000 millones, y dijo que el objetivo pues es buscar un posible refinanciamiento para que hacia 2029, al término de esta administración, la reducción en la deuda pública sea de hasta 10,000 millones de pesos, Oscar.
18: Bien, pues lo vamos a seguir con detalle a través tuyo. Gracias, Alberto, buena tarde.
17: Buena tarde.
18: Son las 2 de la tarde con 10 minutos, 2 con 10.
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18: Me da mucho gusto saludar ahora mismo a Julio César Pastor, que ya tiene su análisis de esta semana. ¿Cómo estás, Julio?
20: Hola, ¿qué tal, Oscar? Muy buenas tardes. Con el gusto de saludarte a ti y al amable auditorio. Pues, Oscar, hoy vamos a hablar acerca de conceptos importantes en materia jurídica. Y es que, bueno, comúnmente escuchamos a la gente en el acontecer diario decir que una demanda y una denuncia es lo mismo y equipararlo a lo mismo. Entonces, bueno, pues vamos a diferenciarlo. Una demanda, Oscar, pues es el acto procesal mediante el cual una persona acude ante un órgano jurisdiccional, esto es ante un juzgado, para solicitar la intervención de un juez y reclamar el reconocimiento, el cumplimiento o la restitución de un derecho. Generalmente, la demanda la podemos observar en materia familiar, en materia civil, en materia administrativa, laboral, agraria, etcétera, incluso en materia de amparo. Y bueno, pues vamos ahora el tema de la denuncia. La denuncia, Oscar, pues la vamos a poder observar en materia penal cuando estamos ante la presencia de posibles hechos constitutivos de un delito. Y es que, bueno, en el acontecer diario vemos que la gente dice, bueno, pues te voy a demandar, pero realmente están equivocados y hablamos de una denuncia. Ahora, hablar de una querella, Oscar, pues es otra figura jurídica procesal en cuanto a materia penal, por ejemplo, en el delito de lesiones, en donde estamos ante la presencia de un ilícito, pero que requiere la manifestación de la voluntad de la persona que, en este caso, tiene la calidad de víctima y que no podría ser presentada esta querella si no es por parte de la persona que ha sido agraviada, Oscar. En este sentido, es importante recalcar la importancia de que se conozcan estos tres conceptos.
18: Claro. Pues sí, sí, a veces nos puede fallar, pero justo por eso pues hay que acudir a gente experta, y apreciamos mucho que nos ayudes a precisar esto para también conducir las cosas de la manera más adecuada posible y no perder tiempo, que muchas veces también es factor de relevancia, ¿no?
20: Sí, claro, y yo creo que el conocer evidentemente estos conceptos nos acerca un paso más a la cultura de la legalidad, y por supuesto pues también para poder identificar en qué momento estaríamos demandando y en qué momento estaríamos denunciando y, por supuesto, querellándonos. Esto nos ayuda porque

0: aprender una lengua originaria o darle seguimiento a su salud. Bueno, pues estas son algunas de las ideas que estudiantes e investigadores del OEMEX desarrollaron durante la primera edición del Cienciatón, un encuentro donde la tecnología se puso al servicio de los problemas reales. En total participaron 30 equipos de 17 espacios académicos que trabajaron en prototipos digitales con apoyo de inteligencia artificial, incluso sin necesitar conocimientos especializados de programación. La idea, Oscar, fue combinar distintas áreas del conocimiento para convertir estas ideas en herramientas útiles para toda la sociedad. ¿Y cuáles fueron las propuestas ganadoras? Bueno, en primer lugar fue el ecosensor, una herramienta para mejorar la clasificación y separación de residuos desarrollada por estudiantes del Centro Universitario UEM Valle de México. El segundo lugar se lo llevó Raíces, que es una plataforma que facilita la enseñanza y la transmisión de la lengua Matlacinca, mientras que el tercer lugar fue puesto para Vitalia, una propuesta de seguimiento de la salud metabólica, reproductiva y psicológica. Todos estos equipos recibieron reconocimientos, obviamente, y una licencia anual para continuar desarrollando sus proyectos. Durante esta jornada, pues, obviamente, las autoridades universitarias destacaron que la inteligencia artificial puede facilitar la creación de soluciones siempre que se utilice como un complemento de pensamiento crítico y también de la creatividad. Así, el Cienciatón busca que la investigación universitaria no se quede solamente en las aulas, Oscar, o en los laboratorios, sino que también se convierta en herramientas digitales para atender, pues, estas necesidades de la vida cotidiana. ¿Cómo ves?
1: Interesante, sin duda. Bastante. Nuevas potencialidades ahí. Muy bien, muchas gracias. 2:15 p.m. Continuamos a buena hora.
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0: Más de 120,000 personas disfrutaron del concierto de Caifanes que inauguró los espectáculos estelares de la Feria y Festival Cultural El Feñique 2026 en el Mercado Juárez de Toluca. La asistencia superó el récord registrado en la edición 2025 y reforzó la proyección cultural del municipio. San Mateo Atenco conmemoró 155 años como municipio libre con una ceremonia encabezada por la alcaldesa Ana Muñiz Neira, quien entregó reconocimiento a mérito atenquense, incluidas 8 menciones honoríficas. También inauguró la exposición fotográfica San Mateo Atenco, imágenes de una tierra con memoria. Whisky Lucan superó los $2,650 millones en inversión privada. Así lo informó la alcaldesa Romina Contreras durante la presentación de un nuevo desarrollo inmobiliario de Grupo Bosque Real, que contempla una torre de 38 niveles y 73 residencias.
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0: Copiloto informativo activado.
1: Mi copiloto es que por las noches no tenemos mucha seguridad, en alpinismo hay muchos baches y por las noches se nos desborda el río cuando llueve. Es un olor muy desagradable y nos inundamos de animales.
2: Que la calle Vicente Guerrero de Cacalomacán.
3: Mi copiloto es que en el municipio de Almoloya de Juárez están muy descontroladas las motos. Los chavos con las motos muy escandalosos y a muy alta velocidad. Y que la policía municipal pues no los para, no les pregunta a ver si tienen sus documentos o algo. Ese sería mi comentario.
4: Dos de la tarde con 19 minutos. El copiloto informativo está activado. Funciona así como lo escuchas, con tu reporte ciudadano al 7225-710578. Ahí nos puedes hacer llegar lo que ocurre ahí donde tú vives, lo que necesita ser atendido por las autoridades, ya sea federales, estatales o municipales, para remediar, mejorar, implementar lo que esté haciendo falta y que contribuya a la calidad de vida de la población en las comunidades, a través de esta vía del WhatsApp, con nota de voz, video, texto, lo que tú prefieras, compártenos aquello que les está inquietando y que necesita activar a las autoridades. También puedes hacerlo llegar a través de nuestros compañeros de la unidad móvil de Ultra 101.3 que diariamente transitan por todo el Valle de Toluca. Ya son las 2:19.
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4: Estimado Nacho Alba, estamos ahora contigo. ¿De qué hablamos en esta tarde?
5: ¿Cómo estás, Oscar? Saludos para ti, para todo el auditorio de Ultra. Vamos rápidamente con información deportiva, porque bueno, se dio a conocer el día de hoy que Benjamín Gil será el nuevo manager de los Diablos Rojos del México. Ya lo hicieron oficial, la novena escarlata en el béisbol de la Liga Mexicana dio a conocer que el ex-manager de los Charros de Jalisco será ahora el hombre que dirija los destinos de la novena escarlata. Gil toma el lugar de Lorenzo Bondi, quien dejó vacante el cargo para asumir como asesor deportivo. Así que, pues bueno, Gil va a tener oportunidad de estar ahora al frente del equipo de los Diablos Rojos del México. Los dirigió durante las campañas 2024, 2025 y 26. Clasificó a este cuadro tapatío a postemporada en 2 ediciones y en el 2025 llegó a la Serie del Rey, en la que cayó precisamente ante los Diablos Rojos de el México. Su récord como manager fue de 130 juegos ganados y 147 descalabros. Así que el ex Liga Mayorista Benjamín Gil será entonces el nuevo manager del conjunto de la novena escarlata. Esto se hace ya oficial hace unos instantes. Y vámonos rápidamente con algunos de los resultados que ya se dieron dentro de la Europa League. Decíamos el día de hoy 18 partidos, 9 ya concluyeron. El Olympique de Lyon venció 3-2 al Crystal Palace. El Salzburgo de Alemania fue aplastado en casa 4-0 por el Milan. El Unión Saint-Gilloise de Bélgica empató 1 con la Real Sociedad. También el Bayer Leverkusen como visitante se llevó la victoria 4-0 sobre el Lech Poznan de Polonia. El AZ Alkmaar ganó 2-1 al Apoel Beersheba de Israel. Un buen resultado para este conjunto de el AZ Alkmaar. Mateo Chávez, el futbolista mexicano, entró de cambio al minuto 76 con este conjunto, así que bueno, buena participación, algunos minutos, pero al final, bueno, pues tuvo al final participación. El Sparta de Praga de la República Checa empató 1 con el Lillestrøm SK. Estos equipos que están apareciendo, este equipo es de Noruega, por cierto. El Celje cayó 3-0 con el Omonia Nicosia de Chipre, así que este es el resultado. Este cuadro es esloveno, el Celje es esloveno y cayó 3-0 con el Omonia Nicosia, repito, de Chipre. El Torrense cayó 2-1 con el Sunderland inglés y el resto de los partidos se están llevando a cabo en estos momentos, así que son resultados parciales algunos. El Benfica le va ganando 3-0 al Celtic de Escocia, el Celta de Vigo español está doblegando 1-0 a la Juventus de Turín. Repito, estos dos compromisos son de carácter parcial, puesto que los encuentros se están llevando todavía a cabo. Así que ahí está la información más relevante al momento. Oscar, por supuesto, tendremos mucha más información el día de mañana en Primero lo Primero. Gracias, saludos, buenas tardes para ti y para todo el auditorio.
4: Muy buena tarde, Nacho, muchas gracias. Ya son las 2 de la tarde con 23 minutos, 2 con 23. Continuamos a buena hora a través de Ultra 101.3. Te comento que el Senado de la República aprobó sin modificaciones la Ley General para el Fortalecimiento y Armonización Catastral y Registral, una nueva ley que pues ha despertado críticas de la oposición porque se habla que entraña las posibilidades para aplicar un aumento en el predial, que algunos ya pues llaman como el predialazo. En la discusión, ayer este tema volvió a surgir porque el debate es si esto abre o no la puerta a aumentar indiscriminadamente el impuesto predial o de manera considerable para muchos inmuebles. 69 votos a favor de Morena, Partido Verde y PT, contra 32 en contra de PAN, PRI y Movimiento Ciudadano. Es como se aprobó y ahora se envía al Ejecutivo para que sea publicada y que entre en vigor. Entre los aspectos que aquí destacan de esta ley catastral es que busca establecer criterios y herramientas para pues la gestión del catastro. Crean una CURP para cada propiedad. Hay quienes ven en esta ley pues la posibilidad de que el gobierno federal se entrometa en algo que ha sido históricamente pues una atribución exclusiva de los gobiernos municipales. Pero además ahora pues el catastro y el registro público de la propiedad digitalizarán trámites para regularizar predios. Se van a conectar en este trabajo y van a regularizar incluso predios que tienen construcciones o modificaciones que no han sido registradas. Aunque no hay aumento de predial directo dictado ahí, si el valor oficial de la casa, el valor comercial, es lo que se toma de referencia, pues podría darse esa modificación para pagar más cada año en lo que hace al impuesto predial. Hay que ir a los detalles. Por lo pronto, también la jefa de gobierno de la Ciudad de México, Clara Brugada, que es pues la gobernante de uno de los territorios con donde el tema del impuesto predial y su actualización es un reto, dice que van a valorar porque no es necesariamente algo vinculante y obligado de inmediato, pero les abre posibilidades. Y si las instituciones a nivel gobierno municipal, estatal, federal, están buscando formas de recaudar más, el tema del impuesto predial pues es una vía que siempre pueden voltear a ver. E insisto, habrá que conocer la última versión de lo que se aprobó y ver su aplicabilidad y desde luego el razonamiento que hagan estos niveles de gobierno para aprovechar las posibilidades que ahí se abren si es que no han trabajado en la modernización de los sistemas catastrales. Punto y aparte, hablemos de asuntos político-electorales. Gerardo García, ¿qué pasó en el Instituto Electoral del Estado de México? Que sirva saber. Te escuchamos, Gerardo.
6: Del desarrollo ya de esta elección del 6 de junio del 2027, se han presentado 20 quejas más en materia electoral, por lo que en total los asuntos ya ascienden a 126. La consejera presidenta del CIEM, Amalia Pulido Gómez, informó sobre las cifras de estos recursos y reiteró que hay un llamado a la civilidad a los 10 partidos, 8 con registro nacional y 2 de carácter local. De acuerdo con esta estadística oficial, el órgano electoral del 1 de enero al 13 de septiembre pues llevaba 106 quejas y denuncias por actos anticipados de campaña y también por promoción personalizada, y del 14 de septiembre, que cuando ya es cuando se dio el banderazo oficial de este proceso, y hasta el 13 de octubre aumentaron a 126, es decir, un incremento del 18% con estos 20 quejas y denuncias adicionales que estamos comentando. Por otra parte, Pulido Gómez confirmó que se han tenido varias reuniones técnicas con las autoridades de seguridad y justicia para concretar la instalación de la mesa de seguridad por el proceso electoral del 6 de junio del 2027, que ya lo adelantaba justamente el secretario general de gobierno el martes cuando realizó su comparecencia ante la Cámara de Diputados, que ya estaban a días de instalar justamente esta mesa de seguridad con autoridades electorales, las fuerzas federales del estado y también con cada uno de los partidos políticos. Estaremos muy pendientes sobre cómo sigue avanzando esta organización de este proceso.
4: Muy bien. Reporto, Oscar. Gracias, gracias, Gerardo. Buena tarde.
6: Muy buena tarde, Oscar.
4: Fíjense, y platicamos hace un rato de la aspiración del presidente de la Junta de Coordinación Política, Francisco Vázquez, a ser coordinador de la defensa de la 4T en el municipio de Texcoco, y les platicaba que pues estaría ya entrando en esta contienda para disputar esa nominación y eventualmente la candidatura a la presidencia municipal de Texcoco a su correligionario Nazario Gutiérrez, quien es parte de otro grupo dentro de Morena, como son los Mexiquenses de Corazón, que es un grupo pues que encabeza con ese liderazgo pues de años el doctor Higinio Martínez, hoy presidente de la mesa directiva del Senado de la República. Ayer el propio Paco Vázquez daba a conocer que ya se había registrado para buscar esta posición. Hoy pues se le cuestiona al respecto si esto no pone al partido ahí en Texcoco, tierra de la gobernadora y de la plana mayor de la política mexiquense hoy, de que haya fracturas. Él responde de este modo.
7: Nace de una manera democrática, nace de una manera donde se le debe dar oportunidad a todos, y hoy estamos claros en que todos tenemos el derecho y el derecho a registrarse.
8: ¿Ve condiciones para que este proceso, digamos, esta selección no cause problemas ni fracturas al interior del partido?
7: No tiene por qué generar ninguna... primero, que no nos asustemos de algo que siempre hemos competido, es a lo que nos dedicamos. Es como un equipo o un juego de fútbol, ¿no? Terminando el juego, terminando los penales, pues ya nos iremos a la tienda de la esquina y nos tomaremos un refresco y seguiremos trabajando y seguiremos haciendo, en ese caso por el fútbol y aquí por Texcoco, del que sea y en cualquier. Creo que el movimiento así nace, así se hace, y es una parte que hoy permite el movimiento. No debe haber, nadie se debe ni de enojar, ni de asustar, ni nada, porque también puede que sea, que no sea hombre, ¿no?
4: Pues así matiza, esta aspiración no es una confrontación o una disputa encarnada o una guerra así fratricida, ¿no? Dice, es una competencia política a la cual se presume están acostumbrados en Morena. Pues ya lo veremos. Ya son las 2:30 p.m, 2:30.
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9: La Secretaría de las Mujeres del Estado de México, María Esther Rodríguez, reconoció ante el Congreso local que persisten pendientes en prevención de la violencia, desapariciones y atención a víctimas. Durante la glosa del tercer informe de gobierno, legisladoras cuestionaron los resultados en feminicidios, alertas de género, refugios y seguimiento a mujeres en riesgo. La OEMEX realizó la primera edición del Cienciatón, en la que 30 equipos de 17 espacios académicos desarrollaron prototipos con inteligencia artificial. Ganaron propuestas para separar residuos, preservar la lengua matlacinca y dar seguimiento a la salud con proyectos de Valle de México, Tejupilco y Atlacomulco. El Poder Judicial del Estado de México implementó un programa de cultura institucional dirigido a sus 6,489 trabajadores para promover la igualdad y prevenir la violencia y discriminación. La estrategia contempla 4 ejes e incluye licencias de paternidad, apoyos para guarderías y 19 salas de lactancia.
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4: Charlie Barrera, ¿qué está pasando en las calles de este Valle de Toluca?
17: Oscar, en estos momentos ahora hay avance lento y tráfico sobre Isidro Favela desde La Maquinita hasta Juan Álvarez en dirección a la terminal. Es un muy buen tramo, tengan mucho cuidado. También hay tráfico sobre la calle Hidalgo desde Pino Suárez hasta Nicolás Bravo Sur, es decir, junto a los portales. Y ahora vámonos con el clima del día de mañana.
4: Oye, a ver, antes nos están reportando un bloqueo en la carretera Toluca-Naucalpan por una protesta por la falta de continuidad en obras hídricas. Hay unidades de transporte de carga que permanecen varadas sobre la carretera Toluca-Naucalpan después que vecinos de San Nicolás Tolentino realizaron un cierre de ambos carriles para exigir al ayuntamiento la reanudación de trabajos hídricos en esta comunidad. La protesta, pues, obviamente está generando afectaciones en la circulación en esta vía. Los habitantes, pues, no cejan en su empeño de obtener la respuesta de las autoridades para que se continúen con las obras pendientes. Si van por esa zona, tomen sus previsiones. Ahora sí, perdón.
17: No te preocupes, Oscar. El clima para mañana es el siguiente. Esperamos una temperatura máxima de 18 grados y una temperatura mínima de 9 grados, 64% de probabilidad de lluvia por la tarde. Así que tomen sus previsiones.
4: Pues aquí ya se nubló, ya cayó los nubarrones y la lluvia no tarda. Gracias, Charlie.
17: Buena tarde.
4: Son las 2:35.
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4: Me da mucho gusto presentarles a Mitch Jiménez, nuestro experto en tecnología, que a partir de hoy, los jueves, nos va a acompañar aquí con información que sirve saber y, desde luego, apoyándose en su experiencia y generosidad. ¿Cómo estás, Mitch?
18: Muchas gracias, Oscar. Un gusto acompañarnos de nuevo.
4: Pues el gusto es para nosotros. ¿De qué hablamos hoy? ¿De qué tenemos que hablar?
18: Pues fíjate, digo, es lamentable que va a ser un tema recurrente, y es que desde hace unos años para acá el tema de los ciberdelitos y de la delincuencia a través de medios digitales pues cada vez más probable, más abundante, en el caso en particular cuando usan inteligencia artificial para clonar la voz de personas. El 8 de octubre en el Estado de México, de hecho ya por Metepec, hubo una detención de personas que eran exfuncionarios públicos y que además tenían una red de clonación de voz.
4: Cierto.
18: Para extorsionar a personas, ¿no? Y pues la verdad es triste porque pues, el uso de la tecnología que se le está dando también tiene que ver un ámbito criminal, y yo lo que quiero es en este momento concientizar un poquito al respecto de cómo se encuentra la situación y qué es lo que puede pasar. Hoy en día es muy fácil clonar la voz de cualquier persona. La tuya, mi querido Oscar, que eres una persona pública que tiene un programa de radio, la mía que está en Instagram o que está en TikTok, la de los funcionarios. Entonces es muy sencillo ya duplicar esa voz. Es cada vez más difícil tener una certeza, y no solamente la voz, sino también el video.
4: Claro.
18: Porque ya existen herramientas que pueden simular y en tiempo real pues puede estar actuando como hablaría otra persona. Entonces hay que desconfiar mucho de ello. Hay una cifra que me preocupa mucho, y es que en el 2026, el 83% de los adultos mexicanos sufrieron algún intento de estafa digital. ¿Y cuántos intentos por persona tú crees que han sido? Porque no es que hay dos veces, tres veces. El promedio nacional es 159 intentos de estafa digitales por persona. Eso es muchísimo. Ahora sí que básicamente por probabilidad. el número de mensajes SMS falsos que recibe la gente, pues ya sabrán, o sea, dicen, ay, es que ya no le creo, porque cada vez, pues la verdad es que la gente está aprendiendo que puede ser robada o porque ya también le pudo haber pasado, ¿no? Pero lo cierto es que cada vez son más sofisticados. Muchas personas, ahorita el 24% de las personas que te digo ya perdió dinero a través de una estafa digital.
4: Caramba.
18: Y 70% se enteraron de que lo estafaron solamente porque alguien más les avisó. O sea, ni siquiera fue por un tema de que ellos mismos se habían dado cuenta. Hay muchos tipos de estafas. Hay estafas que pueden ser de poco dinero a través de mecanismos muy simples y que te pueden por goteo ir minando más tu economía. Pero hay otras que pueden ser literalmente extorsiones o pueden ser secuestros digitales, que pueden ser simulaciones de amenazas con audios con inteligencia artificial, o también pueden suplir a las personas que están alrededor suyo, un familiar, un amigo, un primo. Entonces, aquí la regla primero es desconfiar. En caso de que suceda algo extraño, nunca enviar dinero por internet, a menos de que haya una confirmación en persona, prácticamente.
4: Sí.
18: O ya sea en una clave secreta entre amigos para poder realizarlo. Y pues bueno, también la otra es denunciar directamente, inmediatamente, porque estas redes, lo cierto es que finalmente caen. Y lo bueno es que vayamos nosotros motivando que persigan estos delitos, porque es posiblemente, al ser por número, debe ser ya el mayor tipo de delitos en nuestro país.
4: Y fíjate, ¿hay alguna herramienta que nos permitiera detectar este tipo de cosas? Al momento, algo confiable, pues no sé si lo haya o sí.
18: En el instante, yo creo que y eso ha sucedido toda la vida, en el caso de los cibersecuestros o las extorsiones y así, la verdad, la mayor herramienta que tienen los criminales es la preocupación y la inmediatez. Entonces, la principal herramienta es respirar, ahora sí que buscar un poquito sentido común, no creerse todo de inmediato. Eso es muy importante, ya sea de una gran oferta, una gran oportunidad de inversión, un premio o de un problema en el cual esté en riesgo la seguridad de las personas que están alrededor de nosotros. Pero si lo que tenemos son elementos multimedia, un video, un audio, hay una herramienta precisamente que acaba de sacar Google, pero la verdad es que no es muy infalible. Se llama, si no mal recuerdo, es Google Sync. Déjame en este instante te...
4: Sí.
18: SYNTH, SYNTH, es una herramienta que está procurando identificar si es que con la inteligencia artificial con la cual se clonó la voz dejó una marca de agua. Pero insisto, uno puede hacer, lo puedes hacer hasta como que físicamente, generas un video falso y lo grabas con otro teléfono. O sea, no tenemos una certeza en esta época de qué es real y qué no.
4: Claro.
18: Y es bajo la directriz en la cual tenemos que vivir.
4: Sí, la desconfianza. Pues, lamentablemente, la tecnología tiene muchas cosas buenas, pero ahora nos abre esta puerta de riesgo. Y no quiero pensar lo que se viene ya con las campañas políticas y la inteligencia artificial. Se va a poner esto muy intenso, ¿no? Para intentar propagar ideas favorables o desfavorables para atribución propia o atribución a un contendiente. Entonces vamos a tener que estar con todas las alertas encendidas o desconfiando de todo.
18: Es correcto, digo, hay muchas cosas que tienen que ver con las campañas que vienen, tanto del uso de inteligencia artificial para la publicidad, que yo creo, voy a ver cosas súper ridículas, como también obviamente las campañas negras que se podrán hacer y cada vez van a ser más económicas y más difíciles de romper. Pero hay otra campaña muy interesante que se puede ejercer a través del... Y eso va a ser la primera vez, ¿eh? Tiene mejor presencia en inteligencia artificial. El funcionario que... Si yo le pregunto a ChatGPT, a Gemini, oye, ¿por quién debo de votar? ¿Quién va a aparecer ahí? Esa va a ser la verdadera carrera, yo creo, que de este año.
4: Ah, ¿que la inteligencia te considere como candidato elegible?
18: Es correcto, porque la inteligencia artificial se basa en la publicación de internet, pero hace muchos cruces de información. Tiene que ver, pues, cuál es tu perfil, cuáles las personas, qué medios de comunicación avalan que haces lo que has dicho, si va a buscar algunas metodologías de rating de tu posicionamiento y así, y va a analizarlo todo en tiempo real y te va a posicionar. Y si existen estrategias, yo lo manejo con algunos clientes de otros sectores, afortunadamente no políticos, pero si existen estrategias para posicionarte ahí.
4: Claro.
18: Las demás famosas geo. Entonces, ahí ese campo va a estar batallado, ¿eh?
4: Sí,
18: va a estar
4: sí,
18: divertido.
4: Sí. nos va a dar mucho material. Oye, un diputado, seguramente lo viste, Roberto Zatarain Leal, en Puebla, presentó su segundo informe legislativo, pero como si fuera en la Liga de la Justicia Intergaláctica. O sea, da para hacer locuras también, ¿no? Digo, no aportan mucho, no creo que aporten, pero este tipo de cosas también nos está dando en qué pensar.
18: Pues mira, la verdad es que las nuevas herramientas nos permiten, pues sí, jugar con la imaginación. Habrá quien defienda y quien no defienda. Tú lo sabes de hace muchísimos años. Finalmente, en política no es precisamente el político más eficiente el que tiene la mayor cantidad de votos, sino el que más llama la atención. Y eso puede implicar hacer el ridículo desde clonarse en un espectacular, como sucedió en Toluca en algún momento.
4: Es cierto.
18: Ahorita, pues, disfrazarse de payaso, ¿no? O bailar pasitos de internet, como en las campañas de TikTok que tuvimos en el pasado. Uh-huh. Entonces, ahí yo creo que la ciudadanía lo que debemos de tener es criterio, no escuchar y no hacer, no prestar nuestra atención a políticos que tengan pues estrategias, la verdad, ridículas, y que más bien nos enfoquemos ya en qué oferta, qué posicionamiento, qué plataforma electoral va a solucionar los problemas que yo como ciudadano tengo día con día.
4: Claro.
18: Y pues bueno, esto finalmente ya no es un tema tecnológico, es un tema de conciencia cívica.
4: Muy bien. Mi querido Mitch, pues siempre es un gusto platicar contigo y abrevar de todo esto que tú conoces y estás probando constantemente. Te esperamos la siguiente, el próximo jueves. Te enviamos un abrazo.
18: Mil gracias, mi Oscar. Un abrazote.
4: Hasta pronto. Mitch Jiménez, aquí en Ultra Noticias, a buena hora, nuestro experto en tecnología. Aquí continuaremos con él la próxima semana. 2:45, continuamos a buena hora.
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9: La Secretaría de Gobernación informó que mediante la Estrategia Nacional de Búsqueda se ha localizado a más de 16,000 personas en los últimos meses. Además, integró un grupo de 9 expertos nacionales e internacionales para revisar el registro de desaparecidos y proponer mejoras en las metodologías de búsqueda. El colectivo Guerreros Buscadores de Jalisco cuestionó los avances de la FGR en el caso del Rancho Izaguirre y reveló que localizaron restos humanos en terrenos cercanos el pasado 30 de julio. Exigió investigar los hallazgos y esclarecer lo ocurrido dentro y fuera del predio. El huracán Trudy alcanzó la categoría 1 este jueves 15 de octubre con vientos sostenidos de 120 kilómetros por hora al sur-suroeste de Acapulco. Se prevé que se intensifique antes de acercarse a la costa mexicana durante el fin de semana, con posibles lluvias fuertes, oleaje elevado y corrientes peligrosas.
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4: 2:47, las 2:47, continuamos a buena hora a través de Ultra 101.3, y agradezco que tome la llamada esta tarde la diputada Arlette Grimaldo Osorio, integrante del Congreso del Estado de México y pues oriunda de Tlanepantla. Diputada, gracias, buenas tardes. A ver, ¿ahí nos escucha bien?
20: Ah, ahí los escucho. ¿Ustedes me escuchan?
4: Sí, sí, sí, ahí la escuchamos bien, perfecto. Gracias por tomar la llamada, diputada. De entrada, ¿puede preguntar qué ha pasado con la propuesta que hizo sobre esta idea de la recarga verde para instalar máquinas recicladoras en estaciones del Mexibus y el Mexicable? Y pues esto a cambio de residuos de PET, impulsando toda una cultura de sustentabilidad. ¿En qué va?
20: Pues ya avanzamos en la sesión de comisiones, ya está dictaminada y yo espero que ya en los próximos días, si no es que ya en la siguiente sesión, pueda pasar el dictamen ya ante nuevamente el pleno y que entonces empecemos a trabajar para que esto sea una realidad. Es una propuesta que pues conlleva a mucho esfuerzo coordinado con diferentes secretarías, pero estoy segura que es una propuesta que van a adoptar muy bien, sobre todo porque la idea de esta iniciativa no solamente es el tema de concientizar el tema del reciclaje, sino también pues llevar un beneficio al bolsillo de los mexiquenses, que como bien ya lo comentó, pues es en qué implica, bueno, instalar estas máquinas recicladoras en las estaciones de Mexibus y Mexicable, la gente tener la oportunidad de depositar estos residuos que son botellas de PET, de vidrio, de plástico, a intercambio de poder recargar su tarjeta de transporte público y tener así una economía circular.
4: Ya estamos entrando plenamente en esa tendencia y pues en una megalópolis como esta de la que forma parte su municipio, pues yo creo que sería muy significativo. Todas estas prácticas de sustentabilidad, de movilidad sustentable y la economía circular, pues ya tienen que marcar el estilo de vida de la gente del Valle de México, ¿no?
20: Sí, yo creo que pues estamos prácticamente a nada de que el Estado de México mude a esa nueva forma de vida, que considero que pues bueno, ya incluso en algunos temas vamos un poco tarde. Ajá. Sin embargo, creo que el gran trabajo que ha hecho nuestra gobernadora, la maestra Delfina Gómez Álvarez, por impulsar este tipo de iniciativas, que es una de las más interesadas en que esto prospere, porque finalmente está poniendo todo su esfuerzo para que el Estado de México sea un mejor Estado de México y que la gente que vive en él viva mejor.
4: Claro, diputada, ahorita que refería a la gobernadora, están culminando prácticamente las comparecencias de los 5 secretarios que de entrada, en una primera ronda, han sido citados a comparecer: general de gobierno, mujeres, contraloría, pues ahora seguridad, que entiendo también está por ahí, y finanzas. ¿Con qué sabor de boca se queda? ¿Qué sí, qué no pone en su agenda para trabajar o para desarrollar proyectos después de esto que han ustedes como congresistas tenido que evaluar?
20: Pues primero que nada quiero mencionar que el trabajo que se está desarrollando desde todas las secretarías por parte del gobierno del estado, de verdad que es algo muy loable, es un trabajo extraordinario que se está haciendo. También se tiene que reconocer que hay algunos temas en los que se tiene que poner todavía mucho más atención para avanzar, pero es parte de el poder recuperar y el poder reconstruir el Estado de México, porque lo que está haciendo nuestra gobernadora es reconstruir el tejido social y reconstruir las comunidades, reconstruir los municipios, y no es una tarea fácil, es una tarea que lleva tiempo. Y recordemos también que nuestra gobernadora ha venido a cambiar la forma de hacer gobierno, un gobierno más cercano, un gobierno que responde a las necesidades y que atiende todas esas pues necesidades colectivas sentidas que tienen en todas las comunidades. Y pues yo la verdad es que marcando la agenda y retomando desde lo que está trabajando nuestra gobernadora, pues los siguientes temas en los que a mí me gustaría enfocarme pues son movilidad, agua, bosques urbanos, salud y también seguridad pública, que va muy de la mano de las iniciativas que he presentado en este en este año.
4: Claro, pues todo eso para hacer sustentable la vida en la megalópolis, yo creo que es indispensable. Hablando de rendición de cuentas, pues usted 2 años prácticamente como legisladora, ¿Qué evaluación podrá propiciar con sus vecinos, con sus conciudadanos, o qué rendición de cuentas podría hacer?
20: Pues se ha hecho un gran trabajo en estos años, se ha avanzado en algo fundamental, que es construir leyes que respondan a las necesidades reales de la gente, y también fortaleciendo los derechos sociales, la seguridad, la transparencia y la protección al medio ambiente. Sin embargo, desde mi mi lugar de diputada, de representante popular, tengo claro que pues no es suficiente, hay que hacer más. Yo he hecho trabajo comunitario, transformando comunidades, calles y colonias, y hemos impulsado acciones para recuperar espacios públicos, mejorando comunidades y fortaleciendo la protección animal, y sobre todo reconstruyendo el tejido social que mucha falta hace. Creo que un aprendizaje tal vez que pudiera en este momento compartir es que pues es necesario que las comunidades se sumen, que los ciudadanos también sean parte de esta responsabilidad, porque finalmente nada de lo que nosotros hacemos y nada de lo que quisiéramos hacer podría ser posible sin el respaldo de cada uno de los ciudadanos.
4: Para el sector femenino en particular del Estado de México, ¿qué es lo que a Arlette Grimaldo siente que le hace falta llevar al Congreso o consolidar como legisladora?
20: Considero que parte de las políticas públicas que está impulsando nuestra gobernadora, en las cuales nosotros hemos participado, pues considero que estamos avanzando. También sé que faltan algunos temas que importantes que se tienen que tocar en la agenda pública. Sin embargo, considero que el tema de mujeres hoy en la política, no solamente en la política, sino en diferentes espacios de poder, por así decirlo, de toma de decisiones, vamos avanzando y creo que estamos dando un paso gigantesco con todas estas propuestas que están enviando desde el Ejecutivo y de las cuales siempre estamos dispuestos a respaldar.
4: Muy bien. Diputada Arlette Grimaldo, le agradezco mucho que nos haya tomado la llamada. Seremos pendientes del trabajo del Congreso y de lo que para los tlanepantlenses usted pueda desarrollar.
20: Muchas gracias, y aprovechando el espacio quiero mandarle un saludo a todas y a todos quienes nos escuchan, agradecerles a ustedes por el espacio y recordarles que este sábado a las 9:30 de la mañana estaré rindiendo mi segundo informe como diputada, y de verdad que me daría mucho gusto que nos sigan a través de las redes sociales para que vean el informe.
4: Ah, pues ahí que hagan la evaluación. Muy bien, gracias diputada, buena tarde.
20: Gracias, hasta luego.
4: Ya son las 2:55, 2:55. Continuamos a buena hora a través de Ultra 101.3. Shaimulia, ¿qué más tenemos?
1: Oscar, pues bueno, contarles esta tarde que integrantes del Comité de Participación Ciudadana del Sistema Municipal Anticorrupción de Metepec estuvieron analizando la memoria y relatoría 2025 del Parlamento Abierto Ciudadano, un documento que reúne propuestas para reformar la legislación estatal en materia de anticorrupción. Entre estas iniciativas destaca la creación de un comité técnico de capacitación ciudadana encargada de revisar y aprobar programas de formación para los integrantes de estos comités, que son comités municipales y estatales. Esto obviamente con el propósito de fortalecer sus capacidades en la prevención y el combate a la corrupción. También se propone que los honorarios de los integrantes de los comités municipales sean cubiertos con recursos del presupuesto del sistema estatal anticorrupción a través de su sistema, de su secretaría ejecutiva. La medida busca reducir la dependencia financiera de los ayuntamientos y favorecer la autonomía en el ejercicio de sus funciones, Oscar.
4: Muy bien, muchas gracias. Ya son las 2:56. 2:56, continuamos con la información a buena hora a través de Ultra. Y seguimos recibiendo también sus comentarios y propuestas en el 7225-710578, temporada de muertos. Oigan, por cierto, que sí quedó bonito. No había ido yo al centro de Toluca.
1: Lindo,
4: sí,
1: ¿no?
4: Quedó bonito. Y estoy viendo que muchísima gente llega para las fotos, ¿eh?
1: Sí, claro, son muy instagrameables los spots.
4: Sí, la verdad es que sí, pasé en la mañana y pasé en la noche. Sí. En la noche tiene una vista bastante agradable, debo decirlo, no me había dado yo el tiempo de acudir ahí, pero para los amantes de las fotografías o las selfies o las redes sociales, estas especializadas en imágenes, hay buenos escenarios. Sí. Y la gente hace fila ahí, que eso también me llamó mucho la atención. Y otra cosa que vi, que en los puestos ya no hay tanto dulce. Yo creo que han vendido bastante, porque en otros momentos se veía todo atiborrado. Y no hemos llegado a la segunda quincena de octubre. Bueno, apenas vamos a entrar justo. Y ya se ve que pues se han vaciado los estantes. Eso debe ser una buena nueva, que la gente siga viniendo a Toluca y que la pueda pasar bien. Y he visto gente más noche.
1: Y todos los días hay gente, Oscar. Todo, no, ¿sí? Importa si es lunes, no importa si es martes, todos los días. Y en fin de semana también la afluencia de gente, sí, es alta.
4: Antier pasé como a las 11 de la noche y había gente en los portales. Había gente de diferentes edades, y eso finalmente creo que hay que reconocerlo. Está surtiendo su efecto, y pues que sea para bien, ¿no? Que se haga una buena tradición que genere, pues sí, la derrama económica, la preservación de la tradición del alfeñique, de la tradición del Día de Muertos, y que vaya en orden. Y respecto al portazo, debo decir, y también recibo comentarios en ese sentido, pues que sí, la autoridad debe tomar más previsiones, claro, en cuanto a la seguridad, el reforzamiento del cerco perimetral y tal. Pero bueno, no todo se lo podemos dejar a la autoridad. Si llega la gente, no sé por qué llevaron niños pequeños, porque había.
1: Sí, bastante.
4: Un evento masivo es, yo creo que peligroso que se les pierda, de repente se pierden de vista, que entre los empujones, cuando hay una multitud como la que se reunió ayer, pues los pequeños están en riesgo de inmediato, son más frágiles, son vulnerables, digamos. ¿Para qué? ¿Para qué hacerlos? ¿Para qué exponerlos? Yo creo que debemos de ser muy prudentes, muy responsables. Podemos tener toda la afición, toda la pasión, pero antes de eso debe estar la responsabilidad para no exponerse a riesgos de manera innecesaria. Si ya se sabe que esto va a convocar a mucha gente, pues tomemos las medidas o aguantémonos las ganas, y si para más no hay, porque no veo la necesidad de que alguien o se le extravíe el niño o salga lastimado, aplastado, maltratado en algún momento.
1: O se pierde entre tanta gente.
4: Sí. O sea, creo que hay que administrar el entusiasmo. Pero bueno, ¿íbamos a decir algo más o ya nos vamos?
1: Se nos acabó el 20, Oscar.
4: Sí, caramba. Todo por estar compartiendo mis impresiones.
1: Vayan a tomarse.
4: Disfrútenlo. La verdad es que sí ha habido ahí un esfuerzo, hay una inversión pública finalmente. Entonces, aprovechémosla, disfrutémosla, proyectemos lo mejor que podamos del Estado de México desde su capital, porque la capital, pues sí, es de una parte de los toluqueños, los que aquí vivimos, pero es la capital de todos los mexiquenses. Hay que disfrutarla, hay que aprovecharla.
1: Y cuidarla.
4: Hay que cuidarla también, y hay que cuidarse a sí mismo en esta temporada que es de mucho festival. Entonces háganlo con prudencia, porque hay que disfrutar y hay que regresar con bien a casa. Ya dijimos.
1: Ya se dijo.
4: Todo lo que aquí platicamos y mucho más está en ultranoticias.com.mx y en nuestras redes sociales. Te invito a que ahí nos sigas, a que nos dejes tus opiniones, tus comentarios sobre las cosas que están pasando. Hoy por la tarde se espera que haya un pronunciamiento de los trabajadores del Instituto Mexicano del Seguro Social después de la consulta, ya lo decía su líder sindical. En las secciones también tienen sus puntos de vista, se los vamos a estar platicando. Y en los cortes informativos ustedes tendrán información que sirve saber a buena hora. Yo soy Oscar Glenn, feliz tarde, buen provecho. Si ya están comiendo, háganlo a gusto. Hasta pronto.
2: 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Son las 3 con un minuto. 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
8: Ultra Noticias te informa que integrantes del Comité de Participación Ciudadana del Sistema Municipal Anticorrupción de Metepec revisaron propuestas ciudadanas para fortalecer la transparencia en el Estado de México. Entre ellas destaca una plataforma digital para consultar presupuestos, contratos, obras públicas y programas sociales. También plantean capacitar a los comités municipales, garantizar su autonomía financiera y ampliar la colaboración con universidades y organizaciones civiles. Las iniciativas aún deben pasar por los procedimientos institucionales correspondientes para su posible aplicación. Te informo para Ultra Noticias, Zaira Mulia.
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tardes, Toluca la Bella. Acabamos de escuchar a Zoé con Karma Dam en Ultra 101.3. Y mira, ya siendo las 5 de la tarde con 7 minutos, te quiero dar la bienvenida donde sea que te encuentres. Si andas en el transporte público, si vas en este momento saliendo de tu chamba, o incluso hoy te tardas un poquito más comiendo y apenas vas regresando, pero con el mal de puerco, no te preocupes que por acá te la vas a pasar muy, muy bien. Yo soy tu servidor Marco Padilla y te doy la bienvenida a Modo Chile, donde te acompañamos de aquí hasta las 8 de la noche con lo mejor de la programación musical, con lo mejor de la información y el chismecito también, porque oye, realmente esta onda de los conciertos, y vamos a arrancar un poquito fuertes el día de hoy, la onda de los conciertos aquí en Toluca con la onda de la Feria del Alfeñique, pues nos está dando muchísimo de qué hablar, y no precisamente te voy a contar acerca de lo de Caifanes, porque ya todos sabemos lo que pasó, del infortunio que hubo, portazo, que hubo algunos altercados. Bueno, yo te voy a decir la importancia de no adquirir boletos falsos para estos eventos, porque sí, están circulando algunos boletos falsos que ya están por ahí exprimiendo la cartera de algunas personas. Entonces yo te voy a dar el tip en un ratito para que lo tengas en cuenta y también te la puedas pasar de lo mejor ahora que vayas con tu familia o incluso que te lances con tus amigos a disfrutar de algunas de las rolitas que tenemos para ti. Pero bueno, vete manifestando a través del WhatsApp, el 722-571-0578, y cuéntanos desde dónde nos escuchas el día de hoy. Si andas en tu casita, si andas ya ahorita en la parte del descanso, que sabes que es muy importante. Caray, apenas es jueves, ya no nos falta muchísimo para el fin de semana, pero también te voy a decir que como cada jueves, hoy tenemos la canción que tienes que descubrir que está detrás del beat. Porque sí, amigos, el día de hoy vamos a activar un poquito el ultrasentido para divertirnos y también que sea un poco más dinámica la tarde, ¿no? Como siempre, te vamos a poner la canción secreta que vas a tener que adivinar a través del WhatsApp con tu nota de voz para que nos activemos, para que estemos también participando juntos todos, porque sé que lo vas a disfrutar, ¿ok? Mientras tanto, en lo que te pones cómodo y le subes el volumen, vamos a pasarnos con Mike Towers con esto llamado Carita Feliz, que ha sido algo de lo más reciente del artista y que está liderando las principales listas de popularidad en Latinoamérica. Yo soy Marco Padilla y te doy la bienvenida a Modo Chill.

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Llamen una ambulancia porque es exceso de buena música, caray. Escuchamos a Camilo con Camila Cabello con esto llamado ambulancia precisamente. Hoy en Ultra 101.3 en tu espacio modo chill, donde ya son las 5 de la tarde con 20 minutos.

Exactos. Tarde de trafiquito, tarde medio nublada. Platícanos cómo lo estás viviendo el día de hoy. O incluso si te vas a lanzar alguno de los conciertos el día de hoy en la explanada para, oye, la Feria del Alfeñique. Que mira, como te lo comenté hace ratito, está habiendo unas cuestiones para todos aquellos que asistan a estos conciertos, ¿ok? Ahí les va. El día de ayer que estaba realizando el concierto de Caifanes, además de que pues hubo el portazo y ya saben todo el argüende que hubo, hubo personas que fueron timadas, y sí se los digo timadas, porque les ofrecieron algunos boletos para poder accesar antes y para tener una mejor vista durante el espectáculo. La cuestión está, amigos, en que realmente no existe ningún tipo de boleto pagado para estos eventos. Así sea para Caifanes, para 31 Minutos, para Santa Fe Clan, realmente estos conciertos son completamente gratuitos, entonces no se vayan a dejar engañar por ahí, porque el día de ayer se compartieron también algunos videos a través de las redes sociales, como en TikTok, en Instagram y en el mismo Facebook, de personas que precisamente decían que tenían ya un boleto que les aseguraba una entrada más temprano al evento, y pues claramente esto no fue así. Entonces, por ahí no se vayan a dejar engañar. También recuerden tomar algunas precauciones si es que se van a lanzar. Por ejemplo, la parte de los vehículos, se les recomienda estacionarlos un poco lejos de donde va a ser el evento. Incluso se dice que te conviene más estacionarlo por aquí en el centro y tal vez irte en el transporte que se está poniendo. No sé si se llama el Alfeñiquebus, algo así, creo que sí. Pero bueno, oye, seguimos contigo y también en un ratito más te traigo más chisme porque está potente para este jueves, ya casi fincito de semana. Mientras tanto, vámonos con Epilady Royale, con esto llamado Lost in Translation, en Ultra 101.3. Yo soy Marco Padilla y sigues en Modo Chill.

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Acabas de escuchar Burbujas de Amor en Ultra 101.3. Qué bonita canción, caray. Yo sé que muchos han dedicado a este tema diciendo: quisiera ser un pez para pegar mi nariz en tu pecera. Esos son los temas de antaño, caray. Y también déjame decirte que todavía nos sigues acompañando en modo chill a través de Ultra 101.3, porque ya son las 5:33, amigos. Y tengo información para ustedes con respecto a nuestro querido Carlos Rivera, porque, híjole, recientemente han sido malas noticias para el mundo del espectáculo en general, caray, porque si recordarán, hace algunas semanas les platicábamos que ya hay una tendencia de cancelación de conciertos en todos lados, y es que ahora le tocó a Carlos Rivera en el Palenque de Querétaro por temas de salud. Y es que, según se comenta por ahí, el cantante se someterá próximamente a una operación quirúrgica. ¿Pero de qué? Estarás diciendo, ahí te va. De las cuerdas vocales. O sea, suspendieron este evento y algunos otros en puerta debido a que Carlos Rivera se someterá a una operación de las cuerdas vocales que no nos debemos de preocupar. Él afortunadamente está en manos de expertos. Sin embargo, pues entiende la preocupación de los fans porque dicen: oye, pero es que si lo operan de las cuerdas vocales, ¿qué va a pasar entonces? ¿No? Ya no va a cantar igual. Afortunadamente, los cantantes tienden a llevar cierto tipo de recuperación, ciertas técnicas para poder preservar la voz. Y obviamente con esa atención profesional, pues evidentemente van a poder quedar muchísimo mejor. En una de esas, quién sabe, le queda mejor voz a Carlitos Rivera, pero ya de por sí canta muy bien el muchacho. Pero bueno, oye, vámonos con más música aquí en Ultra 101.3 a cargo de los Claxons, con esto llamado Mismo Equipo, para que te la sigas pasando muy bien junto con nosotros. Y también quédate, porque en un ratito más te platico acerca de Nesquik, porque con su nuevo track titulado Dientes de Fierro nos da un adelanto de lo que va a ser prácticamente su nuevo álbum. Así que quédate conmigo hoy en modo chill.

En tu automóvil, en tu trabajo, en tu teléfono, donde sea, nos escuchas en Ultra 101.3. Escuchaste a Mark Kurtz con esto llamado Coco, pero vamos ahora precisamente con esta canción que parece que tiene el mismo nombre, caray. Bueno, al menos del artista, es como su tocayo. Yo te voy a dejar con esto llamado Valiente a cargo de Coco en Ultra 101.3. Son las 5:43 y estás en modo chill.

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1: 5:46.
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Maca y Jero con Normal, sonando hoy en Ultra 101.3 en modo chill, donde ya estamos a nada de llegar a nuestra segunda hora de programación. Pero antes de continuar, hace ratito te contaba que tenemos chismecitos con respecto a Nesquik, porque recientemente nos había anunciado que iba a lanzar un nuevo disco llamado Mosca, pero también nos sorprendió hace poco con un nuevo track titulado Dientes de Fierro, que ya está por ahí disponible en plataformas y que estamos escuchando de fondo. Pero fíjate nada más, esta canción, que además es colaboración con Jim Dawson, explora un camino muy distinto al que tal vez llegamos a escuchar con su trabajo anterior en Nombre de Bien o To Fluff. Y de hecho aquí se presta una interpretación muy, muy distinta, porque fíjate, esta canción habla del lado más oscuro del amor, que es básicamente cuando quieres estar con alguien que termina convirtiéndose en algo que te lastima, ¿no? Yo creo que muchas personas pueden sentirse identificadas con estas canciones, que de hecho vamos a subir un poquito, vamos a escuchar un poco qué es lo que nos tiene nuestro querido Nesquik. Venga, venga, venga. ¿Cómo te quedó el ojo, caray? ¿Te gustaría escucharla completa? Bueno, ahí te va, porque en Ultra siempre tenemos los mejores estrenos para ti, para que puedas disfrutarlos al máximo. Y también te invito a que te quedes conmigo, porque en un ratito más arrancamos con quién está detrás del beat. Así que te dejamos con Nesquik, Dientes de Fierro, en exclusiva en la estación de tu ciudad.